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2: Vamos a cantar. Hay poder en el nombre de Jesús. Ese nombre sobre todo nombre tiene poder.

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gran evento se prepara. Una guerra y una celebración de boda tendrá lugar en su momento. Pronto, pero aún no, es la palabra que el centinela da en medio de la neblina de la noche. Él puede percibir un gran resplandor en el horizonte preparándose para avanzar. Despertad, vosotros que dormís. Él llama. Venid, llenad vuestras lámparas con aceite fresco. Gemid en las calles, no estéis silenciosos, porque la venida del gran rey está cerca. Levantaos, brillad, porque la luz ha venido y la gloria del Señor se levanta sobre vosotros. Esperad por el Señor, sed fuertes y de gran valor. Y esperad por el Señor.

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Apartamos un breve momento para orar por la paz en Israel. Orad por la paz de Jerusalén. Sean prosperados los que te aman. Salmos 122, versículo 6.

0: el Señor te bendiga y te guarde. El Señor haga resplandecer su rostro sobre ti y te extienda su amor. El Señor mueva su rostro hacia ti y te conceda la paz. Números 6, 23, 26.
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2: יורדה ורבותיי, אני רוצה להזמין לבמה

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0: Porque los milagros no solamente ocurren cuando un paralítico se levanta de una silla de ruedas. Eso es un milagro, pero también un milagro es eso que Dios hace en nuestros corazones cuando nos encontró, cuando nos salvó. Eso fue un milagro porque no lo merecíamos. A ver, una pregunta. De aquí, de ustedes, ¿a quién le gusta el rap? ¿En serio, te gusta el rap? Diego, ¿te gusta el rap? ¿O es porque yo estoy aquí? Bueno, vamos a hacer algo. ¿Qué tal si le cuento una historia en rap? ¿Me la aguantan?
1: Pues dice así. Cayó en el suelo, moribundo. Temblaba, su respiración menguaba más y más cada segundo.

sucedió y nadie vio que un milagro aconteció. Desapareció el lobo y el león prevaleció. Nació alguien nuevo de algo sucio y destruido. Y aquí me ven, me llamo redimido.

Gracias a ustedes por su amor y por sus oraciones, por respaldar y compartir mis canciones, teniendo presente que solo soy un referente, que Cristo fue quien hizo de mí un milagro viviente.

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0: sentamos. ¡Gloria a ti!
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0: Gracias, Señor, porque no importando nuestra situación, nuestras circunstancias, siempre chocamos con tu verdad y no podemos escapar. 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

0: hermoso que tenemos.
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0: sedienta. Que el que no te pueda ver te escuche. Que el que no te pueda abrazar te sienta.
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0: 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En esta tierra hay hombres que juegan a ser dioses, pero tenemos nuestra confianza puesta en el Dios que se hizo hombre. En este mundo tendremos aflicciones, mas descansamos en Él, porque Él venció al mundo.

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1: או.
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0: ¡Grande Colombia! ¡Argentina! Un aplauso fuerte a Ulises de Rescate.
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Apartamos un breve momento para orar por la paz en Israel. El Señor te bendiga y te guarde. El Señor haga resplandecer su rostro sobre ti y te extienda su amor. El Señor mueva su rostro hacia ti y te conceda la paz. Números 6:23-26.

0: Pedid por la paz de Jerusalén. Sean prosperados los que te aman. Sea la paz dentro de tus muros y el descanso dentro de tus palacios. Por amor de mis hermanos y mis compañeros, diré yo, la paz sea contigo. Salmos 122, versículos 6, 8.
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3: Vamos a darle esa.

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Bueno, damas y caballeros, tengan ustedes buenos días y bienvenidos a esta mañana que arranca de esta manera, como lo hacemos todos los días. Por supuesto, muy felices de poder reencontrarnos el día de hoy. De esta manera, aprovechando este enorme y gran vínculo que tenemos ustedes y nosotros, que es el amor de Cristo, por supuesto, ¿no? Esto que nos hermana, esto que nos hace cercanos, y es una bendición verlo de esa forma. No solamente verlo, sino que la Escritura lo menciona de esa manera, ¿no? Y para nosotros, claramente, es una bendición. Y también, obviamente, disfrutar de esto, ¿no? Que la verdad que esto de poder comunicarnos, esto de poder estar en contacto ustedes y nosotros a través de esta ventana, ¿no? Esto que están viendo seguramente a esta hora de la mañana, aquellos que nos siguen por la tele, por Canal 21.1, aquellos que nos siguen por la transmisión también. Bueno, es realmente una bendición que podamos reencontrarnos y estar nuevamente juntos y poder charlar de las cosas que nos conviene, ¿eh? Aquellas cosas que realmente nos van a hacer bien, aquellas cosas que seguramente nos van a dar, nos van a hacer crecer, nos van a hacer desarrollar seguramente. A veces serán cosas que nos incomodan, que no nos gustan, pero son las más importantes, o sea, son aquellas que realmente nos convienen. Porque la carne siempre está inclinada para el lado que no conviene justamente, ¿no? Hacia la rebeldía, la maldad y demás. Y lo que la palabra de Dios nos trae, por supuesto, es justamente lo contrario. De que en nosotros pueda nacer cada vez o cada día esa mente, esa persona creada que ha nacido de nuevo y que cada día, por supuesto, vaya adquiriendo esa identidad que es la original, ¿no? Que es de ser hijo de Dios, por supuesto, comprado por la sangre de Cristo en la cruz del Calvario, dándonos nuevamente esa oportunidad, ¿no? Y por supuesto, cada día mejorando, y con lo que estamos aprendiendo en la semana, ¿no? La Biblia claramente habla de que hay más fiesta en los cielos por un por un pecador que se arrepiente que por, en este caso, 99 justos que no necesitan de arrepentimiento. Así claramente lo dice la Escritura. Así que seamos causa de celebración el día de hoy. Seamos causa de fiesta, ¿no? Seamos causantes de alegría en los cielos. Y que en nosotros pueda estar siempre ese arrepentimiento de aquellas cosas que hacemos mal, o que hemos hecho mal, o que estamos haciendo mal, y que finalmente podamos volver de todo eso. Volver nuevamente al rumbo correcto hacia donde tenemos que ir siempre, ¿no? Que podamos encaminarnos, que si habíamos derrapado, que si nos habíamos descarriado, que si lo que haya pasado, lo que haya sucedido, cada uno seguramente lo sabrá, podamos volver nuevamente al camino. Y de esa forma, de esa manera, que la verdad que uno trata de imaginarse, ¿no? ¿Cómo será todo eso? Si la Biblia lo dice, porque así pasa. Entonces uno por ahí se pregunta, ¿cómo será, no? Que se haga fiesta porque se arrepintió. Qué loco pensar, qué diferentes son los pensamientos en esto, ¿no? Hoy aquí en esta sociedad, en este mundo, bueno, como quieran llamarlo, ¿no? En este sistema, poner el nombre que quieras. Hay fiesta por cualquier cosa, hoy se celebra pero cualquier cosa. Aniversarios, cumpleaños, está bien, qué sé yo, cada persona lo hace. Cada uno tiene la libertad de hacerlo también. Pero digo, en los cielos, la única vez que no vamos a, viste, uno siempre cuando piensa en una fiesta, en un cumpleaños, es pensar en globos, cotillón. ¿Cómo será en los cielos? La verdad que no sé. No logro imaginarme al ángel Gabriel, Miguel y todo inflando globos y cuestiones por el estilo. Yo me imagino que allá las fiestas serán de otra forma, de otra manera. No como lo que nosotros vemos, ¿no? Que acá se organiza un asado, qué sé yo, toda la cuestión. Como ustedes saben que son o se organizan las fiestas acá. Allá, imagino, debe ser de otra forma, cantando, alegre, celebrando, abrazándose, no sé, festejando como un gol. ¡Se arrepintió! ¡Vamos! Bueno, es muy loco, ¿no? Porque, bueno, creo que todos hemos celebrado un gol, hemos hecho fiesta por un gol que ha hecho, en nuestro caso, la selección argentina. ¿Cómo será allá arriba, no? Porque imagínate esos ángeles, no sé si desaforados, pero sí seguramente, bueno, ¡vamos! ¡Se arrepintió, eh! Y no solamente se arrepintió, sino que está cambiando, ¿eh? Vamos, no va a ver. Debe ser. Hoy acá es una locura, ¿eh? Hoy, que se haga una fiesta por eso. Aunque pasa, debe pasar, nada más que quizás no se toma de esa forma. Que debería, ¿por qué no?
pero debe ser de mucha más alegría, en este caso para una mamá, que su hijo decide volver de ese camino en el cual quizás estaba. Eso sí te lo firmo ya, de que seguramente una mamá hace fiesta en su corazón y quizás también lo celebra externamente cuando un hijo vuelve. Ponele, cuando estaba en una situación, la que sea, ¿no? Grave, ponele, ¿no? Hoy tantas madres y tantos padres también sufriendo por las diferentes situaciones que pueden vivir sus hijos. Al igual que hijos con sus padres también, ¿no? Que se encuentran quizás en situaciones no muy buenas y demás. Es una profunda alegría que evidentemente no se puede calcular, ¿no? Bueno, imagínate lo que pasa en el cielo. Porque de repente lo que te hermana o lo que te hace cercano de esa persona puede ser una cuestión sanguínea. Porque es tu hijo o porque es tu esposo, tu esposa, porque es lo que sea, ¿no? Quien sea. Y nada más eso. Nosotros a Jesús le costamos la vida misma, o sea, derramar la última gota de su sangre por cada uno de nosotros. Imagínate si no va a ser fiesta, ¿no? Porque valió la pena. Qué bueno, porque se arrepintió, está volviendo de su mal camino. Bueno, y demás. Es una bendición, ¿eh? Así que si nos ponemos a pensar realmente como bueno, justamente la escritura esto lo pueden encontrar si quieren buscarlo, ¿no? En Lucas capítulo 15, versículo 7, donde la Biblia habla claramente que esto lo dijo Jesús. Os digo que así habrá más gozo en el cielo por un pecador que se arrepiente que por 99 justos que no necesitan de arrepentimiento. Habrá más gozo en el cielo. Una fiesta generalizada. Acá, qué sé yo, lo más, nosotros como mendocinos, por ejemplo, cuando hay una fiesta, entre comillas, generalizada, es cuando pasa esta cuestión de la vendimia, ¿no? Que por ahí quizá, viste, todo está todo vendimia, cuestiones por el estilo. Acá, en el cielo, algo así.

0: una casa y demás, no tenemos la menor idea, de verdad, porque nos pasa, el valor que tiene una, que tiene tu prójimo, el valor que tiene una persona. Es realmente tremendo. Para que se haga haya gozo en el cielo, escuchamos una cosa, estamos hablando de palabras mayores. Así que Dios nos ayude y que el día de hoy podamos ser también causantes de fiesta y de gozo en el cielo. Que desde arriba nos vean y digan: vamos. Viste, cuando no podés evitar el aplauso, la ovación o de repente la celebración hacia algo que te gustó, hacia algo que te pone contento. De repente nos ha pasado con el Mundial, qué sé yo, porque evidentemente nos alegraba cuando Argentina ganaba un partido, cuando hacían un gol y una cuestión por el estilo. Imagínate que en el cielo no celebran un gol, celebran que vos te arrepientas, celebran que yo me arrepiente, es tremendo. Pero bueno, es así. Así que Dios nos ayude a que el día de hoy podamos ser causante de gozo en el cielo. Que nos arrepintamos si hemos hecho daño, si hemos perjudicado, si hemos estafado, si hemos lo que hayamos hecho, que seguramente que lo hemos hecho. Yo no sé si habrá alguien que nos escucha que esté limpio. Que esté limpio en el sentido que nunca haya hecho nada o que de repente no tenga cosas que arreglar en su vida, ¿no? Así que si eso pasa, qué bueno saber que primero tenemos abogado, tenemos alguien que no solamente nos ha justificado a través de la muerte de su hijo, Jesucristo en este caso, sino que también nos da esta enorme y gran oportunidad, ¿no? De ser ese causante de gozo cada vez que nos arrepentimos. Así que, bueno, acá estamos, señoras y señores, de esta manera, de esta forma, estamos arrancando el día de hoy.
1: Díselo, Willis.
2: Señor, eres fiel y tu misericordia es eterna.
1: ¿Cuánto lo creen?

Bueno, queridos, arrancamos, ¿les parece? Comenzamos con información, con noticias, como lo hacemos cada mañana. Esta primera página es de información y de noticias, seguramente, de lo que pasa aquí en nuestra provincia, el país y el mundo. Bueno, la verdad que venimos de días donde, desde el fin de semana pasado prácticamente, que las temperaturas comenzaron a subir y se vive casi una primavera discreta, por decirlo de alguna manera, ¿no? Por estas horas. Bueno, las temperaturas van a volver a bajar, así que a prepararse nuevamente, aquellos que fueron de alguna forma quitándose abrigo y demás, bueno, van a volver a subir las temperaturas. Atento porque hay alerta por viento sonda también. Ahora te vamos a contar, vamos a tratar de expandir un poco este dato. Bueno, como te mencionábamos recién, esta situación que tenemos aquí en nuestra provincia con respecto al viento sonda. El pronóstico de contingencias climáticas anticipa el regreso del viento sonda al llano, este fenómeno que podría provocar un aumento de la temperatura, baja humedad y condiciones propicias para la ocurrencia de incendios también. Por eso hay alerta aquí en Mendoza. El organismo provincial anticipó para los próximos días unas jornadas con cielos parcialmente nublados, de hecho está nublado ahora, ascenso de la temperatura y vientos sonda en el llano, una combinación que elevaría la máxima hasta los 25 grados. Serían los próximos días, luego, como ya sabemos, ¿no?, como buenos mendocinos y demás, que después de que tenemos ocurrencia de viento sonda, baja la temperatura. El reporte oficial indica que habrá nevadas moderadas en la cordillera, de hecho creo que está nevando ahora, un escenario atípico cuando se presenta este fenómeno en la provincia. El regreso del sonda va a marcar un cambio importante respecto a los días previos. Por ejemplo, el día de hoy, miércoles, mitad de semana, se espera una máxima de 16 grados con cielo mayormente nublado, descenso de la temperatura, vientos del sector sur y nevadas leves en cordillera, en tanto que el jueves, o sea el día de mañana, el tiempo va a comenzar a mejorar con una máxima de 20 grados centígrados, cielo algo nublado, vientos moderados del noroeste, precipitaciones débiles en la zona cordillerana. El pronóstico extendido, para tenerlos un poco al tanto de lo que está aconteciendo. Bueno, ahora sí, vamos rápidamente con información que tiene que ver con la provincia. Vamos a hablar de los ascensos policiales. Desde el Ministerio de Seguridad corrigieron el decreto que regulaba las promociones. ¿Qué pasó? Bueno, esto fue a través de una aclaratoria formal, según indicaron desde el Ministerio de Seguridad, que subsanó omisiones y errores en redacción en la norma emitida en junio. ¿Qué pasó? Lo hicieron con la inteligencia artificial.

0: Bueno,
1: viste que la inteligencia artificial, más allá del laburo que puede hacer y que ayuda, obviamente, a lo que es la diferentes áreas y seguramente también en esto, suele tener errores. Bueno, algo pasó, yo no digo que sea eso, pero bueno, algo evidentemente pasó para que haya pasado tanto tiempo. Che, se dieron cuenta que habían algunos errores. Esta medida abarca las autopropuestas para los cargos de comisario, por ejemplo, comisario inspector y comisario general. ¿Qué es lo que, con qué se encontraron con que habían errores en la redacción, en la norma emitida ya en el mes de junio, ¿no? El gobierno de Mendoza corrigió de forma retroactiva este decreto que se había emitido a mediados del mes de junio, que regulaba el sistema de ascensos para las autoridades de la Policía de Mendoza. La medida busca dar precisión sobre las condiciones de antigüedad e ingreso necesarias para solicitar una promoción de rango. La rectificación responde a un pedido de dirección de capital humano, por ejemplo, y de la asesoría letrada del Ministerio de Seguridad y Justicia, tras detectar que la norma previa omitió mencionar un punto clave en la ley policial y contuvo una falla de redacción en las referencias sobre los años, por ejemplo, de servicios exigidos a las fuerzas de seguridad. ¿Cuáles son los cambios en los requisitos para ascender? Según indicaron, esta corrección aclara quiénes pueden autoproponerse para ocupar los próximos cargos operativos en la provincia de comisario general, comisario inspector y comisario y a partir de esta enmienda, los agentes interesados deberán reunir los requisitos previstos por la normativa provincial para cada jerarquía y fundamentar también su antigüedad contada desde su ingreso formal a la policía de Mendoza. Bueno, además la normativa ratifica una regla central para garantizar la transparencia en la carrera policial y quienes reúnan la totalidad de los requisitos formales de la ley tendrán prioridad absoluta para acceder al ascenso en relación con las autopropuestas excepcionales. Bueno, al tratarse de una rectificación de un error material, según indicaron, el Poder Ejecutivo dispuso que la enmienda se aplique con efecto retroactivo, con validez desde el momento en que se publicó la norma original. Así que aquellos que habían hecho ese trámite, aquellos que se autoproponían para ser comisario, inspector, bueno, y demás, y no daban, bueno, justamente por esto que después corrigieron, podrán nuevamente hacerlo. Así que podrían acceder en esa, bueno, justamente, ¿no? En esa evaluación que seguramente se les realizará a cada autopropuesta que han realizado los diferentes efectivos que, bueno, evidentemente desean ascender a estos rangos en la fuerza policial. Bueno, coparticipación en Mendoza. Evidentemente estamos hablando del dinero que reciben los municipios, en este caso, que le gira Nación a Mendoza y Mendoza lo termina repartiendo a los municipios. Fijaron, en este caso, los montos que van a recibir cada municipio en este año 2026. El Ministerio de Hacienda y Finanzas definió los índices de distribución de los impuestos provinciales, fondos nacionales y también regalías. El gobierno de Mendoza oficializó los nuevos repartos de fondos fiscales que recibirán los 18 departamentos, o sea, las 18 municipalidades de la provincia durante el 2026 a través de una resolución del Ministerio de Hacienda y Finanzas publicada el día de hoy a través del boletín oficial. La gestión fijó los porcentajes de coparticipación sobre impuestos provinciales, recursos enviados por Nación, las regalías hidroeléctricas, uraníferas, según indican también. Esta medida establece las reglas para la distribución del dinero recaudado por el impuesto inmobiliario, el impuesto automotor, ingresos brutos, sellos, bueno, son diferentes, ¿no? Los nuevos índices rigen con efecto retroactivo a partir del 1 de enero. De este año, claro está, ¿no? Y determinan los ingresos diarios con los que contarán los intendentes para administrar sus comunas. Bueno, para calcular la suma correspondiente a cada territorio, Hacienda ha actualizado los datos estadísticos y aplicó también el coeficiente de equilibrio del desarrollo municipal. Bueno, este mecanismo busca maniobrar, en este caso, las diferencias en el crecimiento demográfico de las distintas zonas y nivelar también la cantidad de recursos que recibe cada departamento según su número de habitantes, señalaban. Por su parte, el reparto de regalías petroleras y gasíferas mantendrá su esquema habitual. El Ministerio, bueno, va a calcular y va a liquidar finalmente esos porcentajes que será realizado mes tras mes a partir de este año, coincidiendo con el envío de fondos de la segunda quincena, según también indicaron. Bueno, a ver, más datos que tenemos para contarles. Vamos a hablar de las pruebas Aprender. Correjo explicó a qué atribuye la mejora de Mendoza y destacó el rol de los docentes, algo que le comentamos el día de ayer también con respecto a estos números que dieron positivo, hay que decir, aquí en nuestra provincia. Salió el gobernador de alguna forma también a hablar del tema. Aseguraba que los avances registrados en lengua y también en matemáticas son el resultado de políticas educativas sostenidas. Bueno, además anunció nuevos métodos de enseñanza y el uso de plataformas digitales y bueno, todo lo que ha venido realizando la Dirección General de Escuelas en estos últimos meses. Los resultados de las últimas pruebas a aprender dejaron esta señal positiva para Mendoza y así lo remarcaba, lo resaltaba el gobernador de la provincia explicando cuáles eran, para entender, las razones detrás de las mejoras. Según sostenía, los avances registrados en lengua y matemática no son producto de medidas recientes, sino de un plan educativo que comenzó ya hace varios años y que afirmó requiere continuidad para seguir mostrando resultados. Durante unas actividades que había realizado en los barriales, en el departamento de Junín, el gobernador de la provincia señalaba que en las últimas evaluaciones nacionales son alentadoras, porque evidencian un progreso sostenido en los aprendizajes de los estudiantes mendocinos. El gobernador también remarcaba que los cambios implementados en el sistema educativo no generan resultados inmediatos y explicaba que las mejoras comienzan a observarse varios años después de su puesta en marcha. A modo de ejemplo, recordó también que las modificaciones en el método para enseñar y leer y escribir comenzó hace 6 o 7 años y que sus efectos recién empezaron a reflejarse 4 años más tarde en las evaluaciones que se están realizando, ¿no? Bueno, eso nos alienta, decía el gobernador, a seguir trabajando porque demuestra también que el plan educativo está dando resultados, sostenía el primer mandatario provincial.

0: Bueno, y estamos a un minuto nada más de alcanzar las 8:30 de la mañana en esta jornada. Por supuesto que no nos encuentra a todos a esta hora del día. Bueno, a pleno movimiento, la provincia, por supuesto, movilizada. Y nosotros, por supuesto, lo seguimos acompañando con más actualidad, con más noticias, títulos, para que ustedes se mantengan también informados. Bueno, es una constante los vuelos cancelados. Cualquier usuario de aerolínea o alguna otra empresa aérea, bueno, se encuentra siempre con algunos vuelos cancelados. Claro que hay una particular en la cual, trae dolor de cabeza, sobre todo por las constantes cancelaciones, fuera de horario y demás. Y una de ellas es Flybondi, que, bueno, hay una senadora por Mendoza, quien es justamente Yuri, quien, bueno, elevó un reclamo formal ante el organismo regulador para exigir explicaciones sobre los constantes incumplimientos de esta aerolínea low cost, la enorme cantidad de vuelos que no despegaron en los últimos meses. Y hablando de esta crisis operativa de esta aerolínea low cost, reitero, Flybondi, que llegó ahora al Congreso ante un reclamo por las reiteradas cancelaciones y prolongadas demoras que afectaron a miles de pasajeros en todo el país durante las vacaciones de invierno. Un impacto directo, sobre todo en la conectividad de Mendoza. La senadora Mariana Yuri, bueno, fue quien presentó un pedido de informe. Esto lo pidió a la ANAC. La legisladora radical y presidenta de la Comisión de Turismo del Senado, bueno, solicitó un detalle sobre el accionar de la empresa, requiriendo actas de infracción, sumarios administrativos, volúmenes de reclamo y, bueno, medidas sancionatorias o de asistencia aplicadas entre el 2026 y el 2025. Así, el requerimiento busca, bueno, que sea transparente el estado de la flota disponible. Esta exigencia, decía la legisladora en el pedido de informe, es el primer paso para contribuir a la protección de los pasajeros, resguardar la conectividad aérea, que es imprescindible en nuestro país, y por lo que venimos trabajando, apoyando medidas de regulatorio en el mercado aéreo, proponiendo mejoras competitivas, trabajando mancomunadamente tanto con aerolíneas argentinas como con el resto de las compañías, tanto internacionales como de cabotaje, ¿no? Bueno, en números, para entender quizás esta situación, lo que habla Mariana Yuri, según los registros, es que Flybondi canceló más del 20% de los vuelos en lo que va del año, habiendo dejado en tierra a 2.081 de los 10.204 servicios programados. Y esto se agravó a partir del 1 de abril, en el periodo en el cual la proporción de cancelaciones se escaló hasta un alarmante 36% del total, ¿no? Bueno, los indicadores reflejan el mismo colapso. Apenas el 26,6% de los vuelos de la compañía lograron despegar dentro de los 15 minutos de horario estipulado. Cerca del 20% registró demoras superiores a la hora y el retraso promedio rozó los 131 minutos. Bueno, y así más datos que, bueno, dan cuenta de estos números alarmantes del nivel de operatividad que tiene Flybondi, de 19 a solo 3 aviones operativos, lo que tiene actualmente Flybondi, y este es un impacto en el deterioro con evidencia, ¿no?, en el análisis privado. Así que, bueno, la firma está ahora de alguna forma comprometida, ¿no?, a dar también un detallado informe de su servicio. Se trata de un pico de tensión de los más agudos en el inicio de sus operaciones en Argentina, allá por el 2018, en el marco de la apertura del mercado aéreo comercial bajo la gestión de Macri. Ahí, a mediados del 2025, el control accionario de la firma, bueno, cambió de manos cuando el fondo de inversión dejó la compañía y fue sustituido por otro grupo, que es el grupo Enterprise, comandado por Leonardo Scaturice, ¿no? Así que, bueno, ahí hay personas, por supuesto, responsables de por lo menos administrar y dar detalles de cómo, de cuánto ha mejorado o ha empeorado el servicio, ¿no? Los datos y las estadísticas dicen bueno, cómo ha empeorado el servicio a lo largo de todo el año y en, los, y en estos últimos años también, de Flybondi particularmente. Bueno, uno no es frecuente, ¿no? A la hora de tomar aviones, pero yo imagino que aquel que lo utiliza con frecuencia por algunos vuelos de cabotaje, qué sé yo, bueno, dan cuenta de que cuando viste, ya sacás un paisaje en Flybondi y decís, bueno, no sabés con qué te puedes encontrar. O sea, cualquiera que saca un pasaje por Flybondi, este low cost, ya uno creo que tiene que hacer la cuenta y decir, bueno, si va a salir con demora, una o dos demora, o que también especulás de que si te lo van a suspender, te lo van a pasar por otro día. Creo que cualquiera que saca un pasaje en esta línea, bueno, sabe de las complicaciones que permanentemente desliza, ¿no? Bueno, obviamente que no puede ser así. Por esa razón, quien tomó el guante es Mariana Yuri, quien, bueno, va a solicitar un pedido de informe a la ANAC para bueno, que explique por qué los constantes incumplimientos de esta aerolínea low cost. Así que, bueno, esperando a ver cuál será la respuesta de la empresa privada. Bueno, vamos a cambiar de tema. Un dictamen clave aleja a Potasio San Jorge, cobre el mendocino, de la Corte Nacional y da aire al gobierno. ¿De qué se trata esto? Bueno, hay un dictamen de 10 páginas que tiene firmado a comienzos de julio, donde se recomienda a la Corte Suprema de Justicia rechazar su participación en el amparo ambiental colectivo presentado por una Fundación Naturaleza, Fundación Naturaleza para el Futuro contra Mendoza, por la declaración del impacto ambiental del proyecto ubicado en Uspallata, ¿no? Bueno, ¿qué es lo que dice el dictamen? Dice, opino que este proceso resulta ajeno a la competencia originaria de la Corte. Esta frase que cierra el dictamen de la Procuradora Fiscal Laura Mercedes Monti, quien, bueno, representó un alivio para Mendoza. Si bien no es una opinión vinculante, representa un fuerte respaldo jurídico a la estrategia que tiene la provincia de defender la aprobación de este proyecto minero Potasio San Jorge sobre el cobre mendocino. Así que, bueno, la fundación quien presentó de alguna forma este dictamen, o por lo menos este pedido también de informe, pidió la nulidad específicamente de una resolución de la Dirección de Minería. Y que, bueno, justamente la Dirección de Gestión y Fiscalización Ambiental que avaló la declaración de impacto ambiental para la etapa de explotación de San Jorge, ¿no? Quien reclamó en este caso la inconstitucionalidad mediante la cual la legislatura ratificó su autorización ambiental. Así que además del planteo de fondo, la demanda incluye una batería de pedidos adicionales, una medida cautelar para frenar de inmediato, ¿no?, los trabajos, y que se declare inaplicable la Corte de la Ley de Medidas Cautelares contra el Estado Nacional. Así que, bueno, así está la situación. La Procuración sostuvo que no está probado un daño ambiental fuera de la provincia. Bueno, ellos recomendaron esto, derivar la causa a los tribunales locales. Aunque el escritorio no juzga el fondo, ¿no?, del proyecto ni es vinculante, frena un poco la vía rápida al reclamo también ambientalista, ¿no? Bueno, con todo este tipo de reclamo, lo único es la única intención es ver cuánto tiempo pueden ganar para retrasar cada día más los proyectos mineros como el que está instalado también en Uspallata. Pero bueno, hay un dictamen, aleja justamente San Jorge de este cobre mendocino de la Corte Nacional, y bueno, y con esto le da una especie de respiro al gobierno para darle finalmente la continuidad que busca y que necesitan también. Bueno, vamos a seguir avanzando en algunos otros títulos. Avanza la obra de la ruta 82 en el tramo hacia Cacheuta. También una de las tantas obras que tiene en ruta Mendoza, el gobierno justamente está avanzando con la ejecución de lo que va a ser la tercera etapa de la nueva Panamericana Ruta Provincial 82 en un tramo de 22 kilómetros que conecta la rotonda de Gobernador Ortiz con Cacheuta. Según indicaron del Ejecutivo, los trabajos registraron un avance del 50%. Esto se habla de una inversión de unos 40 millones de dólares. Esto está financiado por aportes del BID, del Banco Interamericano de Desarrollo. Así que, de acuerdo a lo que se pudo averiguar, los plazos proyectados para la provincia apuntan a que la obra esté completamente finalizada aproximadamente en un año. Por lo menos es la propuesta. Igual desde Vialidad Provincial aseguran que en febrero podría transitarse prácticamente, podría estar prácticamente inaugurada, aunque con algunos detalles menores también por resolver. Así que la segunda etapa, que es la más compleja del trazado por su volumen técnico, bueno, quedó habilitada en septiembre del 2025 luego de superar dificultades que generaron algunas demoras en su momento, ¿no? Así que, bueno, otro avance, una de las tantas obras en ruta que tiene Mendoza, que es la 82. Así que los trabajos están abarcando. Son aproximadamente 22 kilómetros entre la rotonda Gobernador Ortiz y Cacheuta. Y que, bueno, hay algunos trabajos que ya están hechos, otros que están por avanzar todavía. Y bueno, se prevé una habilitación definitiva que sería dentro de un año. Por lo menos esos son los números y los tiempos con la cual se maneja. Así que con la concreción de este último tramo, se ya completaría la reconversión total de la ruta provincial 82 que conecta la zona urbana del Gran Mendoza con Cacheuta, Potrerillos, bueno, y toda esa red de villas de montaña que tiene la precordillera de Mendoza. Bueno, muy bien. Hablando de rutas y caminos y accesos, uno de los de los proyectos que implementó el gobierno en la provincia y que adelanta es el tema de los peajes, ¿no? Que cada vez más se instala con más fuerza en la agenda diaria local, y Cornejo adelantó que habrá tarifas diferenciales cuando se instalen los peajes en Mendoza. El gobernador sigue dando detalles de lo que va a ser también esta obra que se espera. Que bueno, tiene su tiempo, ¿no? O sea, va a haber tiempo para obviamente estudiarlo, analizarlo y también discutirlo. Pero bueno, el tema ya está absolutamente instalado. Aseguró que el sistema de peaje que implementará Mendoza en distintas rutas no comenzará a funcionar hasta que las obras viales estén justamente concluidas en su totalidad, y adelantó que el esquema va a incluir tarifas diferenciales para usuarios frecuentes y un régimen especial para el transporte de carga. El objetivo es financiar todo este mantenimiento de la infraestructura. Así que el peaje no va a funcionar hasta que las rutas no estén terminadas. Es lo primero que salió a aclarar Cornejo. No es un tema hoy de noticias, tanto no estén terminados el 100% de la obra, ¿no? Pero sí explicó que el objetivo del sistema es garantizar el mantenimiento de la ruta una vez concluidos los trabajos de reconstrucción y modernización. Cuando estén terminados, el sistema de peaje va a ser muy razonable. Va a ser para el mantenimiento de la ruta. Es lo que debería haberse hecho siempre, si no hubiesen deteriorado lo que pasó también durante estos últimos años, ¿no? Bueno, a ver, no hay un detalle de cómo será la tarifa diferencial, ¿no? Pero van a haber promociones con el sistema de transporte, como el sistema del transporte público. Hoy actualmente, quizás comparado con el transporte público, es dependiendo qué cantidad de viajes hagas, por ejemplo, durante el mes. Es lo que, bueno, te va a salir también un descuento también importante por el uso frecuente del colectivo, y que, bueno, se ve impactado también ahí en tu propia tarjeta, ¿no? Bueno, la idea es seguir casi ese mismo criterio, ¿no? El que viaja frecuentemente va a tener tarifas infinitamente más bajas con el que viaje una vez en cuando, ¿eh? Y lo mismo va a ser, es un criterio de movilidad urbana más razonable también para la gente. Así que, además, las cabinas previstas en la variante Palmira y Potrerillos, que se sumarán a las ya existentes en La Paz y el Paso Internacional, Cristo Redentor, Mendoza instalará estaciones de cobro en la ruta provincial 82, acceso sur, la ruta 153, acceso oeste, donde habrá dos puntos de cobro ubicados en Maipú y también en Guaymallén. Hay un respaldo en cuanto justamente a darle aval, y bueno, habrá que ver. Si bien es muy temprano quizás el debate, la intención ya está dada de cuál es la intención justamente de los peajes, ¿no? El mantenimiento también de la ruta, ¿no? Pero bueno, quedará tiempo, ¿no? Sobre todo pensando de que habrá otra gestión también, claro, habrá sí. Otra gestión quizás gobernando también la provincia, y habrá que ver, porque quizás andás a ver en cuánto estén en tema de prioridad quizás para las próximas gestiones, ¿no? En tanto, bueno, justamente no se termine dentro de la gestión actual de Cornejo. Así que bueno, ahí está, ¿eh? Estará por verse qué es lo que va a hacer. Hay tiempo, reitero, todavía, pero la intención ya está justamente dada, ¿no? De que peaje van a cobrar, peaje va a existir, y bueno, ya se empieza a delinear quizás algunos detalles como esta tarifa diferencial que van a tener los peajes aquí en Mendoza, ¿no? Bueno, habrá que estar atento. Sobre todo yo creo que uno tiene que pensar en los que vienen también mendocinos.
1: Claro, los que estudian, los que trabajan, bueno, hay muchos, ¿no?
0: A diario, exactamente, que lo utilizan también con frecuencia. También se está pensando algo con el tema de la carga pesada, ya sea colectivos o camiones, porque mucho del deterioro de los accesos es por el peso también de los camiones, hay que decirlo, ¿no? O sea, si bien son rutas que deberían estar también preparadas, se pensó, por ejemplo, en básculas, ¿no? Que de alguna forma traten y ayuden a distribuir bien el peso y ver por qué calles o rutas son las más aconsejables también transitar. También eso podría estar dentro de las medidas para cuidar justamente todo lo que es el acceso, la ruta y también el camino que esté en condiciones, ¿eh? Así que bueno, ahí está. Empiezan a haber más detalles de lo que va a ser el peaje aquí en Mendoza. Bueno, vamos a cambiar de tema. Bueno, seguimos hablando de obras. En este caso hablamos de los créditos de vivienda para docentes. Este proyecto de ley, la estrategia de la Dirección General de Escuelas para garantizarlos con un proyecto de ley. Se presentó un proyecto para modificar el Fondo Escolar Permanente y que sirva de respaldo de los créditos también del Plan de Vivienda para Docentes. Hoy ese fondo, el Fondo Escolar, sirve para invertir sus recursos y destinar las rentas a infraestructura escolar. Así que con la reforma, la Dirección General de Escuela podrá dejar parte de ese fondo afectado como garantía para que bancos o entidades financieras, bueno, presten dinero para que puedan desarrollar viviendas también para los docentes. Es decir, que el Fondo Escolar sería una especie de garante también de los créditos que se vayan tomando para una futura adquisición de un docente de una vivienda, ¿no? Así que el proyecto también establece algunas limitaciones, es decir, que no podrán afectarse como garantía de los créditos para docentes de edificios escolares ni otros bienes también esenciales. Deberá preservarse un saldo mínimo operativo para el funcionamiento también del sistema educativo. Así que el otro cambio que contempla el proyecto de Tadeo García Salazar es la posibilidad de que el Estado venda, subaste o alquile bienes que hoy están en desuso y destine ese dinero para obras de infraestructura también escolar, ¿no? Así que la pregunta es con este fondo escolar si, bueno, la intención es esto, ¿no? Usar la plata de las escuelas para hacer casas para los docentes. Y lo que aclararon directamente, no, o sea, no es la idea, sino que el proyecto plantea es utilizar parte del fondo escolar como garantía para facilitar el financiamiento, ¿no? Es decir, bueno, tener un respaldo de alguna línea de financiación que también le sirva al gobierno, es decir, bueno, por lo menos acá como garante, si no pagan, tenemos de dónde echar mano, que es el del fondo escolar. Así que, bueno, está ahí la opción. El plan de vivienda para docentes prevé una primera etapa de 250 casas, y la iniciativa se va a desarrollar en conjunto entre la Dirección General de Escuelas y el Instituto Provincial de la Vivienda, con desarrolladores privados y también entidades financieras. Así que el esquema establece que los interesados deberán realizar un aporte inicial equivalente al 20% del valor de la vivienda como ahorro previo, ¿no? Con la posibilidad de pagarlo entre 12 y 24 meses. El 80% restante va a ser financiado mediante el crédito hipotecario. Pero eso todavía no cambia, ¿no? O sea, el interesado en adquirir una casa, el docente, bueno, tiene que realizar un aporte inicial equivalente por lo menos al 20% del valor de la vivienda, y el resto, bueno, será financiado mediante, bueno, un crédito hipotecario, ¿no? Así que las casas van a tener un 60 metros cuadrados, con dos dormitorios, cocina, comedor, baño. Se construirán en terrenos aportados por los municipios, así que el objetivo es que los barrios estén distribuidos en departamentos de como Guaymallén, Ciudad, San Rafael, Godoy Cruz y también Junín. Así que, bueno, Ahí tienen entonces el fondo escolar permanente, que sería casi funcionando, es un ejemplo nada más, lo decimos como garante, para respaldar el crédito de vivienda para docentes, ¿no? Así que la Dirección General de Escuela va a usar parte de ese fondo como aval para un futuro préstamo hipotecario. Así que así funcionaría de alguna forma este proyecto para que los docentes obtengan su casa, ¿no? Bueno, a ver, continuamos con más algunos otros títulos que tenemos por acá. Bueno, se está llevando adelante por el Día Mundial contra la Trata de Personas. Esto va a ser mañana, que es una fecha establecida por la ONU, y en vísperas de esta fecha, bueno, Mendoza vuelve a poner foco en uno de los delitos más complejos y difíciles también de detectar, que es la trata de personas, ¿no? Así que van a haber colectivos poloteados con campañas de difusión también en la terminal de ómnibus, capacitaciones. Hay una fundación específica de una empresa como Andemar, quien relanzó una estrategia que busca concientizar a la sociedad y fortalecer la dirección temprana, la detección temprana de posibles casos de trata, ¿no? Así que siendo la primera provincia en todo el país, en primer año, estudiantes y docentes, bueno, van a participar de una jornada en el espacio cultural Le Parc, mientras que el jueves van a abordar el tema de la trata de personas de manera transversal en todos los contenidos curriculares. Así que los conductores son los que son permanentemente capacitados, porque ellos son los que detectan algunos episodios sospechosos de trata. Así que, de hecho, el protocolo puede activarse con una denuncia anónima llamando al 145. Ante cualquier indicio, a advertir que un pasajero va incómodo con su acompañante, bueno, eso ya puede ser una señal de que quizás sea parte de una red de trata, ¿no? O sea, se los capacita justamente para
1: estar alertas.
0: Sí, viste que si
1: las señales.
0: Ven algún tipo de señal, claro, algún tipo de movimiento, algún tipo de incomodidad, bueno, entonces hay algo que esconde, ¿no? Así que la primera acción están orientadas a visibilizar el problema. Después entendimos que la trata de personas es un tema que debe ser abordado entre todos: empresas, gobiernos, fuerzas de seguridad y también la sociedad, ¿no? Y eso, la verdad que es cierto, es verdad, creo que todos tenemos que tener en cuenta, sobre todo por la exposición a la cual hoy están mucha gente, ¿no? Adultos mayores, ni hablar de los adolescentes, los jóvenes y demás, ¿eh? Así que la Fundación trabaja en esta temática. Según lo explicaba Nadal, el objetivo fue siempre asumir la responsabilidad, que implica trasladar miles de pasajeros también por día. Algunas unidades del colectivo de la firma Andesmar fueron peloteados también con mensajes alusivos, mencionando, bueno, romper el silencio, claro. Decirle no a la trata. Así que, bueno, piden mucha, pero mucha responsabilidad y, bueno, sobre todo acciones concretas para visibilizar y combatir la trata de personas, que, bueno, es uno de los temas más sensibles sociales que tiene también nuestro país. Bueno, hubieron jornadas a partir de este año, actividades de establecimientos educativos para alertar sobre falsas ofertas laborales, promesas engañosas y otras modalidades de capacitación que suelen utilizar también las redes también de trata, ¿no? Así que, bueno, ahí está. Esto va a ser mañana se conmemora el Día Mundial contra la Trata de Personas. Así que lo estableció así la ONU allá por el 2013. El objetivo es generar conciencia, sobre todo, que es lo más importante, y saber que, bueno, nosotros también, estando en el lugar donde estamos, sea cual sea, qué sé yo, ahora hablamos un poco a lo que realmente estaba expuesto la provincia, bueno, saber que ahí, sea institución, sea empresa, también puede colaborar en detectarlo también tempranamente, ¿no? Bueno, muy bien, seguimos avanzando más datos. Calvente detalló la obra hidráulica que se va a desarrollar en el acceso este. El intendente Marcos Calvente expuso en el Encuentro Internacional de Taller Técnico Naturaleza como Infraestructura para la Seguridad Hídrica, y el tema fue el plan de drenaje, ¿no?, que tiene el municipio de Guaymallén, que viene desarrollando desde hace 10 años. En medio de su exposición, bueno, Calvente recordó por qué bueno, Guaymallén tiene ese nombre, y que un huarpe milcayac significa tierra de ciénagas, y el significado se fue olvidando, ¿no?, con el tiempo, pero cuando llegan estas tormentas de corto tiempo pero altísima intensidad, tiene el significado que debería volver a removerse, ¿no? Así que la exposición de Marco Calvente en el panel de Ciudad Cuenca Bueno, giró en torno al plan de drenaje urbano que desarrollado por la MUNI de Guaymallén, que logró reducir los riesgos de inundación. Este plan, financiado por la Nación, tiene una inversión de unos 6 millones. Consiste en la canalización de una red de más de 400 kilómetros, estructura de drenaje y laguna de retención, que logró evitar la inundación de más de 40 barrios también. Así que, bueno, muy bien, muy, muy interesante, sobre todo a la hora de contar con obras hidráulicas que se desarrollan en el acceso, recordando que por qué Guaymallén también es tierra de Ciénaga, ¿no? Entonces, claro, ahí es donde hace honor a lo que implica, ¿no? Que cuando habla tierra de Ciénaga, hacía referencia, qué sé yo, a un humedal de agua, donde, bueno, está dominado principalmente por plantas, juncos y demás, ¿no? Así que, bueno, se forman en tierras planas, pero cumplen un rol ecológico fundamental como filtro también de agua, ¿no? Bueno, por eso quizás Calventa recordaba lo que significa un Guaymallén, ¿no?
1: Claro.
0: Y eso, recordaba que esa tierra de Ciénaga tiene que ver justamente con el cuidado y el valor de todo lo que implica el recurso hídrico de Mendoza, ¿no? Así que, bueno, bien por esa iniciativa, ¿no? Bueno, a ver, continuamos con más títulos, seguimos repasando algunos datos más. AISAMEN alertó sobre estafas que hacen en nombre de las empresas. Bueno, de nuevo, recurrente esto, muchas de las estafas que aparecen también por WhatsApp. Y creo que es oportuno también recordarlo, no hay ningún problema. Aguas Mendocina emitió un aviso de seguridad para alertar a la población sobre intentos beneficios de la tarifa también social. Así que desde la entidad informaron que no van a otorgar subsidios a los jubilados a través de la aplicación WhatsApp, redes sociales o llamadas telefónicas. O sea, no otorgan absolutamente nada de subsidios. Si te mandan un mensaje por las redes sociales, por las aplicaciones, las redes sociales o llamada telefónica, olvídate que no te van a otorgar subsidio también de esa manera. Así que precisaron que cualquier contacto que ofrezca descuentos en este sector o solicite datos personales y documentación, constituye justamente una maniobra fraudulenta, dado que las gestiones para el subsidio jubilado la realiza únicamente el propio usuario, pero a través de la vía digital, a través de sus canales también de atención. Así que la entidad informó que no ofrecen subsidios, ni descuentos, ni por tarifa social. Y ahí saben que, bueno, sigue, por supuesto, en alerta por estas estafas que lo hacen en nombre de la empresa que lleva también el cartel. Así que a tener mucho, pero mucho cuidado y estar atentos sobre todo, ¿no? Bueno, cada vez más turistas siguen subiendo a alta montaña para disfrutar la nieve. Así también están trabajando en el despeje permanente de la Ruta 7, así que la reapertura de la Ruta 7 hasta Puente del Inca volvió a darle movimiento a la alta montaña. Y bueno, tras varios días de intenso trabajo para despejar el camino, son cerca de 4.000 las personas, que la mayoría fueron turistas, quienes aprovecharon la habilitación para disfrutar de este paisaje, con nevadas. Bueno, se está transformando en uno de los destinos más elegidos también durante invierno. Y sí, la gente viene sobre todo a conocer la nieve, a jugar, pasarla bien, descansar y demás. Así que, bueno, los datos fueron proporcionados por la Guardia Urbana Municipal de Las Heras y del Sistema Integrado Cristo Redentor. Informaron que hasta el mediodía ya habían transitado por el corredor 150 automóviles, 10 tráficos y 5 ómnibus. Así que, bueno, ahí está. Vacaciones de invierno y nieve es un gran combo para aquellos que lo puedan disfrutar. Otros quizás ya volvieron a la época también electoral, pero es una combinación que siempre atrae también al turismo, ¿no? Compartir un poquito de nieve, disfrutar también de la montaña y, bueno, todos felices y contentos. Pero la habilitación del tramo entre Uspallata y Puente del Inca permitió el regreso del turismo a alta montaña luego de las restricciones provocadas por una nevada que mantiene cerrado todavía el paso internacional desde el 14 de julio. Así que el pronóstico anticipa más nevadas y se mantiene la tensión sobre la cordillera, sobre todo. Si bien las condiciones permitieron el acceso turístico hasta Puente del Inca, el personal meteorológico, bueno, sigue siendo inestable, ¿no? O sea, lo que informan desde el Servicio Meteorológico Nacional, todo el personal, indican de que, bueno, la inestabilidad se va a hacer sentir. Así que, de acuerdo con el pronóstico, este jueves se va a registrar una mejora temporaria con algunas horas de precipitaciones, quizás más siguiendo de cerca todo el pronóstico que implica alta montaña. Bueno, a ver, ¿qué más tenemos para contarles? Bueno, algunos accidentes como el de dos menores, de uno de 18 y uno de 13 años que iban en moto. Se cruzaron de carril y chocaron contra un auto. Uno está realmente muy grave. Son dos adolescentes que resultaron heridos el martes, en el día de ayer al mediodía, luego de protagonizar un accidente entre una moto y un auto. Esto ocurrió en San Martín. Así que el siniestro ocurrió alrededor de las 12:40 sobre el carril Monte Caseros, a unos 200 metros al norte del carril norte, donde trabajó personal de la comisaría, policía vial y también policía científica. Así que, de acuerdo con la información policial, un Volkswagen Voyage, conducido por una mujer de 45 años, circulaba de norte a sur, cuando, por causa que son de material de investigación, fue impactado por una motocicleta, motomel, que se desplazaba en sentido contrario e invadió el carril de circulación también de la auto. Así que, como consecuencia, un fuerte impacto. Los dos ocupantes de la moto, ambos menores de edad, resultaron ilesos. El conductor de 15 sufrió un politraumatismo grave, fue derivado al central, mientras que su acompañante fue diagnosticado con politraumatismo y trasladado al hospital Perrupato. Pero, bueno, no deja de ser un importante accidente de tránsito, sobre todo cuando se trata de menores de 15 y 13 años que ya andan en moto.
1: Claro.
0: Y bueno, qué sé yo, esto sin seguramente, licencia. Sí, obviamente sin, claro, licencia, sí, y con todo ese peligro a lo que están expuestos todo el tiempo, ¿no? Bueno, se registró un incendio en un taller mecánico de San Martín. Esto ocurrió, más de 15 vehículos que estaban ahí en el taller estaban en el interior. Estaban dentro mientras se estaba desarrollando este incendio. Y dos que se quemaron. El fuego se desató en las cocheras con más de 150 vehículos. Dos automóviles resultaron dañados y no hubo heridos. Y luego el operativo, vecinos reclamaron por la demora de una de las dotaciones también de bomberos. Pero hablamos de un incendio que fue registrado en las primeras horas de la madrugada de este miércoles, movilizó varias dotaciones de bomberos luego de que el fuego afectara el galpón que funcionaba como un taller mecánico y cochera. Ahí había más de 15 autos.
1: Tremendo,
0: guardado, ¿no? Así que, bueno, habrá que ver qué tipo de pérdidas ha tenido, pero bueno, fue inevitable esa instancia, ¿no? Por más que todavía estén investigando cómo pudo haber surgido. Pero bueno, más allá de todo esto, quizás ese daño lamentable que tuvo como accidente, ¿no? Así que ocurrió sobre la avenida Libertador, junto al supermercado Átomo en la ciudad de Palmira. Así que, según la información preliminar, las llamas se abrieron en ese y se concentraron en un sector ubicado detrás de una vivienda donde funcionaría un taller mecánico. Así que, como consecuencia, los dos vehículos resultaron dañados, mientras que el resto pudo ser preservado gracias a la rápida intervención de los equipos también de emergencia, ¿no? Bueno, están investigando el origen del incendio. Obviamente que las causas dieron inicio al incendio no han sido determinadas y serán material de investigación seguramente para lo que viene. Bueno, ahí está, y así también algunos otros robos que denuncian también vecinos. Particularmente se dio a conocer el ministerio una iglesia evangélica que está ubicada sobre la calle Independencia, esto fue en Las Heras. Tiene que dejar su sede luego de soportar durante los últimos 3 años una seguida de robos y hechos de vandalismo impresionante. Según lo que explicaba el dueño a cargo justamente de esta iglesia, la decisión fue tomada porque la inseguridad se volvió insostenible y pese a los reclamos realizados nunca obtuvieron una solución. Así que funcionaba allí hace ya varios años, 13 años aproximadamente, sin embargo, bueno, Chaparro señaló que en este tiempo fueron suficientes. Los tres robos de gran magnitud dos de ellos con delincuentes que ingresaron al edificio para romper puertas, se llevaron equipo de valor. Así que bueno, fue un hecho que provocó también mucha impotencia por los daños, sobre todo materiales, ¿no? Así que esto lo terminó empujando a decir, bueno, nos tenemos que ir, ya no se aguanta más, ¿eh? Así que, no obstante, remarcaron que la situación se agravó en el último tiempo. Casi toda la semana nos robaban algo, decía el pastor también a cargo. Se llevaron un medidor de gas, se llevaron un medidor de luz, se llevaron los caños de gas, los caños de los equipos, de los aires acondicionados, todo, todo, todo. La verdad es que una situación realmente preocupante por los constantes robos que se daban también ahí en la zona.
1: Las imágenes...
0: Ahí está el video. Ahí
1: claro.
0: Está.
1: No sé lo que se llevaban... Un mueble, algo se llevan, no sé.
0: Sí, sí, ahí se ve parte del botín, ¿no?
1: Claro.
0: Bueno, ahí está, una de las cámaras que pone como evidencia cómo eran los robos también constantes que sufrió justamente esta iglesia. Que no le queda otra a decir, no, nos vamos, ya está. Ya no hay otra alternativa, ¿eh? Nos robaron baterías de autos estacionados afuera, ruedas. Dos motocicletas que estaban en la puerta mientras se desarrollaban las reuniones. Así que bueno, decidieron trasladarse a otro lugar para continuar sus actividades. Así que la problemática no solo afecta a la iglesia, sino también a los vecinos.
1: Claro.
0: Porque le están cansados de hacer los reclamos y nadie responde, ¿no? Lamentablemente han tenido que llegar también a esta instancia, ¿no? Bueno, que se dio a conocer en el día de ayer. Bueno, un operativo del Gran Mendoza terminó con 4 detenidos por distintos delitos. Son operativos desplegados por la Unidad de Acción Preventiva. Permitieron secuestrar cannabis sativa en Guaymallén. Detectar también una motocicleta con adulteración en sus guarismos en Godoy Cruz. Y aprender a un hombre por un hecho de violencia de género en Las Heras. Así que durante las últimas horas... La unidad de acción preventiva, la UAP, de la Policía de Mendoza, concretaron procedimientos en Guaymallén, Godoy Cruz y Las Heras que derivaron en aprehensiones, secuestro de elementos vinculados a diferentes también actuaciones judiciales que se determinó y se llevó a cabo en los departamentos mencionados. Bueno, ahí está, algunos de los títulos a esta hora de la mañana. Por supuesto, también para acompañarlo. Hay otro título que refleja un dato bastante esperanzador y que, bueno, habla justamente de la perseverancia, el resultado, ¿no? Del profesionalismo, porque operan a niños de ambos pies y salen caminando en el mismo día. Se trata de una técnica revolucionaria, de un equipo mendocino. Son chicos con deformidades en sus pies y bueno, justamente deben someterse a rotura de huesos y también tornillos. Y ahora esto es menos traumático y se hace antes de resultar también afectado, ¿no? Mendoza tiende justamente a convertirse y estar a la vanguardia médica en Argentina. Esta vez por este hito que se llevó a cabo. Bueno, que vino de la mano de un abordaje mínimamente invasivo, un abordaje traumatológico. Que se posiciona como una referencia en el tratamiento también de niños. Se trata de una revolucionaria técnica quirúrgica. Está destinada a corregir deformidades en los pies de niños y adolescentes que, a diferencia de los métodos tradicionales, no requiere romper huesos ni colocar tornillos, sino que permite que los pacientes salgan de la clínica caminando el mismo día de la intervención. Así que bueno, los especialistas ahí estuvieron dando detalles. Estuvo el doctor Roberto Mirabile, reconocido especialista en ortopedia y traumatología infantil, y el profesional cuya formación ha tenido una vasta experiencia, logró fusionar lo mejor de su aprendizaje, ¿no? Así que bueno, ahí está. Los beneficiarios, la intervención está pensada para niños a partir de 7 años de edad y aborda principalmente dos grandes grupos. Niños con patologías de origen neurológico, que son pacientes con parálisis cerebral, que presentan afectación motriz, y son chicos que caminan con las caderas y las rodillas en flexión o con rotaciones, que caminan en puntas de pie, ¿no? Debido a la espasticidad, que es la dureza de los músculos, era lo que explicaba el doctor Mirabile. mientras daba cuenta justamente de este avance, ¿no? Así que, bueno, unas técnicas mínimamente invasivas que la idea es evitar que la deformidad se progrese y, al contrario, también detenerla a tiempo, ¿no? Bueno, un avance realmente muy interesante, ¿eh? Que tiene como protagonista a profesionales de la provincia, quienes, bueno, dieron más detalles de este avance interesante que tuvo este anuncio, ¿no? Y que, bueno, da cuenta de que todavía hay material, hay profesionalismo con mucha vocación y que, bueno, están dispuestos a dar soluciones quizás a una parte de la sociedad, quizás de la menos visibilizada, ¿no? Cuando se trata de una persona con discapacidad o tiene alguna otra instancia, bueno, qué bueno saber que hay gente que está trabajando permanentemente, ¿no? Por lo menos para generar un bienestar en la vida de esa persona, de ese jovencito o ese adolescente, quizás en este caso hablando, ¿no? Así que, bueno, ahí está, buena iniciativa. Y demás. Bueno, después le vamos a contar más detalles. ¿Se acuerdan que los presos mendocinos se hicieron virales
1: claro,
0: con un streamer en una transmisión? Bueno, va a haber una investigación, obviamente que es la que se está llevando también adelante. Justamente ayer hubo algunas pericias, van a haber algunas sanciones disciplinarias, pero sobre todo va a haber una investigación para ver cómo fue que fue posible. Ya identificaron a los internos, se secuestraron 5 celulares. O sea, ¿cómo llegaron esos 5 celulares? Lo que van a estar esta investigación administrativa. Va a haber una investigación administrativa, disciplinaria y judicial para esclarecer el hecho. Porque no solamente para los reclusos, sino también cómo llegó, ¿no? O quién formó parte también de eso, ¿no? Según informaron del Ministerio de Seguridad, los internos fueron identificados como alojados en el módulo 8B del Complejo San Felipe. Y, bueno, posteriormente el personal del área de inteligencia realizó una requisa en ese sector del establecimiento, donde ahí fueron secuestrados 5 teléfonos celulares, además de iniciarse acciones disciplinarias contra los internos involucrados. Así que la investigación ahora apunta a determinar cómo ingresaron esos dispositivos, sabiendo que está prohibido y se existió también una participación del personal penitenciario o de terceros en la maniobra. Así que, bueno, otro de los casos que saltó en estos últimos días y que ya está teniendo una investigación a cargo de quiénes fueron los responsables, cómo pudo ingresar esos teléfonos, quién eran los encargados de la requisa, de los controles. Bueno, un anuncio realmente, una investigación exhaustiva, donde ya hubo acción disciplinaria para los reclusos, ¿no? Que realizaron, por supuesto, una pesquisa y se encontraron con 5 celulares ahí secuestrados mientras desarrollaban este video en vivo con un streamer que, bueno, fue donde se terminó viralizando justamente esta charla y esta conversación. Bueno, ahí está, como dato también para contar de detalles de lo que sucedió en estas últimas en estos últimos días. Bueno, muy bien. 9 de la mañana, 12 minutos, tenemos más títulos. Ahora sí, vamos a hacer un apartado para conocer algunas novedades a nivel nacional, Dani. ¿Qué tenemos?
1: Sí, tenemos varios títulos para contarles. Vamos a hacerlo rápido. Vamos a comenzar por aquí con las actividades, en este caso del presidente de la Nación, Javier Milei, quien va a anunciar la reforma del Banco Central de la República Argentina y lo hará por cadena nacional, este proyecto que llegará al Congreso el martes próximo. Esto lo anunció el vocero presidencial, Adrián Ravier. Bueno, será en una habitual conferencia de prensa. En ese día se conocerán los principales lineamientos de la iniciativa con el que el gobierno busca bajar la inflación. Bueno, por otro lado, como ya lo sabemos, Georgieva estuvo aquí en nuestro país, se reunió con el Círculo Rojo, lo hizo en una cena. Bueno, obviamente se comienza a especular quiénes fueron invitados, quiénes estuvieron y quiénes presenciaron esta reunión que hubo entre, bueno, la presidenta del Fondo Monetario Internacional y el Círculo Rojo, como se le denomine, como se lo llama aquí en nuestro país. La titular del Fondo Monetario compartió un encuentro con 10 referentes de compañías y bancos en el Palacio
2: bueno, en un lugar donde se reunieron, sin funcionarios del gobierno, para conocer su visión sobre la economía. La lista de quienes participaron, bueno, evidentemente salió, se especuló quiénes estuvieron. Por ejemplo, estuvo el CEO de Ualá, aquí en nuestro país, de Banco Macro, Jorge Brito, expresidente River, si no me equivoco, ¿no?
0: Exactamente,
2: bueno,
0: sí.
2: Estuvo en esa reunión también. Y así podríamos continuar con los empresarios. Eduardo Elstein, muy conocido también, empresario judío de aquí, de nuestro país. Bueno, y diferentes empresarios que fueron, bueno, justamente parte de esta reunión que tuvo Georgieva, bueno, justamente con estos empresarios importantes de nuestro país. No hubo ningún funcionario público. Fueron todos bien. Empresarios los que se reunieron con Cristalina Georgieva, quien también visitó Vaca Muerta. Se puso el mameluco.
0: Se puso el mameluco y el, ¿cómo se llama? El casco, ¿no?
2: Se puso todo, toda la indumentaria, titular del Fondo Monetario Internacional, quien viajó a Neuquén junto al ministro de Economía para recorrer uno de los principales yacimientos de YPF. El organismo sigue de cerca el crecimiento del petróleo, el gas, la minería y sectores que aparecen como claves para la generación de divisas, según

cita de la titular del Fondo Monetario Internacional. Bueno, a ver, vamos a cambiar de tema. Nueva renuncia en el gobierno. Darío Genua dejó la Secretaría de Ciencia y Tecnología. El funcionario formalizó su salida después de varios días de incertidumbre, tras una reorganización que redujo las atribuciones del área que encabezaba. Secretario de Innovación, Ciencia y Tecnología, estamos hablando de Darío Genua, presentó el día de ayer su renuncia y dejó el cargo después de varios días de incertidumbre. Bueno, volvemos a las actividades del presidente Javier Milei, quien estuvo con Keiko Fujimori. Impulsan una agenda bilateral en economía, tecnología y también seguridad. Javier Milei participó de la asunción de Fujimori en Perú, mantuvo una reunión bilateral, profundizó la agenda de cooperación con el nuevo gobierno peruano. El presidente, bueno, participó el día de ayer en esta asunción de la nueva flamante presidenta de Perú. Estuvo en Lima, en la asunción de Keiko Fujimori como presidenta de Perú. Antes de la ceremonia de transmisión, en este caso Milei fue recibido por Fujimori en el Palacio de Torre Tagle. Del encuentro participaron también la Secretaria General de la Presidencia, Karina Milei, el canciller argentino, Pablo Quirno, y el ministro de Relaciones Exteriores peruano, Carlos Spa, estuvieron en esta reunión. Bueno, por otra parte, otro dato que tiene que ver en este caso con la carne: Sturzenegger está buscando cambiar el financiamiento y el sector de la carne salió a rechazar esta medida. El proyecto de desregulación propone que los aportes al instituto pasen de obligatorios a voluntarios, y productores frigoríficos y dirigentes advirtieron que pondría en riesgo la promoción de la carne argentina. Mientras el gobierno sigue avanzando con diferentes desregulaciones, un nuevo paquete que alcanzaría también a distintos sectores de la economía y que promete abrir un fuerte debate con empresarios y entidades productivas. Entre los cambios impulsados por el ministro de Desregulación y Transformación del Estado, Federico Sturzenegger, uno de los que más resistencia general en el agro apunta es al Instituto de Promoción de la Carne Vacuna. El borrador del proyecto, que todavía no ingresa al Congreso, propone eliminar las contribuciones obligatorias a quienes financian al organismo. La iniciativa prospera y pasará a sostenerse mediante aportes voluntarios y la prestación de servicios comerciales. La modificación encendió las alarmas en toda la cadena cárnica, que salió a defender el modelo vigente y advirtió que la medida podría en riesgo una herramienta considerada clave para la apertura de mercados, la promoción internacional y la competitividad de la carne argentina, según señalaron. Bueno, a ver, por otro lado, volcó una lancha turística en un paseo por las cataratas de Iguazú y hubo una víctima fatal. Bomberos y rescatistas trabajaron para localizar a la persona que había desaparecido tras caer al agua durante una excursión en el lado brasileño del Iguazú. El fallecido sería neerlandés, según indicaron, bueno, con todo el movimiento que se realizó, obviamente, para rescatar a esta persona entre el gobierno de Brasil y, por supuesto, personal de seguridad de la República Argentina. Bueno, a ver, más datos para contar. La confianza en el gobierno de Milei volvió a caer y la Casa Rosada busca instalar la reactivación económica. La Universidad Ditela registró una baja del 6,5% en el índice de confianza en el gobierno y Polarquía detectó un nuevo retroceso del optimismo ciudadano. El oficialismo emite preocupación y redefine la estrategia de cara a este próximo año 2027. Bueno, a ver, más datos también para contarles. Tiene que ver en este caso con lo que pasó durante el Mundial, y estos números se dieron a conocer, bueno, hace algunas horas nada más, en pleno Mundial cayeron 22% los viajes al exterior y se achicó el déficit turístico. En junio salieron algo así como 501.900 argentinos e ingresaron 329.200 extranjeros. El déficit cayó al menor nivel del año, pese al inicio del Mundial que se dio, bueno, se disputó hace algunas semanas nada más. Este déficit turístico de Argentina volvió a achicarse para el mes de junio, aunque el país se continúa con un saldo negativo en el intercambio de viajeros, según señalaba el INDEC. Bueno, la importación de indumentaria creció un 73% en los primeros 5 meses del año. El sector textil atraviesa un momento complicado. Desde diciembre del 2023 cerraron 874 fábricas y se perdieron 24.097 puestos de trabajo. 6 de cada 10 máquinas textiles están
a pagar.

0: jornada, según señalaban también. Bueno, los gobernadores retoman cumbre con agenda de demandas a la nación. Los mandatarios del Norte Grande se van a reunir en Misiones en el mes de agosto y ya le pusieron fecha a este cónclave de gobernadores. El día de ayer se encontraron los jefes provinciales de Córdoba, por ejemplo, Santa Fe, Entre Ríos, quienes rechazaron las retenciones agropecuarias y demandaron participación en el control de la hidrovía. Bueno, más presión sobre las jubilaciones. Estiman que se necesitan 34 monotributistas para financiar un haber promedio. Mientras tanto, se necesitan solo 3,5 trabajadores asalariados registrados para financiar una jubilación promedio. Aún así, el empleo formal asalariado se encuentra en baja, mientras que avanzan los inscriptos al régimen del ARCA. Este crecimiento del monotributo con modalidad de inserción laboral está cambiando la forma en la que se financia el sistema integrado previsional argentino. Si bien el régimen permitió incorporar a millones de trabajadores independientes a una cierta formalidad, el bajo nivel de sus aportes, sumado a la elevada informalidad y al envejecimiento de la población, profundizan las tensiones sobre el financiamiento de las jubilaciones. Actualmente se necesitan casi 34 monotributistas para financiar una jubilación promedio, 3,5 trabajadores asalariados registrados, según advirtieron en un informe del Instituto de Estudios sobre la Realidad Argentina. Bueno, a ver, alerta, en este caso, porque Donald Trump está presionando a la región para aumentar su gasto en defensa. La región nos referimos a todo lo que es Latinoamérica, sí, ¿no? Y Sudamérica y demás. En línea con su mensaje a Europa, vía la OTAN, Washington quiere aliados fuertes. Y para ello exhorta también a Latinoamérica a subir el gasto en defensa al 3,5% del PBI ante el avance del crimen organizado, según indicaron desde Washington. Esto evidentemente afecta también a la Argentina. Estos planes fiscales del gobierno libertario podrían verse afectados si pretende satisfacer en este caso los deseos del presidente norteamericano de engrosar el presupuesto en defensa. Donald Trump quiere también que Latinoamérica aumente significativamente su gasto en defensa. El reclamo de la administración de Trump fue reiterado días atrás en una conferencia de ministros de defensa de las Américas. Esto ya se había hablado, esto se realizó en Cusco, Perú, donde bueno, estuvieron presentes diferentes ministros de defensa de Latinoamérica, donde este mensaje ya había sido dado, ¿no? De cuál era el deseo del presidente norteamericano. Ahora fue más evidente, ¿no? Lo que dijo y mencionó en Europa el presidente Donald Trump. Bueno, a ver, otro dato. Un repartidor necesita completar casi 150 entregas al mes para no ser pobre. Y más de 450 para sostener un hogar. Según indicaron, hablamos de lo que trabajan en las repartidores, ¿no? Como hoy se los conoce. El ingreso generado a través de las aplicaciones apenas alcanza para cubrir la necesidad básica de una persona y exige también un esfuerzo mucho mayor cuando se trata de una familia de 4 integrantes, que bueno, evidentemente esas familias que tienen que mantener estos trabajadores, ¿no? Cuando hablamos de las aplicaciones de delivery, que se convirtió en una fuente de ingreso para miles de personas, que hoy evidentemente afecta a muchas personas de nuestro país. Dato también interesante, el 44% de los jóvenes vive con sus padres porque el costo de alquilar retrasa la salida del hogar, en este caso familiar, ¿no? El deseo de muchos jóvenes es obviamente vivir solos, no estarían pudiendo hacerlo, bueno, justamente por esta razón, ¿no? Lo caro de los alquileres y demás. Independizarse cuesta 47% más que el salario promedio joven. El contrato de alquiler, expensas y requisitos de ingreso postergan la emancipación, como bien se lo llama. Entonces, muchos jóvenes, ¿qué es lo que hacen? Deciden quedarse.
1: Quedarse en la casa de los padres.
0: En la casa de los padres, ¿no? Bueno, la humanización de las mascotas está impulsando un negocio muy importante a nivel global. Argentina no es ajena a esto. Estamos hablando de la salud animal, que mueve algo así como 73.000 millones de dólares al año. Esta tendencia está modificando los hábitos de consumo. Por ejemplo, aquí en la Argentina esto se traduce en nuevas coberturas médicas, productos veterinarios que buscan replicar prestaciones y también estándares de la medicina humana, esto de humanizar a los animales y bueno, todo esto de ponerlos en obras sociales y cuestiones por el estilo. Este fenómeno entendido como una incorporación de perros, gatos al núcleo efectivo y económico de las familias, está impulsado una transformación que alcanza a la alimentación, los servicios, la indumentaria, tecnología, medicina, especialmente justamente, ¿no? Esto que tiene que ver con la salud animal. O sea, está dentro del presupuesto ya. Ya es algo que se piensa en familia, por supuesto. Todos los gastos que requiere la mascota a lo largo del mes entra dentro del presupuesto. Y claro, ¿no? Imagínate, alimento, la cobertura médica, la indumentaria, el calzado.
1: Sí,
0: y todo lo demás.
1: Todo,
0: sí. Ya entra y es parte de... Esto está generando realmente mucho un comercio realmente tremendo. Y demás, y bueno, la Argentina también es parte de esa transformación, ¿eh? Bueno, a ver, más datos también. La Argentina está viviendo el boom de los autos eléctricos e híbridos. Los patentamientos se cuadruplican y ya representan el 15% del mercado. Los vehículos a batería crecieron más del 300% en el primer semestre del 2026. Estamos hablando de la Argentina, ¿eh?
1: Sí, en contraste
0: con la caída del mercado total, el impulso del régimen arancelario y también el avance de marcas chinas explican este salto enorme que ha tenido la Argentina en estos últimos meses con respecto al patentamiento de autos eléctricos y también híbridos. Bueno, a ver, por primera vez en la historia del país... Los argentinos comen más carne de pollo que de vaca. ¿Viste que estaba esto lo del cerdo que lo veníamos comentando? Bueno, la verdad que el tema, lo que es la carne de vacuna, se está convirtiendo literalmente en un lujo. Por esa razón crecen las otras alternativas. Lo charlamos un poco el día de ayer con la carne de cerdo. Bueno, ahora se consume más pollo a nivel país. Este avance de la industria avícola desplazó el protagonismo de la ganadería, reflejando un giro importante en los hábitos alimentarios de los argentinos. O sea, el argentino está consumiendo hoy por hoy más pollo que carne de vaca. Evidentemente hay mucho más detalle para contar, lo vamos a dejar ahí. Otro dato ya para cerrar. Solamente una marca en estos últimos meses, una marca de combustibles, crece en ventas en Argentina. Y creo que se explica porque generalmente es el combustible más barato.
1: ¿Cuál?
0: Es la de bandera nacional. ¿Viste?
1: Ajá, sí.
0: En el desplome del consumo de combustible se hace también, se releva, bueno, justamente esto, cuál es la marca que ha crecido dentro de ese piso que hay, ¿no? Que no es muy bueno, en este caso con la baja en el consumo de combustible. Y solamente YPF es la única que ha logrado mantener y crecer en ventas. Y se debe, bueno, en muchos casos por el tema del combustible, ¿no? Cuando hablamos de Shell, Acción, Puma, bueno, no tenemos Puma acá, si no me equivoco, acá en Mendoza.
1: No,
0: esa franquicia.
1: No.
0: Bueno, hay otras banderas también en diferentes provincias, como Dapsa, Gulf, bueno, Refinor, demás. Acá en Mendoza creo que tenemos Acción, Shell y YPF, si no me equivoco.
1: Sí,
0: nada
1: sí,
0: más.
1: Sí.
0: Bueno, pero a nivel país, la única marca es la marca de bandera nacional.
1: YPF.
0: Exactamente, que se consolidó como el único actor con desempeño positivo en el semestre al elevar su volumen de comercialización. Bueno, se habla de litros y bueno, el crecimiento que se va acumulando del 1,64%. Y bueno, la gente, viste, va y busca lo más barato, ¿no? Y en este caso hay una diferencia y la gente termina volcándose a esta empresa de bandera nacional, ¿eh? Bueno, está acá la información nacional, Ezequiel.
1: Bueno, muy bien, muchas gracias. Bueno, nos queda también repasar algunos títulos más. Vamos a hacer también un rápido repaso internacional, que es lo que tiene que usted enterarse de lo que está pasando también en el mundo. Bueno, y arranco por acá, obviamente de esta discusión diplomática Argentina-Brasil. Fue el vicepresidente de Brasil quien afirmó que Javier Milei perjudica a la Argentina, tras estos eventos, tras un evento entre empresarios brasileños y surcoreanos en San Pablo, el funcionario se refirió a los dichos del mandatario argentino, a los que calificó como lamentable. El vicepresidente de Brasil, Geraldo Alckmin, se refirió a los dichos del presidente Milei contra Lula. Aseguró que es una actitud que perjudica a la Argentina en medio de esta escalada diplomática entre ambos países, con participación del mandatario argentino en el lanzamiento de la candidatura de Flavio Bolsonaro. Es lamentable, ¿no?, que el presidente de un país vecino amigo, que incluso forma parte del Mercosur, perjudique a su propio país. Así arrancó parte de su discurso en San Pablo entre empresarios brasileños y surcoreanos, y el funcionario se refirió a esta tensión diplomática con Argentina. Un presidente no debe involucrarse en la elección de otro país. Decía, además de ser una intromisión en asuntos internos de Brasil, lo hace de manera grosera y absolutamente grosera, decía el vicepresidente, y el gobierno salió a contener un poco la tensión con Brasil. No es intención de Argentina afectar la relación diplomática, salieron a aclarar de alguna forma de parte de la sede que representa también a nuestro país. Son dos pueblos hermanos que comercian. Fue el argumento utilizado para destacar que las diferencias políticas no deberían impactar sobre la relación bilateral. Así que en el Ejecutivo reconocen que existen dos figuras diferencias, con diferencias ideológicas, entre Milei y Lula, y eso no está no es saludable, ¿no? Según decían las autoridades, en este caso el vicepresidente brasileño. Volodymyr Zelensky se reúne con legisladores de Estados Unidos. Ante una votación clave, el presidente ucraniano va a mantener un encuentro con los congresistas en Washington horas antes de que el Senado avance en el tratamiento de un proyecto bipartidista que endurece medidas contra Moscú. Así que un senador republicano condicionó su apoyo al cronograma legislativo. Bueno, esto ocurrió en Francia. Horror, ¿eh? Hallaron los cuerpos de 5 bebés ocultos en cajas dentro de un departamento. Las autoridades están investigando el hallazgo de los cuerpos de 5 bebés dentro de un departamento ubicado en la ciudad de Orange, en el sureste de Francia. Los restos estaban escondidos en cajas de cartón y bolsa de plástico. El caso comenzó a salir a la luz después de que una mujer de 32 años fuera trasladada al hospital tras dar a luz en su vivienda. Su pareja aseguró que desconocía el embarazo y al regresar al domicilio empezó a revisar distintos espacios en busca de explicaciones. Durante la búsqueda encontró restos óseos de 4 recién nacidos y el cuerpo de un 5º bebé en avanzado estado de descomposición. Y frente a esta situación, el hombre alertó de inmediato a las autoridades. Tremendo caso que abre paso a una investigación por presunto homicidio de menores. Así que especialistas forenses trabajaron durante varios días en el inmueble para reunir todas las pruebas necesarias. Bueno, detuvieron a un adolescente en Estados Unidos de 15 años por el tiroteo que dejó 3 muertos en un festival en Seattle. El sospechoso quedó alojado dentro de un centro de detención juvenil mientras la justicia analiza los cargos en su contra. La policía sostiene que el ataque habría estado vinculado a un enfrentamiento entre pandillas y están buscando a un segundo implicado. Así que detuvieron este último martes a un adolescente de 15 años por ser el presunto autor de un tiroteo registrado en un festival gastronómico en el centro de Seattle, en Estados Unidos. Esto dejó 3 personas y 4 heridos, según las autoridades policiales. Bueno, volvemos aquí a América Latina. Keiko Fujimori asumió la presidencia del Perú en un escenario de fuerte polarización política. La líder de la Fuerza Popular inició su mandato hasta el 2031 tras una ajustada victoria electoral. Seguridad, economía y gobernabilidad fueron los ejes de la campaña de su gestión, así lo será. Así que asumió la presidencia del Perú Keiko Fujimori por los peruanos históricamente postergados y por no extender ni un día más en su mandato hasta el 2031. La dirigente de la Fuerza Popular se convirtió en la primer mujer elegida para gobernar el país e iniciar el desafío de recuperar la estabilidad institucional de Perú. Bueno, a ver, ¿quién nos queda por acá? Bueno, atentos con esto, en el conflicto de Medio Oriente, Irán difundió un video con amenazas contra Melania y Barron Trump. Y esto, bueno, crece la tensión en Estados Unidos, porque un medio vinculado a la Guardia Revolucionaria iraní publicó las amenazas y el servicio secreto confirmó que están investigando el material en medio de un escenario de creciente tensión entre ambos países. El material publicado contiene referencias a la rutina de Melania Trump, donde propone métodos para asesinarla, incluye un mensaje intimidatorio dirigido a Barron Trump, quien es el hijo menor del mandatario estadounidense. Bueno, allá le contamos este terremoto en Japón. El movimiento de magnitud de 7 afectó a Kumamoto, que provocó incendios, corte de luz, activó una alerta preventiva por posible tsunami, pero este terremoto que sacudió, este fenómeno que revocó graves daños en la isla de Kyushu, donde se registraron derrumbe de edificios, incendios y corte de electricidad, así que el movimiento alcanzó el nivel máximo de intensidad en escala, obligó a las autoridades a emitir una alerta preventiva, pero luego fue levantada al descartarse cualquier tipo de riesgo, ¿no? Así que las autoridades trabajaron para determinar si habían víctimas mientras continuaban las tareas de rescate en todas las zonas afectadas, ¿eh? Bueno, del terremoto hablamos de los incendios en España, y fue Pedro Sánchez, el presidente español, quien afirmó que España comienza a salir de la peor etapa de los incendios. Sostuvo que el avance de los bomberos permitió mejorar la situación, aunque advirtió que la ola de calor está complicando las tareas de extinción. El presidente español, Pedro Sánchez, aseguró que el país comienza a superar la etapa más crítica de los incendios, aunque advirtieron que todavía quedan jornadas de alta complejidad delante. Mientras continúan los focos activos en varias provincias, una nueva ola de calor está amenazando en complicar las tareas de extinción y aumentar el riesgo también de nuevos incendios. Bueno, Israel y el Líbano retoman en Roma las negociaciones fronterizas en agosto. El encuentro estará centrado en aplicar el entendimiento de seguridad firmado en junio para impulsar la retirada de las fuerzas israelíes y ampliar la presencia del ejército libanés y afianzar la calma en toda esta zona limítrofe. Bueno, a ver, ¿qué más tenemos por acá? Tenemos los últimos títulos. Bueno, que dicen de esta manera, China asistirá al régimen iraní con 400 lanzadores de misiles antiaéreo portátiles. La operación, valorada en hasta 70 millones de dólares, está buscando reforzar la defensa aérea iraní contra drones, helicópteros y aeronaves a baja altura. El acuerdo profundiza los lazos militares entre Teherán y Beijing. De esta manera, Irán prevé recibir en cuestión de semanas un primer envío de unos 400 lanzadores chinos de misil antiaéreo que se disparan desde el hombro, según dijeron de Reuters, esta agencia de noticias, tras fuentes conocedores del acuerdo, mientras se reconstruye su defensa en el contexto de la guerra con Estados Unidos. Tras la muerte de un turista neerlandés, las cataratas del Iguazú está registrando una crecida histórica. Hay una alerta amarilla también. Esto fue a raíz de un hecho que por las condiciones meteorológicas extremas, el fenómeno que trajo severas tormentas ha afectado el noreste de la Argentina, también como en la parte sur de Brasil. Así que este fenómeno no se limita a crecida de ríos, sino también hay por fuertes tormentas y la continuidad también de buen tiempo, ¿no? Bueno, las tormentas provocaron caída de granizo. Según las autoridades brasileñas, el tornado afectó a municipios de Guirau, 7 de Setembro, dejando al menos 3 personas heridas y 2 viviendas también destruidas. Fue parte del impacto que se vio en el día de ayer, o por lo menos en los últimos días. Bueno, muy bien. Ahí está, algunos títulos internacionales. Un dato cortito que está relacionado con el deporte, y con esto sí termino. Se dio a conocer una histórica sanción en Brasil. Un defensor del Inter de Porto Alegre recibió un duro castigo, le fracturó la pierna a otro jugador, y la sanción que le pusieron es que no va a volver a jugar hasta que su rival se recupere. Se trata del defensor Víctor Gabriel, que es del Inter de Porto Alegre, que como sanción le dijeron: mirá, le fracturaste la pierna a otro jugador por una acción violenta. ¿Cuándo va a volver a jugar? Cuando recién se recupere su rival a quien le fracturó la pierna, ¿no?
0: Estamos hablando de casi un año, ¿no?
1: Y sí, no sé cuánto llevará. Y sí, si habla de una fractura, sí. Yo creo que sí, más o menos. Así que una histórica sanción la que se dio a conocer en Brasil, que involucró a estos dos jugadores. Así que, mirá vos, la verdad que tremenda sanción para este jugador que terminó fracturando la pierna a otro jugador delantero del Cruzeiro, Gabriel Peck, y que se dio a conocer en esta sanción. Bueno, Dani, contanos los últimos títulos.
0: Bueno, rápidamente vamos a repasar algunos títulos que tienen que ver con lo que acontece en Israel. y todo aquello que tiene que ver, por supuesto, con el Estado de Israel también en el mundo. En este caso, las declaraciones del primer ministro Benjamín Netanyahu, quien señaló que Trump y yo coincidimos que se debe impedir a Irán obtener la bomba atómica. Era lo que decía el primer ministro Benjamín Netanyahu. Afirmó durante una entrevista que fue ofrecida a una cadena norteamericana, Fox News, y que coincide plenamente con el presidente estadounidense, Donald Trump, de que se debe impedir que Irán obtenga armas nucleares. Netanyahu reiteró que el encuentro a puertas cerradas con Trump fue una de las mejores reuniones que hemos tenido. Netanyahu escribió su alianza con Trump con un muro de granito. Eso se debe a que el presidente es muy claro. Tenemos un compromiso común, recalcaba. No queremos que este régimen fanático de Teherán tenga armas nucleares que amenacen a todos los estadounidenses, la paz mundial y la existencia de Israel. Bueno, datos de lamentable, ¿no? En este caso, que tienen que ver con antisemitismo en el mundo. Un hombre con un martillo irrumpió en una escuela judía en Queens y hirió a un niño que asiste a esa escuela. El sospechoso siguió a una mujer que buscó refugio en el establecimiento. Un alumno de 8 años sufrió heridas en la cabeza durante el forcejeo, mientras la policía de Nueva York analiza si existió un móvil antisemita en esta situación. Bueno, hablando del antisemitismo, también en la diáspora ya es la nueva normalidad en Occidente, según indicaron, que es la agresión a la población judía. El segundo informe anual registra que 23.000 incidentes antisemitas durante el 2025 y advierten que la violencia, el acoso digital, la intimidación contra las comunidades judías permanece muy por encima de los niveles anteriores al 7 de octubre del 2023. El antisemitismo en la diáspora dejó de ser un aumento circunstancial para convertirse en una crisis sostenida en las principales democracias occidentales. Según el segundo informe anual, la coalición que representa a las 7 comunidades judías más grandes fuera de Israel fueron quienes dieron a conocer este detalle, este informe, ¿no? Bueno, a ver, por otra parte, otro dato que tiene que ver también con esta situación de violencia. Ahora, no solamente los judíos son agredidos, sino que las sinagogas son, en este caso, foco de violencia, robo, destrozos y demás. En este caso, tiene que ver con una situación que ocurrió donde robaron más de 12 rollos de la Torá de una sinagoga a las afueras de París. Y el hecho es, bueno, obviamente tiene que ver con antisemitismo, con daños hacia la comunidad judía, y en este caso con los edificios, o sea, con las sinagogas. Más de una docena de rollos de la Torá fueron robados de una sinagoga ubicada en las afueras de París, en un hecho que las autoridades y representantes de la comunidad judía calificaron como grave y que el rabino local describió como un posible acto antisemitista, dirigido especialmente contra la Torá. El robo ocurrió entre la noche del domingo y la madrugada del lunes en la Gran Sinagoga, como la llaman, una localidad acomodada del departamento de Altos de la Sena, en la región metropolitana de París. Para cerrar, en este caso, bueno, Israel también está atravesando una situación de calor extremo. Según los datos, señalan que Israel está enfrentando un verano muy marcado también por el calor y el temor a una nueva guerra con Irán. Esto, bueno, genera diferentes situaciones que tienen que ver con la población, ¿no? La salud mental y la situación que se encuentra el ciudadano israelí. Mientras millones de israelíes están por estas horas o por estos días disfrutando de un receso escolar, las playas repletas y las altas temperaturas propias del verano, con una creciente preocupación que vuelve a instalarse en el país, en medio de esta enorme ola de calor que vive Israel, que es nuevamente, bueno, este enfrentamiento con Irán. Durante las últimas semanas, Irán concentró también sus represalias contra intereses estadounidenses y aliados regionales en Medio Oriente, evitando hasta ahora atacar territorio israelí. Sin embargo, las advertencias de Teherán y las hablando acerca de la continuidad de los bombardeos estadounidenses, alimenta la sensación de que una nueva ola de enfrentamientos podría alcanzar al Estado judío en cualquier momento, según indicaron. Bueno, de esta forma cerramos con información que tiene que ver con el Estado de Israel.
1: Bueno, muy bien. Y de esta manera también le ponemos este cierre, este repaso informativo. de la mañana en esta jornada de día miércoles. Ya estamos en la mitad de la semana. Y por supuesto, arrancando estas primeras horas del día con actualidad y con noticias. Tenemos mucho más, por supuesto, pero esto solamente es el comienzo, el inicio. Y a esta hora del día, por supuesto, los acompañamos como lo hacemos a diario aquí en la mañana de Giremedios.

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0: Bueno, linda mañana de día miércoles que tenemos con cielo cubierto, ¿eh? Así está la temperatura a esta hora de la mañana. Bueno, con ganas de llover, no sabemos. 8 grados la temperatura actual en todo el territorio provincial. Está fresquito, ¿eh? Está lindo, está agradable, ¿eh? La verdad que lo del otoño que nos ha regalado, ha tenido un combo meteorológico de viento, sonda, temporal.
1: Variado.
0: Sí. Bien mendocino, podríamos decir, ¿eh? Porque hemos tenido viento, sonda en invierno. Bueno, gracias a Dios no tuvimos granizo, menos mal, mejor todavía. Pero bueno, con temporal en alta montaña. En fin, linda temperatura la que tenemos a esta hora del día, que ya habíamos anticipado. Bueno, ¿que se esperaban lluvias o no?
1: Sí, para la mañana.
0: Bueno.
1: Sí, no había mucha probabilidad, pero sí se esperaban lluvias para el día de hoy. No estaría pasando por ahora, por lo menos acá en el microcentro. Cualquier cosa, si está pasando en otro sector de la provincia, otros departamentos de la periferia, bueno, si nos quieren contar lo pueden hacer, pero acá solamente tenemos cielo cubierto, la temperatura va subiendo, tenemos 10.4, ha subido un poquito, la máxima estimada para el día de hoy será de 19 grados, bastante agradable hay que decir el día de hoy.
0: Bueno, muy bien. Otra instancia en la que se vive también en alta montaña, donde las nevadas se intensifican. ¿Cuándo se abrirá el túnel?
1: Oh.
0: Es una incógnita, ¿no? Pero lo cierto es que ya hablan que recién para agosto, porque se extiende el temporal hasta agosto. Es verdad, estamos ya en la recta final de julio. No nos falta mucho para de lo que nos queda de julio, pero bueno, recién para agosto podríamos tener novedades. Así que, bueno, en fin, se ha llevado un poco la información, la noticia, o por lo menos la atención de lo que está pasando en alta montaña. Además, lo que ahora surge es que hay un fuerte temporal del lado chileno también, ¿eh? O sea, no solamente lo que está pasando del lado argentino, sino también otro temporal de nieve, viento, también del lado chileno, en el lado, claro, de los Portillos, ¿no? Sí. Entonces, bueno, ahí está, ¿eh? Para que entendamos todo de que no es algo propio del territorio argentino, sino que también del otro lado, del lado chileno, también está la cosa complicada. Así que, bueno, las máquinas de vialidad están trabajando a pleno para despejar la ruta 7 hasta Punta de Vaca, hasta donde se puede transitar en realidad e intentar, bueno, subir con mucho cuidado. Se recuerda que es obligatorio la aportación de cadenas. Así que los conductores que estacionen en lugares habilitados también eso informaron, y no al costado de la ruta, pero bueno, es muy difícil eso. No digo que no lo hagan, obviamente hay que cumplir las reglas, pero la verdad que se ha encontrado con tanta cantidad de turistas alta montaña que es inevitable. O sea, no hay muchos lugares tampoco para estacionar, o lugares habilitados para estacionar y disfrutar también de la nieve, ¿no? La gente estaciona en la orilla. Si bien no está permitido, hay gran cantidad de vehículos.

0: círculos, no hay espacio, no hay lugar, entonces la gente quiere disfrutar un poquito de la nieve, entonces busca, apenas ve un espacio y va y se mete, ¿no? Bueno, en fin, ahí está, un poco actualizando de esta inestabilidad, que todo el fin de semana habrá nevadas significativas, Así que mucha nieve, por lo menos los especialistas detallaron que el mes de julio va a terminar con temperaturas por encima de lo normal, para la época, con un promedio de una mínima de 2 grados y una máxima de 14 grados, según las estimaciones del clima para lo que viene, Bueno, en fin, se espera un descenso de la temperatura, en compañía también de todo este pronóstico de nevadas, según lo que veníamos informando, por supuesto, en horas de la mañana bien tempranito, Así que, bueno, ahí está, se lleva toda la atención el tema del clima aquí en Mendoza, que presenta postales como las que estamos viendo, mucha gente,
1: Muchísima gente, sí.
0: Claro,
1: sí.
0: Claro, dice, la gente busca apenito un espacio entre la ruta,
1: claro,
0: y donde quepa el auto, y bueno, ahí está, nos plantamos ahí, disfrutamos un poquito de la nieve, jugar. ¿Cuánto uno puede estar ahí disfrutando de la nieve? ¿Una hora? ¿Dos? ¿Cuatro horas es mucho?
1: Sí, no, es muchísimo.
0: Mucho, ¿no?
1: Según cómo vayas preparado, ¿no?
0: Claro, es verdad.
1: Si vas con la ropita, bueno, puedes estar un poquito más de tiempo, pero si no vas con la ropita...
0: Ahí se puede hacer un picnic, poner una mesita ahí, ¿cómo no? No se puede, ¿no? Se te entierra toda la mesa, no podés ni por lo menos apoyar el termo, ¿no?
1: Claro, claro.
0: Leía de que no aconsejan... que es muy difícil, ¿no? Tomar café.
1: Mira.
0: Cuando se va a la montaña.
1: ¿Por qué?
0: Más por la deshidratación. Y sí tomar mucha agua. Es muy difícil, viste, cuando estás en la nieve.
1: Sí, claro.
0: Tomar agua y no te da mucha agua. No te da muchas ganas de tomar agua.
1: Claro.
0: Pero sí, viste, te lleva un termito de café y te lo baja el. Pero bueno, no sé.
1: No lo recomienda.
0: Entre una de las recomendaciones, porque en la nieve uno se deshidrata rápido.
1: Mira.
0: Así que, no sabía, bueno, ese dato. Hay que tomar mucha agua cuando hay que ir a la nieve. Pero claro, inevitablemente, vos vas a la nieve con esa temperatura, ¿qué haces? Un termo de café te llevas, claro, por lo menos. Sí. ¿No? Bueno, en fin, ahí la gente que se va adaptando un poco y buscando algo de nieve en alta montaña, Bueno, muy bien. 10 de la mañana, 23 minutos. Tenemos un tema específico para compartir con ustedes. Ustedes ya lo saben, lo venimos contando también hasta el día de hoy. Porque tenemos un tema hablando del arrepentimiento, Qué buen tema. Bueno, a medida que seguramente lo vamos charlando, creo que nos van quedando cosas muy en clara. Y la verdad que está muy interesante. Ayer tuvimos la hora de también nos dejó varias cosas el pastor, muy bueno. Nos quedó entre varias cosas que uno fue tomando nota del poder del arrepentimiento, ¿no? O sea, lo que implica, lo poderoso que hoy puede ser el arrepentimiento. Hablaba de esa llave hoy que nos puede hoy abrir la puerta a una nueva oportunidad, pero sobre todo el arrepentimiento que te puede abrir a un cambio en el rumbo de tu historia o de tu vida. Alguno era, che, pero tanto, para tanto es lo que puede ocasionar el arrepentimiento. Y la verdad que sí, o sea, si uno lo ve y lo entiende también de esa manera. Dios puede hacer que cambie el rumbo también de nuestra vida por el arrepentimiento, ¿no? Por eso ahí uno entiende lo que ayer escuchábamos de qué poderoso es el arrepentimiento, ¿no? Y seguramente habría muchas cosas que hoy podríamos, que cambiaríamos de nuestra vida si pudiéramos volver atrás, ¿viste? Siempre se hace esa pregunta, ¿y qué cambiaría si pudiera volver al pasado, ¿no? Y bueno, seguramente muchos... qué sé yo, tendrían ahí su listado hablando de alguna decisión que tomaron en el pasado que le hizo después pagar una consecuencia, quizás una palabra maldicha en un momento inoportuno, si pudieran cambiar quizás algo, no sé, alguna junta, alguna amistad que hicieron con alguien, quizás alguno pensará y decir, che, me gustaría volver al pasado para hice una inversión y la verdad que puse mucha plata, no me fue para nada bien, qué sé yo, una pelea innecesaria que se generó en algún contexto, en algún momento, aceptar alguna propuesta, qué sé yo, una oportunidad perdida. ¿Qué cosas cambiarían si pudiéramos volver al pasado? Y seguramente muchas y otras tantas que seguramente a ustedes se le vienen también a la cabeza, ¿no? Pero bueno, creo que con esto del arrepentimiento, ¿por qué lo decimos? Porque, claro, acá Dios nos está dando la oportunidad de cambiar también, no nuestro pasado, porque obviamente ya está, es parte también del pasado y fue fruto de una decisión que tomamos en su momento. Pero la verdad que pensando qué cosas pueden cambiar también a futuro. Y ahí es donde tenemos que ver, si bien, obviamente, que cosas en el pasado ya no podemos hacer. Capaz que uno dice, no, me gustaría cambiar estas cosas en el pasado, pero ya está, o sea, ya lo tomamos esa decisión. Pero no pensemos en el pasado, sino miramos también en el futuro, ¿no? Porque Dios sí puede cambiar nuestro futuro tomando una decisión ahora. Y ahí donde quien toma el protagonismo, que es, y bueno, es el arrepentimiento. Es ahí donde le damos forma o entendemos de que, ¿y por qué es poderoso el arrepentimiento? Justamente por eso. Porque puede cambiar rotundamente tu historia y tu futuro tomando una decisión ahora en el presente, ¿no? Y esto es importante, o sea, ya no tenemos por qué lamentarnos del pasado, y seguramente muchos lamentan, se duelen y demás. Pero claro, lo que hoy Dios nos da la posibilidad de poder revertir también nuestra historia también para adelante, ¿no? Claro que es el enemigo todo el tiempo que muchas veces nos achaca, viste, de las cosas que cometimos, los errores. Está permanentemente atacando nuestra mente, nuestro corazón, lamentándonos. Nos hacen, pensar en momentos también dolorosos. Cuando hoy Dios te da la posibilidad de decir, bueno, no tenés que ya machacarte de lo que hiciste también en el pasado, como hoy el diablo todo el tiempo nos incita, nos presiona también todo el tiempo. Sino que Dios nos enseña con el arrepentimiento las cosas que pueden cambiar de ahí en más, ¿no? Como lo veníamos un poco charlando durante todos estos días, cómo está esa idea, ese pensamiento de la cual muchos creemos que arrepentirse es, no sé, sentirse culpable de algo, ¿no? O algunos creerán que arrepentirse es listo y qué sé yo, es una demostración emocional de llorar, y sin embargo tampoco implica eso, ¿no? Sino que el arrepentimiento es una, como lo conocíamos en el día de ayer, es una de las palabras claves y las más poderosas que hoy muestra también la Biblia, porque es la única, justamente el arrepentimiento, es la única decisión del ser humano que es capaz, qué cosa, de movilizar el corazón nada más y nada menos de Dios, del Dios creador, el Dios todopoderoso. Es la única palabra que realmente puede generar algo en Dios que nos puede dar también una nueva oportunidad. Y no porque Dios, hablamos de que, qué sé yo, de que cambie su carácter, ni mucho menos. Dios no cambia, Él es el mismo de ayer, hoy y siempre, y no tiene por qué cambiar, sino porque cambia nuestra posición delante de Dios, ¿no? El arrepentimiento, ¿no? Entonces, ahí es donde uno va comprendiendo por qué el pastor ayer mencionaba el poder del arrepentimiento, ¿no? Hay un texto que es muy interesante, que lo vamos a leer ahora, que está en 2 Corintios 7, 2 Corintios 7, 10, vamos a leer. Siempre uno trata de ver también un poquito el contexto. Obviamente es una de las cartas de Pablo, donde habla del regocijo de Pablo al arrepentirse los corintios. Y dice el 10 específicamente, dice, porque la tristeza, que es según Dios, produce arrepentimiento para salvación. De que no hay que arrepentirse, pero la tristeza del mundo, y acá parece lo interesante, es muerte, ¿no? Y acá hay dos percepciones muy interesantes del arrepentimiento, ¿no? Que la tristeza, que es según Dios, produce arrepentimiento, ¿no? Primero, obviamente, la culpa permanentemente es la que no, la que permanentemente nos hace mirar al pasado, como decíamos, obviamente aquel que siente culpa, uno se pone mal, se pone triste por todas las cosas que pasó también en el pasado. Pero el arrepentimiento, como decíamos, mira hacia adelante. Entonces la culpa todo el tiempo nos achaca y nos dice que no serví, que no somos ingratos, que no me lo merezco. Perdón. Y el arrepentimiento dice que bueno, sí, la verdad que vas a poder cambiar, ¿no? Y es interesante acá porque la tristeza, según Dios, es que obviamente es que nos guía a dejar el mal y obviamente trae el perdón. Es como ayer el pastor, cuando uno de los textos que leía, que decía, bueno, Dios no desea justamente la muerte, ¿no? de nadie. Al contrario, por supuesto, se regocija en aquel en el cual se arrepiente, ¿no? Pero no desea justamente el mal para nadie, ¿no? Y sin embargo, la tristeza del mundo, que es diferente, de que deja el corazón con dolor, sin dejar que nada cambie en la vida, ¿no? Lo cual eso también lleva a un daño espiritual interno también del ser humano, ¿no? Entonces, creo que ahí entiende por qué la tristeza, que según Dios produce arrepentimiento, ¿para qué? Para salvación, ¿no? O sea, eso es lo que conmueve el corazón de Dios. Lo que moviliza y conmueve el corazón de Dios es este arrepentimiento que es para salvación. De que no hay que arrepentirse, pero la tristeza del mundo produce justamente muerte, ¿no? Y haciendo muerte de cómo quizás esa tristeza por mirar también al pasado y ese arrepentimiento que genera culpa, que obviamente según lo que indica el mundo, lo único que te hace es machacarte y generarte también dolor. Pero cuando hay un arrepentimiento verdadero hacia Dios y reconocemos justamente el arrepentimiento ante Dios, eso indudablemente que sí conmueve el corazón de Dios, porque eso genera también una salvación, ¿no? Y quizás acá donde encontramos lo poderoso del arrepentimiento, bueno, justamente la salvación. Nada más y nada menos que lo que produce el arrepentimiento, ¿para qué? Dice, para salvación. Y te puedo asegurar que no hay ninguna otra cosa en el mundo que hoy nos pueda dar justamente ese acceso para salvación. Nada más y nada menos lo que implica la palabra salvación, ¿no? Es salvarnos, rescatarnos de un lugar, darnos una nueva oportunidad, sacarnos de un lugar donde estábamos perdidos, quizás por la culpa que muchas veces el mundo, según el mundo y la tristeza del mundo, que te machaca, que te dice no sirve para nada, mira, sos una basura, mira lo que hiciste. Mirá hasta dónde llegaste, mirá cómo terminaste, no servís para nada. Y que el resultado, ¿cuál es? ¿La salvación o la muerte? Según cómo te juzga el mundo.
1: La muerte.
0: Y la muerte, o sea, porque obviamente te liquidan, te ven mal, te hacen que justamente te remuerdas en todo lo que hiciste. Entonces, bueno, ese arrepentimiento está lleno de dolor y genera también un daño y genera la muerte mismo de la misma persona. Yo voy a imaginarte que ayer hablamos mucho de los problemas de salud mental que mencionaste vos, Dani. Pero hay mucha gente que está en estado depresivo justamente, claro, también. ¿Por sí, qué? Sí. Por los problemas que... o por las decisiones que tomaron, de alguna, claro, forma, ¿no?
1: Sí, sí, totalmente.
0: O decime si hay personas que tienen también, se llenan de ese pensamiento, por ejemplo, de suicidio.
1: Claro.
0: ¿No? Porque sí, se dieron cuenta de que cometieron un error, de que la verdad que hasta dónde los llevó la vida, estar solos, estar desamparados, qué sé yo, terminar en un estado deplorable. Imagínate que aquella persona que quizás ese arrepentimiento, en vez de ir quizás a un arrepentimiento en Dios, porque está alejada de Dios y no conoce, según el mundo, listo, te hace ver como que son lo peor, claro, en realidad, ¿no?
1: Sí.
0: De que no tenés una salida. Entonces, mirá, la única salida que te queda es quitarte la vida, viejo. O sea, te hace lo único que te hace pensar es decir, ¿para qué viviste? Para estar de esa manera y te termina arruinando, ¿no? Por eso dice, la tristeza del mundo produce muerte.
1: Claro.
0: ¿No?
1: Remordimiento.
0: Esa, claro. Totalmente, claro. Permanentemente el remordimiento te hace pensar.
1: Claro.
0: Te remueve todo lo que hiciste en el pasado.
1: Sí, totalmente.
0: Te genera una cierta culpa, un daño también interno, que lo único que pensás en tu cabeza, ¿qué es? ¿Vivir o morir?
1: No, morir.
0: Te querés morir, o sea, si, ya está, soy una basura, no sirvo para nada, ¿de qué sirve? ¿Qué es lo que me espera, qué es lo que me espera de ahora más adelante? Y no me espera nada, o sea, claro, voy a terminar peor que antes. Entonces, entiéndase hoy el estado de muchas personas, hoy el estado de soledad, depresivo, estresado, con pensamientos de muerte, de dañarse, autoflagelarse, bueno, qué sé yo, un montón de cosas que ya no quieren vivir, que no quieren salir. Entonces, bueno, hay una situación interna, ¿no? Pero qué diferente es esto, ¿no? Lo que presenta Pablo y cómo, según Dios, por eso digo, o sea, es diferente el arrepentimiento que hoy podemos entender según Dios y las Escrituras, según lo que nos muestra, que ese arrepentimiento produce una salvación, o sea, es como un rescate, es decir, che, estabas en un lugar de muerte donde estabas en plena oscuridad y el arrepentimiento es como que te levanta nuevamente y produce eso, una salvación también para tu vida, ¿no? La verdad que dos posturas, dos percepciones del arrepentimiento según Dios y según el mundo que te hace ver lo peor y que según Dios te da vida. Ahí claro, está el poder del arrepentimiento, ¿no?
1: Sí, la verdad que pensaba un poco en el estado de muchas personas, ¿no? Que viven esa clase de arrepentimiento, pero en este caso con ese remordimiento y la acusación, en este caso, esa vergüenza social de parte que viene por, bueno, justamente el enemigo, después de hacer que una persona o de influenciar a una persona para equivocarse, lo primero que va a hacer es gritarlo a los cuatro vientos y señalarlo y hacer que la gente lo juzgue y se ponga o se sienta en esa situación en la cual muchas veces se encuentran, en esa tristeza de haber fracasado, de haber hecho esto, de no sirvo para nada, nadie me quiere, todos me señalan, todos me juzgan, bueno, y demás. Esa clase de tristeza que el enemigo busca para llevarnos a esa situación de salud mental, donde, bueno, es cierto, ¿no? Mucha gente termina tomando decisiones precipitadas y demás. Hay una diferencia que por ahí quizás es bastante notoria de cómo el cuando vuelve el hijo pródigo, cómo lo recibe su papá, muy contento, así lo dice la Biblia, que sale corriendo a recibirlo. Y por otro lado, la actitud del hijo, ¿no? Por ahí me llamaba la atención también un poco eso, ¿no? Cómo podemos, si querés, adjuntarlo a esto que estamos hablando, charlando, porque la verdad que son dos posiciones totalmente diferentes. El otro estaba, no le había gustado mucho, estaba un poco como enojado, estaba como nada. Se había puesto en esa situación que todos conocemos, ¿no? Y por otro lado, ¿cuál era la posición? Claro. Creo que habla un poco también de eso, ¿no? De cómo muchas veces el enemigo también, después de influenciar, después de procurar y hacer todo lo que está a su alcance para que una persona se termine pecando, equivocándose o lo que sea, después termina acusándolo y haciéndolo sentir culpa, bueno, y todo lo demás. Y por otro lado, que es diferente, ¿no? Cómo Dios aborda esta situación. Él quiere salvarnos. Él quiere que nos arrepintamos, pero para salvación, para restaurarnos, para levantarnos, para ponernos de pie, para que sigamos en carrera, para que podamos levantarnos y para que el estado sea mucho mejor que el que pasó, ¿no? Levantarnos y restaurarnos y podamos seguir creciendo, de que a pesar de la caída, a pesar de lo que haya sucedido, quiere seguir, evidentemente, su plan con nosotros, ¿no? Uh-huh. El enemigo lo aprovecha para destruirnos. Aprovecha esa situación para destruirnos y evidentemente va a utilizar todo lo que esté a su mano, ¿no? La gente que pueda estar alrededor de nosotros, que te juzgue, que te acuse, que haga esto. Por eso lo más importante en una situación como esta, en lo que sea, ¿no? Cada uno sabrá, por eso tengo estas cosas en contra tuyo, cada uno sabrá qué cosas hemos hecho con la cual Dios está en contra. Es ir a Dios, es buscar en Dios, arrepentirnos, porque de Él lo único que vamos a encontrar es lo bueno, es levantarnos, restaurarnos, para salvarnos, para hacernos crecer, para desarrollarnos, para aprender de eso que quizás nos hemos equivocado y demás. Es totalmente diferente cómo se mueve el enemigo, cómo el enemigo busca destruirnos a través de eso, ¿no? Detrás de una persona arrepentida, delante de Dios, siempre vas a encontrar cosas positivas, evidentemente, ¿no? El poder de ese arrepentimiento. Detrás de una persona que está, lamentablemente, quizás con ese sentimiento de culpa, remordimiento, vacío, amargura y demás, va a ser, lamentablemente, cuando no vamos a Dios a arrepentirnos, solamente nos arrepentimos, no mostrando fruto de arrepentimiento, sino sintiendo ese remordimiento, lamentablemente el hombre va declinando de a poco y encontrando también diferentes circunstancias que lo pueden llevar a tomar decisiones realmente tremendas en la vida, ¿no?
0: La verdad que es cierto, es verdad, y trae ese cambio, esa reacción. Obviamente que depende mucho a dónde acudimos y a quién vamos, ¿no? Y, claro. Y también cómo uno reacciona. De alguna forma, ¿no? Cómo reacciona quizás el mundo, cómo reaccionan también los demás, porque quizás pensaba en el ejemplo que daba el hijo pródigo, la reacción del hermano, por encontrarse un hermano arrepentido, no fue la misma reacción que la del padre, por ejemplo, ¿no?
1: Sí, sí.
0: Porque ahí vemos uno, primero, la reacción de uno que... que se goza, en el caso del padre, que es la figura obviamente de Dios, sí, que se pone contento, pero la figura quizás del hermano es como que no estaba tan contento.
1: Claro,
0: no. Quizás un poco ayer pensaba en esa situación, lo que decía también el pastor, y quizás la lógica del hermano hubiese pensado, che, no se lo merece el tipo esto, claro, ¿no? Porque y uno se ve también a sí mismo, decir, bueno, ¿y yo en qué situación estoy? Y a mí no me tratan de la misma manera, y empieza a verse también de esa forma. Uh-huh. Y ahí uno quizás entiende quizás cómo reacciona también el mundo ante un arrepentimiento y cómo reacciona Dios, que reacciona obviamente con gozo, la figura del padre que recibe al hijo que está arrepentido con fiesta y con gozo y con alegría, pero quizás el mismo hermano no tiene esa misma reacción.
1: Claro, sí.
0: ¿No? Actúa más que quizás con dolor o con tristeza que con otra cosa, ¿no?
1: Uh-huh.
0: Y creo que también está bueno... ver esa observación desde ese punto de vista, ¿no? Así que bueno, la verdad que es muy interesante, porque creo que es una referencia de lo que implica justamente el verdadero arrepentimiento, ¿no? Que según Dios puede generar esta salvación, este cambio y este cambio rotundo en la vida también de una persona, ¿no? Como todo el tiempo nos hace también tomar una decisión distinta. Así que, bueno, obviamente que hay algunos otros ejemplos muy interesantes de cómo el arrepentimiento genera realmente cuando hay un arrepentimiento verdadero, ¿no? Y esto también está bueno, después lo vamos a ir ampliando, porque uno puede tener un arrepentimiento verdadero, legítimo, y quizás el otro simplemente pueda haber un arrepentimiento, no sé, superficial, claro, terrenal, o simplemente, como decís vos, un remordimiento.
1: Claro.
0: Nada más, ¿no? Y ahí quizás muchas veces nos confundimos y después, claro, los resultados no terminan siendo iguales, ¿no? Hay una diferencia realmente notoria. Leía, mientras hablaba, quizás en este Segunda de Corintios 7 que leíamos, hay un versículo previo muy interesante que lo vamos a leer. El que leímos recién fue el 10. Uh-huh. Pero el 9 dice Pablo, dice, ahora, dice, me gozo, no porque haya sido contristados, sino... porque fuiste contristado, vuelve a marcarlo, para arrepentimiento. Porque habéis sido contristados según Dios, para que ninguna pérdida padeciese por nuestra parte, ¿no? Y ahí sigue el 10, que es el que hemos leído, ¿no? Contristado significa, obviamente, lo que genera una profunda tristeza o aflicción, o habla de una angustia emocional en este caso, ¿no? Y quizás para entender mucho más este texto, quizás siempre tratamos de contextualizarlo. Pablo había escrito ya una carta muy dura a la iglesia de los Corintos, y en una de esas cartas, bueno, le reprendía de alguna forma obviamente todos los pecados graves que estaban tolerando dentro de la iglesia. Y esto también está bueno quizás contextualizarlo y ponerlo también en énfasis, porque nosotros estamos hablando del arrepentimiento dentro del cristianismo, dentro de la iglesia, por así decirlo. Y la carta que le escribe Pablo justamente era le hacía ver con dureza todos los pecados graves que estaban tolerando dentro de la iglesia, ¿no? Claro, cuando recibieron la carta, los creyentes en la iglesia de Corinto los entristeció de alguna forma, ¿no? Y Pablo quizás un poco sintió que los pudo haber herido también demasiado, por eso luego de recibir la noticia de cómo la iglesia los había entristecido cuando leyeron la carta de Pablo, todo lo que había generado en la iglesia, había producido también un cambio, ¿no? Que los había contristado, le había generado mucha aflicción, porque de alguna forma la carta de Pablo era permitir que se encontraran con ellos mismos de todo lo que estaban haciendo dentro de la iglesia. Uh-huh. Y les generó obviamente una conmoción, les generó también una tristeza, pero les hizo ver algo que realmente estaban haciendo mal y generó también un cambio, ¿no? Por eso termina escribiendo Pablo, que en una de las cartas dice, pero ahora me gozo. Claro. Y me gozo no porque hayan sido quizás conmovido o afligido, sino porque fueron conmovidos o fueron angustiados, y esa angustia le llevó también hacia el arrepentimiento. Es decir, que la corrección que le daba Pablo le produjo una transformación, y la transformación fue que se terminaron ellos arrepintiendo, ¿no? Quizás para contextualizar este texto, que también estaba bueno quizás poder remarcarlo y demás, ¿no? Pero bueno, volviendo un poquito volviendo de nuevo a lo que comentábamos, la importancia obviamente del arrepentimiento, del poder del arrepentimiento, que genera esta transformación, este cambio, esta renovación para bien, según Dios, que lo ve el arrepentimiento y que produce salvación.
1: Claro.
0: Una nueva vida, un nuevo cambio, ¿no? Según el mundo, lo ven como que, todo lo que cometiste, el pecado que por donde pudiste haber entrado, si lo vemos según la mente del mundo, y te va a producir dolor, aflicción, daño espiritual, interno, emocional, físico, a tal punto de que vas a querer matarte, o te lleva a la mismísima muerte, ¿no? Entonces, esa es la gran diferencia de cómo el poder del arrepentimiento nos invita justamente a tener un cambio verdadero también para bien, ¿no? Así que, bueno, creo que esto explica mucho mejor la importancia del poder del arrepentimiento, que no es simplemente me arrepiento, lloro y después no ocurre nada. No, el verdadero, cuando hay un verdadero arrepentimiento, es cuando hay un verdadero también cambio en nuestras vidas, ¿no? Que no, nos termina recuperando lo que hemos perdido, nos ayuda a cambiar también, cambiar nuestra manera de pensar. Pablo habla en Romanos, transformado mediante la renovación también de nuestro entendimiento. O sea, el cambio comienza en nuestra mente, ¿no? Que después llega al corazón y, bueno, después, por supuesto, en nuestras acciones que uno también va tomando, ¿no? Así que nos hace cambiar también decisiones en el día a día. Uh-huh. De muchas decisiones que nos llevaron a cometer también un error. Cuando hay un arrepentimiento, te hace tomar una decisión ya más sabia, más inteligente, ¿no? Lo vivió el mismo Jonás. Siempre hablamos uno de los ejemplos de Nínive y de Jonás, cómo Dios había anunciado la destrucción para esa ciudad y que iba a terminar todo destruido. Pero cuando llega justamente la voz de Jonás, justamente lo que Dios tenía para decirle, que lo que hace el pueblo, se termina arrepintiendo. Claro. ¿No? Entonces, ¿cuál fue el resultado? Es que esa ciudad, cuando conoció el mensaje que estaba llevando Jonás, bueno, se dio cuenta de que iba a terminar mal si no cambiaba o no revertía su situación. Entonces decidieron a tener un cambio en su postura, y por supuesto el resultado fue que una ciudad se arrepintió por completo de lo que estaban haciendo. ¿Y qué es lo que hizo Dios? Bueno, Dios detuvo ese juicio que estaba en mente justamente para destruir a Nínive. ¿Y qué fue lo que cambió? Bueno, fue lo que cambió el pueblo, cambió la gente, cambió obviamente su decisión y por ende el resultado también cambió, ¿no? Bueno, muy interesante. Sí, ¿cómo, y pensaba un poco lo que vos decías en el hijo pródigo, que o sea, el arrepentimiento le permitió hasta incluso que Dios le devolviera todo lo que había perdido.
1: Exactamente,
0: forma, ¿no?
1: La restauración.
0: Claro, exactamente.
1: Volvió a recobrar su identidad, ¿no? También.
0: Es verdad. Claro, totalmente. O sea, todo lo que había perdido, todo lo que se había extraviado por seguir, qué sé yo, su propia idea, bueno, volvió en sí, se arrepintió, volvió también a Dios. Y cómo el arrepentimiento de todo lo que había perdido, porque había quedado casi en la ruina.
1: Sí, y eso también habla de algo tan importante. A veces quizás pensamos en cuestiones que tienen que ver con el arrepentimiento, con una cuestión que es meramente espiritual nada más, ¿no? Una cuestión de, ya estoy bien con Dios y ya está. Sin embargo, vos fíjate todos los efectos que tiene, porque vos fíjate que el de estar en la situación en la cual estaba, en la pobreza total, de encontrarse por su negligencia, pecado y demás, el arrepentirse lo lleva a posicionarse nuevamente, no solamente como lo más importante, como hijo, de volver, de arreglar esa relación con su padre, que es lo más importante, pero trajo también como consecuencia la mejoría en todo lo demás. Dejó de comer algarrobas, dejó de comer con los cerdos, dejó de andar andrajoso como andaba. O sea, mejoró su situación económica, mejoró su situación familiar, mejoró su situación, pero absolutamente todo. O sea, cuando hablamos de los beneficios del arrepentimiento, es realmente tremendo. Bueno, David dice algo, en un salmo que está bueno también, que tiene que ver con los beneficios también del arrepentimiento. Si hay algo que muchas veces callamos, es de aquello que no nos queremos arrepentir.
0: Es verdad.
1: Cuando alguien calla algo, esconde algo, es algo que una persona trata de esconder y que cree que lo puede esconder de todo, no lo puede esconder de Dios. Y bueno, David dice algo que en Salmo 23:32:3 dice: mientras callé, se envejecieron mis huesos en mi gemir todo el día. Viste, hablábamos recién de la situación de cómo puede afectar la salud mental, espiritual, en realidad es en cuanto a la parte física, porque no solamente es espiritual, no es que de repente por adentro estás re mal y por afuera no pasa nada. Eso comienza a traer consecuencias en tu parte de salud. O sea que comenzamos, la Biblia lo dice así, o sea, si mientras nos callemos, mientras no nos arrepintamos, no reconozcamos nuestro pecado, mientras no nos arrepintamos, no vayamos a Dios y reconozcamos y nos arrepintamos y cambiemos, por supuesto, de postura, vamos a envejecer, nuestro estado económico va a ser peor, porque esto ya comenzó con lo que arranca en el corazón. Eso es importante también remarcarlo. La decadencia arrancó adentro.
0: Exacto.
1: Pero se traslada hacia afuera, físicamente, en la salud. Después nos preguntamos por qué hay tantas enfermedades también, que es como una cuestión de contexto final en la cual vivimos, evidentemente, pero también cómo el hombre calla muchas cosas y cómo el hombre no se arrepiente, y eso va a envejecer tu hueso, va a afectar tu salud espiritual, mental, depresión. La depresión acarrea una cantidad enorme de enfermedades, por ejemplo.
0: Sí, sí.
1: Hace que una persona se le bajen las defensas y sea propensa para cualquier cantidad de enfermedades. Esto lo puede decir cualquier médico, lo he leído y es lo que afirman, que la depresión hace que una persona baje sus defensas, ¿no? Y esté abierta o propensa a cualquier enfermedad. Cualquier enfermedad. Entonces, vos fíjate que no solamente en este caso afecta a nuestra parte de salud, nuestra parte económica y demás, mientras callamos y no lo confesamos. Ahora, cuando lo confesamos, cuando nos arrepentimos y cambiamos de postura, ¿cómo cambia todo? Y ahí volvemos a lo del hijo pródigo, y podríamos hablar de un montón de casos. En el caso de David también, ¿no? Cuando él se arrepintió genuinamente delante de Dios, como Dios lo restauró y lo mantuvo en el reinado.
0: Exacto.
1: Vos fíjate, pasó totalmente diferente con Saúl, que no se arrepintió nada, solamente lo decía de la boca para afuera, estaba preocupado por lo que iba a decir la gente, por no perder su reino, y lamentablemente más tarde que temprano que tarde, terminó siendo, ya estaba escrito, no iba a ser más el rey. Vos fíjate que a David le podría haber pasado lo mismo, se arrepintió, pagó las consecuencias, porque es cierto, pagó las consecuencias, tuvo muchos problemas, muchas dificultades y demás, pero lo mantuvo Dios en el era el reinado. Uh-huh. Y lo mantuvo en ese lugar que hoy tiene David, seamos al caso,
2: claro,
1: ¿no?
2: Claro, sí,
1: pues fíjate,
2: sí,
1: el reconocimiento de parte del pueblo judío. Termina y sigue siendo también parte del linaje del Mesías. Hoy hablamos de David, hablamos, bueno, y demás. ¿Por qué? Porque se arrepintió genuinamente. Entonces, los beneficios y el poder del arrepentimiento es enorme. Y no solamente, que es lo más importante, está bueno remarcarlo,
2: uh-huh, sí, sí,
1: que nuestra es de alguna forma arreglar nuestra relación con Dios y demás. Y después viene todo lo demás, todos los efectos. Uh-huh. ¿No? Cuando nos arrepintamos, nuestra salud va a mejorar, todo, nuestra todo, cara, todo, nuestro semblante va a mejorar, nuestra economía va a mejorar a medida que vayamos, porque el arrepentimiento trae también corregir todas aquellas cosas, uh-huh, que, por ejemplo, hacer la voluntad de Dios, no hacer la nuestra, obedecer, eso nos va a llevar a aplicar la palabra de Dios también y bueno, y por ende vamos a comenzar a ver los resultados externamente también, en nuestra familia, en la economía, bueno, en todo lo demás que son añadiduras, ¿no? Claro, lo más importante es nuestra relación con Dios, obviamente que a través del arrepentimiento nos acerca y volvemos a ese estado original, por decirlo así, y después viene todo lo demás, uh-huh, y son también los efectos del arrepentimiento y bueno, el poder del arrepentimiento, ¿no?
0: Exactamente, ahí está, lo que decías al final, ahí es donde uno entiende por qué es tan poderosa, y sí, es verdad, claro. Imagínate, cuando uno se arrepiente de todo lo que uno puede volver a recuperar, lo que puede, obviamente, Dios te da más de lo que perdiste de alguna forma, te encamina, o sea, es una vida absolutamente nueva, por completo, o sea, cambia, como decíamos casi al comienzo, cambia el rumbo de tu historia, ¿no?
1: Claro.
0: De lo que podría haber sido quizás algo desastroso para vos, porque el pecado obviamente te arruina por completo por donde lo mire, y mucho más cuando no hay arrepentimiento y hay convicción en lo que hacemos, te arruina absolutamente por completo, ¿no? Pero cuando hay un arrepentimiento genuino y también verdadero, es asombroso. Ese poder, bueno, yo creo que ahí es donde se nota la restauración. Que es cuando, bueno, ahí es donde uno entiende lo que nosotros somos en las manos del alfarero, ¿no? O
1: sea, claro.
0: Que yo soy una vasija, somos una vasija, un recipiente que no nos podemos romper en mil pedazos. Pero el único capaz que el que nos puede volver a armar, es el alfarero, que es el único capaz de rearmar también nuestra vida, porque él es el que conoce nuestra vida, el que conoce tu vida, y es el único que puede moldearse nuevamente en las manos de Dios. No,
1: claro.
0: no podemos moldearnos no existe otro que pueda rearmarnos, ¿no? El único capaz de armar todo lo que estaba roto, destruido, restaurarlo y sobre todo restaurarlo a nuevo, es la única forma de hacerlo en las manos del alfarero, ¿no? Que él no nos puede volver a juntarnos, así como que se visualizaba una jarra, a quien no se le rompió una taza, un plato, que se ponele una vasija o lo que sea, terminás todo triste y lo único que hace es, nadie puede armarlo, es simplemente juntarlo con la pala y a la basura, muchas veces. Pero cuando uno entiende de que Dios puede restaurar todo eso lo que parecía también perdido, nos puede rearmar nuevamente, puede juntar cada uno de nuestros pedacitos y armarlo a nuevo, eso el único que lo puede hacer es Dios, que nos pueda restaurar también a nuevo, entiéndalo, visualícelo también de esa manera. Hoy el mundo, hoy la sociedad en la cual vivimos, lo único que te hace es culparte, te culpa, te señala, te dice que no sabes, que sos una basura, que no servís para nada, y así somos, y ojo, también en el ámbito cristiano también,
1: sí,
0: porque la iglesia también muchas veces reacciona también de esa manera, ni hablar, ayer lo charlamos un poco también con el pastor, la actitud de los escribas y también de los fariseos era liquidar a aquel el que había cometido también una falta, un pecado, ¿no? Uh-huh. Y sin embargo Dios ahí vuelve nuevamente a rearmarnos y a restaurar absolutamente por completo, ¿no? Y cuando Dios lo toma y lo arma, listo, se transforma en una nueva persona, donde lo viejo queda atrás, Dios restaura todo lo nuevo, nos invita hasta incluso a nacer de nuevo cuando hay un arrepentimiento. Esto es más que nada para aquellos que no tienen a Dios a su vida cuando hay un arrepentimiento. Y ahora sí, obviamente, venimos hablando para la iglesia. Pero aquel que no tiene a Dios, aquel el que se arrepiente, Dios también te da esa oportunidad de nacer de nuevo, ¿no? En ese momento a quien se lo decía Nicodemo y no le entendía, así, ¿cómo? No puedo volver al vientre de la madre, y no se trataba de volver al vientre, sino de cómo Dios te permite de nuevo nacer también una nueva vida, dándote una nueva también oportunidad. Eso es lo que genera la salvación en la vida de cualquier persona. Y en la vida del cristiano que se arrepiente genuinamente y da fruto de arrepentimiento, por supuesto Dios te da esa oportunidad de que lo que perdiste te lo devuelve, te lo restaura a nuevo, mejor que antes todavía, ¿no? Pero entendamos todo que lo único que tiene ese poder para restaurar es solamente Dios, nada más, ¿no? No podemos acudir a otra cosa para que nos armen, porque qué sé, algunos van a querer armar pedacitos, pero siempre va a faltar una pieza, ¿no? Pero lo único que puedo restaurar es solamente Dios, ¿eh? Bueno, muy bien. Es el tema de la semana y estamos hablando todos juntos ahora del arrepentimiento. Hay un proverbio que dice, el proverbio 28:13, el que encubre sus pecados no prosperará. Pero más aquel el que lo confiesa, obviamente hay un arrepentimiento de corazón, dice, se apartará. Y si apartara, alcanzará también misericordia, ¿no? Ahí encontramos justamente el verdadero arrepentimiento, ¿no? Pero el que permanentemente vive encubriendo su pecado, evidentemente no sale a ningún lado, no avanza, no prospera, no crece. Pero aquel que lo confiesa y se aparta del pecado, evidentemente que encuentra el favor de Dios. Y esto es justamente parte de ese poder del arrepentimiento del cual venimos hablando, ¿eh? Bueno, a seguir trabajando, a seguir un poco reflexionando, y bueno, y no dejar pasar esta oportunidad. Creo que a medida que lo vamos hablando y lo vamos charlando, y a medida que vamos profundizando junto a todos ustedes, creo que uno entiende la importancia del arrepentimiento, ¿no? Cómo nos abre una puerta realmente extraordinaria, ¿no? Y saber de que puede venir un tiempo diferente para nuestras vidas, ¿no? De qué sé yo, de venir un tiempo de amargura, claro, por donde nos lleva justamente el mal, que es arruinarnos por completo, hacer perder todo. Pero también es como ese arrepentimiento, hablamos un poco el día sábado, de que como el gozo que produce, ¿no? Pero habla también la Biblia de tiempo de refrigerio.
1: Claro.
0: ¿No? Esto lo vamos a leer, mira, en Hechos, para antes de finalizando este bloque, Hechos 3:19. Sí, exactamente. Hechos 3:19 dice: así que arrepentíos y convertíos para que sean borrados nuestros pecados. Y acá aparece justamente esto, ¿no? Como es el resultado, para que vengan tiempos de refrigerio en la presencia del Señor. Pero bueno, antes de ese refrigerio tiene que haber un arrepentimiento, ¿no? Y antes de mover el corazón de Dios, obviamente necesitamos el arrepentimiento. Así que ahí imagínate todo lo que puede venir con el arrepentimiento, ¿no? Es como que viste ese tiempo de refrigerio cuando,
1: claro,
0: que se buscás ese aire, viste, ese, cuando te sentías asfixiado por algo, cuando entras, qué sé yo, imagínate estar en una no sé si a alguno le ha pasado estar en una habitación por varias horas encerrado, viste, en un, sí, qué sé yo, habitación o lo que sea, que se vuelve todo muy pesado, ¿viste?
1: Sí, casi totalmente
0: asfixiante eso, claro, ¿no? Y de repente cuando abrís una ventana... Oh,
1: cuando estás en un lugar muy calefaccionado, por ejemplo.
0: Ah, ¿no? es verdad, pasa, sí, es cierto. Bueno, pasa cuando entra una entidad pública, ¿viste? Están, claro, todos calefaccionados, sí, pero no puedo respirar acá, ¿no? Y de repente cuando salís por la puerta o abrís la ventana y aparece aire fresco... Ay, se te llenan los pulmones, viste, de aire, y decís, menos mal, ¿no? Bueno, tal cual así, ¿eh? Tal cual ustedes se lo imagina. Ahora, el arrepentimiento es eso, ¿no? Es esa ventana, viste, que abrís y deja entrar un aire así fresco, ¿no? Bueno, así se siente el arrepentimiento, por lo menos así lo refleja, trata de explicar también la escritura con este texto, ¿no? Arrepentidos y convertidos van a ser borrados nuestros pecados. Imagínate estar todo encerrado, venir de un tiempo de angustia, de asfixia, de dolor, encerrado en la oscuridad, en el dolor, en la angustia. Cuando te arrepentís, justamente es donde viene ese tiempo de refrigerio, que es la presencia misma de Dios dándonos una nueva oportunidad, esa bocanada de aire fresco. Pero bueno, es la presencia de Dios que viene, por supuesto, a renovar ese aire, a restaurarlo por completo. Y bueno, indudablemente que no hay nada más satisfactorio que ese tiempo de refrigerio que solamente lo encontramos en Dios. Pero bueno, hay que salir de ahí. Y la forma de salir de ahí es justamente por medio del arrepentimiento. Bueno, muy bien. Tema de la semana, que es lo que estamos compartiendo junto a vos, que estás ahí del otro lado, trabajando seguramente muchos. Estamos en plena jornada laboral en este día miércoles. Hay que decir que hoy es día miércoles, día de Hora Yema.
1: Hora Yema, sí.
0: Hora Yema, exactamente. Es muy fácil asistir a uno. La gente se puede comunicar si quiere.
1: Sí, por supuesto. Dani, ¿no? Sí, obviamente lo pueden hacer. Si quieren ser parte, simplemente hagan eso, comunicándose con nosotros al 261-3842-553. Y bueno, acá le vamos a dar toda la información que necesitan para ser parte de un Yema Familia el día de hoy.
0: Exactamente, ahí para estar en contacto y bueno, poder ir compartiendo todo lo que Dios tiene también para enseñarnos y para compartir. Así que bueno, se pueden comunicar. Estamos en el 261-38-425-53. Margarita, que ya también envió su mensaje bien tempranito. Así que bien, Margarita. Siempre la dejamos para el final y no vamos a permitir que eso suceda. A ver, Margarita, ¿estás ahí?
2: Hola, ahí buenos está. Días, chicos. Buenos días, Dan. Buenos días, Ese. Buenos días, mi amada JTA. Chicos, ¿cómo se encuentran hoy?
0: Muy bien.
2: Qué
0: bien.
2: Lindo y maravilloso día que Dios nos ha regalado. Arriba, arriba, JTA, que hoy es miércoles. Y está la hora Yema en familia. Chicos, que tengan un maravilloso día, que Dios los bendiga. Arriba, arriba. Chau, chau.
0: Bueno, muy bien, Margarita. Saludos. Excelente, Margarita, que nos recuerda y le recuerda también a todos ustedes que hoy tenemos la hora Yema en familia, así que como recién le contábamos, simplemente se comunican con nosotros y nos hacen saber el interés. Tan solo alcanza, chicos, quiero ser parte de la hora Yema. Con ese mensaje suficiente, tomamos contacto y en breve, muy pocos días, ya vas a poder ser parte de la hora Yema en familia. Bueno, y bueno, también el tener la oportunidad de poder encontrar lo que tanto estabas esperando para tu familia, para tu hogar. Puede ser este el paso que estabas también esperando, Hola chicos, buenos días. Quería saludar a mis hijos Abner y Paulita, que están viéndolos, chicos.
1: Bueno, saludos.
0: Saludo para ellos. Muy linda la programación del canal, un abrazo. Bendiciones. Caro, dice por acá. Bueno, muy bien, saludo grande para Abner y para Paulita. Me da la impresión que son menores, son chicos. Pero bueno, no sabemos. Uno se los imagina que pueden ser algunos niños por ahí.
1: Claro, claro.
0: Pero bueno, pueden ser también algunos adolescentes, quién sabe, algunos jovencitos.
1: También.
0: No lo sabemos. Igual, saludo grande también para ellos. Bueno, algunos de los textos, algunos pedidos de oración que también van llegando. En un rato vamos a pasar por YouTube, así que si quieren iré escribiendo. En un rato seguramente los vamos a leer a todos. Bueno, la mañana continúa, por supuesto. Tenemos una fenomenal jornada, la que estamos compartiendo aquí en la provincia de Mendoza y junto a Gire Medios.

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0: plan de Dios que sufrieras, que lloraras, que fracasaras. Su plan siempre fue mejor. Darte esperanza, darte paz, darte vida abundante. Pero nuestra terquedad, nuestro deseo de hacer las cosas a nuestra manera, nos llevó al desastre. Elegimos según lo que sentimos y cosechamos dolor. Nos alejamos de la voz que quería guiarnos y terminamos mal. Hoy, aún podemos volver. El plan de Dios sigue siendo hacernos bien. Si dejamos nuestro orgullo, si volvemos a Él, encontraremos lo que siempre estuvo preparado para nosotros. No es a nuestra manera, es a su manera.
1: Y el vallenato se hizo en el cielo, y al cielo vuelve este canto.

0: Muy bien, qué gran mañana. Estamos disfrutando junto a todos ustedes. Se avanza la jornada. Lindo día que Dios nos ha regalado, por supuesto. Y bueno, y la cual lo compartimos junto a vos, que estás ahí del otro lado. Los imaginamos, como siempre, a esta hora trabajando en alguna labor, pero algunos pueden estar también descansando. Algún turista quizás paseando también puede ser, ¿no? Que también esté dando vueltas por acá en la provincia, pensando ir a visitar algún lugar acá en la provincia. ¿Hay alguien de vacaciones? ¿Los chicos ya volvieron, la mayoría, en otras provincias?
1: No, queda Buenos Aires.
0: Ah, o sea, Buenos Aires.
1: Córdoba creo que son los últimos días.
0: Ah, los últimos días. O sea, sería la última semana.
1: La última semana, exacto.
0: ¿No? Bueno. Si hay alguno por ahí dando vueltas, seguro, porque, bueno, mucho turista se ha visto. Si bien todavía no tenemos los datos específicos de lo que dejó estas vacaciones de invierno, pueden ser algunos que todavía estén dando vueltas por la provincia, o algún mendocino rezagado ahí con las vacaciones puede estar paseando o, bueno, disfrutando, qué sé yo, de alguna caminata por allí en alguno de los espacios hermosos que tiene la provincia de Mendoza. Pero bueno, el grueso uno se imagina que seguramente está trabajando con sus actividades también a diario. De lo que hacen en el día a día. Así que bueno, buenísimo que lo podamos estar acompañando, disfrutando. De eso se trata, de poder disfrutar también de temas que nos ayudan por lo menos a pensar, a reflexionar, hacernos una revisión. Nos hacemos un autoexamen de nosotros, nos vamos diagnosticando. Por supuesto que él es de Dios es que diagnostica en qué situación también estamos. Pero bueno, por supuesto, esperando de todas esas cosas que Dios produce también en nuestra vida por arrepentirnos. Hablamos del arrepentimiento porque es el tema que estamos mencionando ahora. Que también produce ese gozo pegajoso, un poco como lo dice Gilberto en algún otro tema. Y eso es lo que produce también el arrepentimiento, ¿no? Así que, bueno, está claro que no es solamente es un problema interno, espiritual, pero que también tiene otras profundas consecuencias en la sociedad, ¿no? Qué sé yo, a la hora, por ejemplo, la falta de hoy en día, quizás lo que hoy vemos tiene algunos efectos, por ejemplo, la falta de asumir responsabilidades, ¿viste? O sea, de no hacernos cargo de los problemas donde nos hemos metido,
1: sí,
0: ¿no?
1: Sí, sí.
0: Y esa falta también de arrepentimiento es no asumir la responsabilidad. Es como cuando siempre decimos, pobre Adán, que nos acordamos cuando le decimos... La primera reacción que tuvo no fue arrepentirse, sino fue...
1: Yo no fui, el excusarse.
0: Exactamente.
1: El culpar a otro.
0: Claro, exactamente. Yo no fui. Me desligo de mi responsabilidad, fue el otro, ¿no? Entonces todo el tiempo estamos de alguna forma tratando de tapar o ocultar, ¿no? Y sin embargo, bueno, son estos impactos que uno tiene también en la sociedad que tiene... también sus consecuencias en realidad, ¿no? ¿Cuántos hoy en día pueden asumir quizá la responsabilidad por una deuda? Hoy la deuda sigue siendo por, obviamente por lejos, uno de los problemas hoy actuales de la sociedad, ¿no? Impresionante, claro. La cantidad de deudas que hoy están asumiendo los chicos a temprana edad. Y hoy no hay justamente esa idea de decir, bueno, che, me arrepiento, ¿no? Hay una falta de arrepentimiento en eso, de reconocer también el error, ¿no? Y eso es una... Hoy en día es típica, ¿no? Esa falta del ser humano de hacerse cargo, de decir, che, la verdad que sí, me equivoqué. La verdad que me metí en deuda, saqué préstamo lo loco, me la patiné en el casino virtual... Y no asumimos tampoco esa responsabilidad de alguna forma, ¿no?
1: Claro.
0: Y ahí es donde, bueno, hoy eso aumenta los problemas también en la familia.

0: aumenta la, qué sé yo, la, los disgustos, por no asumir esa responsabilidad, por no arrepentirnos justamente, sí. ¿No? Hay mucho orgullo, está claro.
1: Sí, que, totalmente.
0: Obviamente la, la soberbia, el orgullo, no, no, nos cuesta a reconocer lo, los errores, decir, che, me equivoqué, la verdad que sí, me equivoqué. Asumo mi responsabilidad, voy a pagar lo que debo. Y no, hoy en día no, no está en eso, ¿no? Si no, hoy no hablaríamos de la cantidad de gente que está envuelta en deudas y gente que no asume justamente esa responsabilidad. Y por ende les acarrea, claro, otros problemas, otros disgustos, ¿no? Otros tipos de problemas dentro de la familia, socialmente, en lo laboral también afecta muchísimo. Si tan solo encontrásemos en persona, viste, de honestidad, es decir, en el trabajo, por ejemplo, ¿no? Se ve también esa falta de arrepentimiento, de decir, mi jefe, mire, me equivoqué. La verdad, reconozco. Me mandé una macana. Y al contrario, viste, recurrimos a tapar, ¿no? A no reconocerlo.
1: Sí, decir, a buscar no, la forma de zafar.
0: Claro, a la forma de zafar. No, yo no fui. La verdad que no sé qué es lo que pasó. Algo hicieron seguramente. Sí. Algo metieron la mano donde no tienen que meterla, ¿no? En vez de asumir quizás la responsabilidad de un trabajo mal hecho, por ejemplo, ¿no? Qué sé yo. ¿Cuántas cosas que hoy en día la falta de arrepentimiento no, nos puede llevar? Pero también nos puede meter quizás el arrepentirnos en buscar quizás otro favor. Te puedo asegurar que quizás no todos van a tener la misma reacción, pero cuando te arrepentís en el trabajo, y capaz que eso puede ser bien visto, también puede tener una buena lectura de ser sincero, honesto, ¿no? De un empleador, ¿no? Capaz que uno, claro, viste, decir, mire, jefe, me confundí. La verdad es que metí mal la mano. Me confié en esto y la verdad que me equivoqué. Y capaz que el jefe tenga esa misericordia. Ojo, no todos tienen quizás la misma reacción. Y capaz que puede valorar también ese gesto y te puede quizás a vos poner en un valor, decir, che, un tipo sincero, tranquilamente pudo haberla piloteado. Pudo haber zafado y bueno, y quizás recibió también una nueva oportunidad. Y bueno, ya es visto como un tipo que es honesto, que reconoce también sus errores. Pero
1: que es importante, ¿no? Obviamente.
0: Sí, para, claro, mí debe ser algo que hoy en día no se ve mucho. Claro. Hoy en día, ¿no? Pero bueno, hoy en día se busca todo el tiempo, bueno, tratar de zafar de alguna manera y no asumimos esas responsabilidades. ¿Y cómo nos va? Bueno, pregúntale cómo le fue a Dani, cómo le fue a Eva, cómo le fue a Caín y a Abel y cómo le fueron a tantos otros que no reconocieron esa falta y cómo terminaron después, ¿no? Bueno, pienso también en Judas también, que pudo haberse también arrepentido. No hubo un sinceramiento, un arrepentimiento de corazón. Se dio cuenta que había hecho mal, pero ya era tarde.
1: Claro.
0: Pero no hubo un arrepentimiento de corazón realmente, ¿no? Y terminó mal, evidentemente terminó mal, ¿no? Entonces, ese ciclo en la sociedad se repite también todo el tiempo y creo que eso también demuestra un poco de cómo estamos, ¿no? Estamos como estamos por esa falta de arrepentimiento. ¿Podríamos haber obtenido quizás otro favor? Evidentemente hubiésemos tenido quizás misericordia, como uno de los textos que leíamos en Proverbio también durante la mañana, ¿no? Pero eso también pasa hoy en una sociedad que, por ejemplo, al no asumir una responsabilidad o no arrepentirse, destruye también, me imagino, la confianza, ¿no? O sea, hoy la sociedad funciona, en buena parte, podríamos decir, en base a la confianza. Pero cuando nadie reconoce sus errores es donde aparecen frase que decirme, este tipo no le creo, lamentablemente, y no va perdiendo credibilidad. Siempre hace lo mismo, ¿viste? Siempre la pelotea, nunca cambia, ¿no? Entonces, cuando no hay un sinceramiento, no hay un arrepentimiento, y la verdad que eso en una persona, y genera desconfianza, ¿no? ¿Viste? Una persona que no reconoce, y además, ¿viste? En algunos casos que debe ser obvio, ¿no?
1: Claro.
0: Para muchas personas que ya lo conocen, así, este tipo siempre vive inventando cuentos. Hoy siempre vive inventando argumentos. ¿Hay confianza o desconfianza en esa persona? Y no, evidentemente que aparece la desconfianza, claro, permanentemente. ¿Y quién va a confiar en vos en el día de mañana? Y no, nadie. Nadie realmente, ¿no? Porque ya hiciste quizá de tu vida una vida llena de desconfianza, ¿no? Intentando siempre pilotearla para zafar, ¿no? En vez de reconocer los errores, Vivimos permanentemente, hacemos creo que de la falta de arrepentimiento un hábito, un estilo de vida. Y por eso creo que hay mucha gente que desconfía, ya hay gente que no confía en un tal persona, en tal vecino, en tal compañero, sí. Porque ya le generó también esa desconfianza, ¿no? Bueno, y así creo que el ser humano, viste, va armando ese, se va armando un carácter de un estilo de vida para nada bueno, obviamente. Y es ahí donde empezamos a normalizar todo, como normalizar el pecado, el normalizar que se vio mentir, engañar, en tapar, en ocultar. Pero a la larga lo que no nos damos cuenta es que eso produce daños. En muchos hogares destruye. Yo creo que pasa mucho hoy la destrucción también de la familia por lo material, por lo económico. Claro que no es la raíz obviamente del problema, sino lo que hay en el corazón del ser humano, que es lo que termina destruyendo un montón de hogares, un montón de familia, la confianza. Bueno, cómo eso también alimenta, me imagino, la corrupción, ¿no? Claro. La corrupción que comienza cuando uno, agarra el gusto, viste, a mentir, al engañar. Entonces, es como está tan alejado de arrepentirse de los hechos, entonces más se mete en el problema, más corrupto se hace. Más se corrompe de alguna forma, ¿no? Más dice, no, yo no hice nada malo, y sigue metido en la misma rosca, ¿no?
1: Sí.
0: A ver, tratamos de un poco de graficar cómo hoy estamos también como sociedad. Vivimos en una sociedad corrompida.
1: Totalmente.
0: Y muchas veces es porque no reconoce todavía los problemas, no reconoce los errores, no se hace responsable, y por ende se sigue embarrando mucho más todavía. Más se mete, más se embarra, más se corrompe. Entonces, bueno, los resultados es un poco de todo lo que estamos viviendo de alguna manera, ¿no? Capaz que alguno, viste, pensaría, ¿qué tiene que ver con el arrepentimiento? Y tiene mucho que ver, claro, en realidad. Porque es no reconocer los errores, no asumir las cosas que hacemos mal. Entonces, por no asumirla, es como que queremos tapar todavía. Y lo tapamos con más mentira, con más engaño, con más corrupción. Entonces, bueno, termina siendo todo en desastre, ¿no?
1: En una postura muy soberbia, ¿no? Porque aquel que no reconoce, evidentemente, se pone en esa postura soberbia, necia también, ¿no? De no querer. Y aparte, retrasando el proceso de muchas cosas, ¿no? Porque el arrepentirse agiliza procesos sin duda alguna, o sea, y estanca algo, ¿no? Porque está ahí algo que genera toda esa sensación, esa situación, esas consecuencias y demás, y no permite el flujo de lo que realmente Dios quiere hacer en la vida de una persona. Y por estar metido eso de no arrepentirse, de no hacerse cargo y demás, retrasamos más el plan que Dios tiene para cada uno de nosotros como personas, ¿no? En el trabajo, en el lugar donde sea, ¿no? O sea, el arrepentirse va a permitir también reconocer ese error para no volverlo a cometer, aprender justamente de eso, sea en el trabajo, sea en la familia, en donde sea, y bueno, permitirá a Dios también trabajar en nosotros para llevar a cabo su voluntad en nuestra vida, ¿no? Él tiene planes de bien para nosotros, ¿no? Sí. No como nos está yendo, no como quizá le está yendo a la humanidad, no como muchas veces nos va por pecar, por cometer errores, por no arrepentirnos, por ponernos en esa actitud soberbia de no reconocer. Causamos consecuencias a nuestra vida, causamos daño o dolor también a otros, y bueno, la verdad que es un lugar donde mientras no hay un arrepentimiento, hay una actitud soberbia, lamentablemente, y Dios ahí no podrá hacer nada. Porque evidentemente simplemente es como espectador de eso que ve, que conoce y que sabe de todo, pero mientras nosotros no nos arrepintamos, no vayamos a Él para buscar el perdón, para buscar la restauración y demás, lamentablemente será un plan trunco, por decirlo así, ¿no? Dios evidentemente llevará a cabo su obra, es con otra persona, pero en nosotros lamentablemente se queda como estancado, porque mientras nosotros no nos arrepintamos, lamentablemente eso quedará como en pausa, ¿no? Lamentablemente, o en pausa, no creo que sea la palabra, pero me refiero a que eso seguirá acumulando consecuencias, seguirá acumulando diferentes cuestiones que evidentemente nos harán mucho, pero mucho daño a nosotros y también a nuestro entorno. Así que Dios nos ayude, ¿no? A poder reconocer. Nos cuesta tanto reconocer. Te mandaste una macana y decís, fui yo. Nos cuesta mucho, por orgullo, por soberbia, por altanería también, ¿no? De no reconocer como qué van a decir de mí si me equivoco, por favor.
0: Es verdad.
1: ¿Qué van a pensar de mí si me equivoco? Y como que mantenemos esa postura soberbia y orgullosa. Todo lo demás, y yo no, a mí no me vengan con eso porque yo no me equivoco. Sin embargo, somos de los que más nos equivocamos, ¿no?
0: La verdad que sí. nos equivocamos un montón. Y creo que hoy muchos de los problemas sociales de todo tipo, la verdad que podemos hablar, imagínense cuando nosotros tan solo hablamos de la noticia, primero hablamos de la violencia intrafamiliar, podemos hablar de la corrupción. Impresionante la cantidad de cómo sigue subiendo la delincuencia, el delito. A ver, otros problemas se me ocurre hablar del bullying, de la violencia que hay en las escuelas, de las estafas, de los fraudes que hay. O sea, imagínense todo, podemos seguir enumerando. Y fíjate que todo es como influye también la falta de arrepentimiento. Sí. Y no es porque querramos unirlo todo al arrepentimiento, pero es verdad. Hoy todos los problemas que hoy existen, por ejemplo, en los matrimonios, en la familia, es porque no reconocer los errores, no admitir, decir, che, me equivoqué. La verdad que hice mal las cosas, me arrepiento, reconozco que hice mal y bueno, y intento de nuevo hacer las cosas de la manera. Pero no, hoy todo se justifica, viste, que aún los hechos de violencia.
1: Claro,
0: es
1: sí.
0: Increíble cuando, qué sé yo, escuchás a, qué sé yo, por el lado de la víctima o aquel que comete una violencia, se justifican los abusos.
1: Sí.
0: Y así se repiten los patrones, los mismos patrones de la sociedad que todo el tiempo vuelve a cometer los mismos errores, o sea, es como que es cíclico, ¿no? O sea, vuelve a cometer los mismos errores, vuelve a tomar una mala decisión, se intenta ponerse pie y de nuevo volvemos. Creo que como sociedad nos ha pasado todo el tiempo, ¿viste? Creo que sí. Quizás uno habla de la propia nación de la cual vivimos nosotros en Argentina, de cuántas crisis hemos pasado.
1: Oh.
0: ¿Y cuántas crisis hemos vivido? Es como que, ¿viste? Es como que cíclico, ¿viste?
1: Claro, sí.
0: Vivimos una crisis mayor. Que se ponerle la del 2021, la del 2001, que quizás la que uno tenga más fresca, pero vieron otras atrás. Claro. Es como pasamos esa crisis, ¿viste? Es como que intentamos de nuevo arremarla otra vez, levantarnos un poquito y después aparece otra crisis. Es como que los patrones en la sociedad repite. Todo el tiempo, no, se repite todo el tiempo. Y yo creo que, no estoy hablando de un pensamiento, sino que acá la Biblia demuestra algo, que ahora lo vamos a leer, de que si tan solo quizás toda una nación se arrepintiere, ¿no? ¿Cuántas cosas cambiaría, por ejemplo, en nuestro país?
1: Claro.
0: Como sociedad.
1: Sí.
0: O sea, viste que hay uno piensa, lo primero que uno piensa es que el problema hoy en día pasa por lo económico.
1: Uh-huh.
0: Y en realidad no es el problema.
1: No, para nada.
0: Alguno dirá, no, pero el tema son los políticos, ¿no? Porque también la sociedad piensa, no, hoy el problema, ¿por qué estamos como estamos? Es en los políticos, ¿no? Hay que hacerse cargo. No, la sociedad fueron los que eligieron los políticos también. Alguno dirá, no, el problema es educativo y pasa por la educación. Y en realidad todo pasa por una. Por la condición interna de la sociedad y quizás como nosotros lo analizamos desde el punto de vista espiritual y pasa por ahí el problema. Evidentemente que los problemas pasan todo por lo que hay en el corazón del ser humano, que ahí sale todo lo malo. Y la Biblia relata una escena, bueno, hay varios momentos con el pueblo del pueblo de Israel, muestra que primero los grandes padecimientos, por ejemplo, del pueblo de Israel o de Israel mismo, comenzó cuando viste, el pueblo se alejaba más de Dios. Viste, cuando se alejaban más de Dios, y ahí empezaban, qué sé yo, a adorar a otros dioses, empezaban a hacer la suya, es donde más los problemas aparecían, los problemas de crisis en Israel. Y particularmente este texto, que muy conocido también, pero creo que viene al momento que estamos conversando y hablando, y dice así, en Segunda de Crónicas 7:14, dice de esta manera: si se humillare mi pueblo, sobre el cual mi nombre es invocado, y oraren y buscaren mi rostro, y se convirtieren de sus malos caminos, entonces yo iré desde el cielo y perdonaré sus pecados y sanaré su tierra. ¿No? quizás todos tomamos este pasaje pensando en esto, ¿no? Si cuánto cambiaría esto en un pueblo, en un país, en una nación, en una familia, veámoslo ahora quizás como país, como sociedad en general, si tan solo una sociedad se arrepintiese, ¿no?, de sus malos caminos. En este caso hace referencia, seguramente habrá otro tipo de traducciones. En otras traducciones habla si se arrepintiese mi pueblo. Acá dice, por lo menos la versión que nosotros tenemos, se habla si se humillare.
1: Claro.
0: Si se humillare mi pueblo, sobre el cual mi nombre es invocado, y oraren y buscaren mi rostro, buscar la dirección de Dios, y también se convirtieren. Ahí habla, viste, de cuando hay un arrepentimiento, de lo que venimos diciendo, es convertirte, ¿no? O sea, cambiar de rumbo,
1: sí,
0: y se convirtieren de su malo camino, entonces yo iré de los cielos y perdonaré sus pecados. Y acá aparece de nuevo el poder del arrepentimiento, ¿no? Y sanar nuestra tierra, ¿no? Hoy quizás nosotros hablamos de nuestra tierra, que es la nación también argentina, pero hablemos también del mundo, con todos los padecimientos que hoy pasan en diferentes naciones, sea cual sea la nación que ustedes nombren, tienen sus padecimientos y tienen sus problemas y tienen sus dramas sociales de todo tipo, sociales, que si algunos estarán en guerra, pero otros padecen, que si desastres naturales, otros, que si los índices de pobreza, otros la indigencia, otros, ¿qué más podemos hablar? Bueno, de todo, el hambre, capaz que dirá. Bueno, todos tienen de alguna forma algún tipo de padecimiento y demás. Entonces habla de una tierra, o sea, Dios no hablaría de sanar su tierra si no estaría mencionando de una tierra que está enferma de alguna forma, ¿no?
1: Sí.
0: O sea, si habla de sanar es porque habla, yo me imagino, de un pueblo que está enfermo. Y enfermo justamente que puede ser por seguir sus propias ideas, por seguir, sus propios dioses. En varios pasajes en la historia de Israel hablaban que mucho de las derrotas que tenían eran por adorar dioses ajenos.
1: Sí, sí, totalmente, claro.
0: Y por ende se alejaban también de Dios y perdían batallas y perdían y entraban justamente en crisis y demás. Bueno, al pueblo de Israel, que no vio la tierra prometida porque todo el tiempo es como que querían volver al pasado,
1: claro,
0: de esa vida esclava, ¿no? Y acá creo que acá Dios da también una clave. Si tan solo una nación se pusiera de acuerdo y se arrepintiese, ¿no? Imagínate lo que puede hacer Dios con una sociedad que se vuelva también a Dios. ¿Cómo imaginaríamos todos sería un país o una sociedad como la nuestra, la Argentina, si tan solo se arrepintiese también de sus pecados? ¿Cuántas cosas Dios sanaría? Y te puedo asegurar que es capaz de sanar todo, imagínate. Sanar la corrupción, imagínense que Dios sane la corrupción de la política o de la sociedad. Porque no solamente la corrupción está en la política, sino, por ejemplo, del empresariado, ¿no?
1: Claro,
0: o así también de los que hacen negocio o de los comerciales, ¿no? Hay corrupción por todos lados. Mirá si Dios sanaría la educación y si interviene por completo la educación o la finanza o la administración, si sana la mala administración. Bueno, la verdad que imaginaríamos un país totalmente recuperado, restaurado, sano. Imagínate cómo cambiaría todo, ¿no?
1: Sí, no, la verdad que
0: hasta no tendríamos tantos problemas, de suicidio o de enfermedades de todo tipo hoy en día, ¿no? La verdad que ahí es donde quizás uno entiende la dimensión del arrepentimiento, ¿no? En este caso habla de que si tan solo mi pueblo se humillare, Dios sanaría también nuestra tierra, ¿no? ¿Cuántas cosas tenemos por sanar como sociedad? Pero infinidad de cosas, un montón. Sí. Un montón de cosas realmente necesitaríamos de una sociedad que está enferma,
1: claro,
0: realmente, ¿no? Y enferma de un montón de cosas, no solamente de enfermedades de las cuales hoy hablamos, comunes, nuevas enfermedades raras, los problemas de salud mental, como lo hablamos también, es parte de esa enfermedad que está interna y que demuestra quizás cómo ya no puede aguantar el ser humano a sí mismo y explota de toda la forma y demás. Bueno, todo hoy en día, los problemas que hoy tenemos como sociedad, mundiales también, bueno, ¿cuánto Dios cambiaría si tan solo un país se arrepiente, ¿no?
1: Sí, y ahí podríamos ver y experimentar el poder del arrepentimiento. El hombre ya vive, lamentablemente, las consecuencias del pecado, que es todo lo que estamos hablando, una tierra enferma, una sociedad enferma, bueno, todo lo que el causante, bueno, justamente lo que hoy sucede, lo que hoy pasa, con esta puerta abierta, ¿no? Con esta oportunidad que Dios nos da de poder arrepentirnos. O sea, a pesar de encontrarnos en esa situación, de vivir en esa situación, de sufrir las consecuencias del pecado, de nosotros estar enfermos como sociedad, de un país, una nación que se enferma también a causa del pecado, porque el pecado es aquel... Imagínate, la tierra fue creada por Dios de una manera perfecta, ¿no? El hombre la arruinó de la forma que la arruinó con el pecado, con la malicia y demás. Y teniendo un Dios con tanto amor y misericordia que nos deja esta puerta abierta, nos deja esta oportunidad, más que nada, ¿no? Jesús es la puerta, ¿no? Porque Él podemos encontrar y hoy tener la oportunidad de ser perdonados, de arrepentirnos y ser perdonados. Que Dios nos ayude a poder aprovechar esta enorme oportunidad que tenemos delante de nosotros, ¿no? Un hombre, me refiero a la humanidad, ¿no? Que está en total decadencia, pero en todos sus frentes, como persona, como padres, como hijos, como ciudadanos, como empresarios, como cualquiera de los frentes, lamentablemente el hombre sigue en franca decadencia. Teniendo esta oportunidad, ¿cómo no la vamos a aprovechar? ¿Cómo no la vamos a aprovechar? Que Dios nos ayude a que podamos aprovecharla. Y la forma de aprovecharla es arrepentirnos, porque no hay otra forma, no hay otra manera. No existe otra forma. Podemos acercarnos a Dios, pero necesitamos arrepentirnos. Poder cambiar nuestra forma de vida, poder cambiar este estilo, esta forma que el ser humano mantiene, que es hacer las cosas de acuerdo a sus emociones, de acuerdo a este sistema, con la ambición, con todo lo que se sabe, ¿no? Lo que hoy sucede. Y cambiar nuestra forma de pensar y comenzar a llevar nuestra vida con respecto y teniendo como base la palabra de Dios. Evidentemente vamos a tener grandes resultados, pero nada de eso va a pasar si no nos arrepentimos. No hay forma, no hay chance, no hay manera. O sea, el ser humano tiene que pasar por ahí. O sea, el ser humano inevitablemente tiene que pasar por esa circunstancia de arrepentirse, de quebrantar su corazón delante de Dios y comenzar a cambiar. Para que haya ese cambio de forma de pensar, ese cambio de conducta, ese cambio de pensamiento, se tiene que arrepentir, porque si no, de otra forma no sucede. No existe un hombre que camine ambiguamente. Lo puede hacer, pero se engaña a sí mismo, porque se va a encontrar también con las consecuencias de querer vivir de esa forma, de esa manera. Así que es el único camino. Él es la puerta, la forma, la manera es el arrepentimiento. Y a partir de ahí Dios seguramente nos pone en carrera nuevamente para Él hacer su voluntad en cada uno de nosotros.
0: Absolutamente. Es así. La voluntad de Dios es justamente sanarnos. Y eso es lo que Dios quiere hacer también en este tiempo, ¿no? Ojalá que esto lo podamos entender como sociedad, como país, como comunidad, como familia. De saber que hoy tenemos esta oportunidad, ¿no? De saber de que Dios puede oír nuestro clamor, oír nuestro arrepentimiento, convertirnos también de nuestros malos caminos, volver también a Dios. Ya el solo hecho, uno lo piensa, así, qué difícil va a ser que toda nuestra sociedad se arrepienta. Pero bueno, hoy tenemos la posibilidad de nosotros empezar por nosotros mismos y esperar también ese milagro, ¿no? De un país que realmente se pueda humillar también ante Dios. Pero lo primero en el orden está el arrepentimiento, ¿eh? Porque eso es lo que Dios pone también en el orden. Así que donde hoy constantemente hablamos de inflación, de inseguridad, de corrupción, se habla, que si abrimos las noticias y hablamos del desempleo, de la violencia, ¿qué más? De las crisis familiares, claro, de las estadísticas en educación que son totalmente contrarias, para atrás, problemas sociales, bueno, y pensar que muchos creemos de que se soluciona, viste, mejorando la economía, ¿no? Es como que hoy te viste como el discurso de la minería, ¿no? Es como que hoy la minería, potenciar la minería es como que nos va a sacar de todos los problemas, ¿no? Creyendo de que si mejora la economía, mejora todo, ¿no? O algunos pensarán, si tan solo este gobierno cambia. Y así es el mismo pensamiento, vendrá otro gobierno y vamos a tener el mismo pensamiento y demás. Pensando que hoy cambiando los gobernantes, teniendo más dinero, y demás, pensando que listo, nos olvidamos de todos los problemas y todos los problemas van a desaparecer. Pero no es así, eso no existe. O sea, hoy la escritura, la Biblia nos muestra otra realidad.
1: Sí.
0: Y la realidad es que la única manera de poder cambiar es arrepentirnos.
1: Sí.
0: No hay otra alternativa. O sea,
1: exactamente.
0: Puede venir Cristalina Georgieva, viste, el Fondo Monetario Internacional, visitar Vaca Muerta y creyendo, claro. Listo, ya está. Vino la titular del Fondo Monetario y nos dará seguramente alguno, firmará quizás algún otro préstamo y de eso nos salvamos y demás. Y sin embargo, no, eso no va a existir nunca, porque la Biblia y su palabra nos enseña otra realidad, ¿eh? Que una sociedad, cuando se aleja de Dios, evidentemente que el deterioro está claro. O sea, el deterioro de una sociedad,
1: sí.
0: No es porque se deteriora primero la economía, no, es porque primero se deteriora su corazón, nos mandamos macana, nos alejamos de Dios primeramente, claro. Le damos la espalda a Dios. Empezamos a hacer de nuestra vida cualquier cosa, un desastre, y ahí es donde arranca justamente todos los demás problemas, ¿no? O sea, una mala decisión económica en casa no es porque arrancó ahí el problema, no, arrancó primeramente en el corazón. Te alejaste de Dios, dejaste de Dios a un lado, y eso evidentemente trajo también, acarrió sus problemas, ¿no? Así que el arrepentimiento no es solamente un asunto. Personal, o sea, si bien viste que la salvación, como se dice, es personal, claro. El arrepentimiento es personal, yo no me puedo arrepentir por otra persona,
1: claro.
0: Ni tampoco yo me puedo arrepentir por otro, pero sí tiene consecuencias, podemos decir, sociales o colectivas.
1: Pero obviamente, bueno, ¿no?
0: Exacto.
1: La verdad que si mucha gente que no se arrepiente, que vive de esa forma, altaneramente y demás, va a llevar también a la decadencia en el lugar donde está. Si es en un trabajo, por ejemplo, imagínate un compañero, claro. De trabajo que no reconoce nada.
0: Bueno, ahí está.
1: No, no fue culpa mía, ¿no? Yo no fui.
0: Es verdad, claro.
1: Y continuamente echarle la culpa al otro y demás, ¿no? Hay un dicho que se usa, no le entran balas, como diciendo, no hay forma que entienda. O sea, no hay forma de que reconozca, aún teniendo delante suyo el error que está cometiendo, sea como sea, o de lo que sea, y demás, ¿no? Evidentemente todo eso trae consecuencias en una empresa, trae consecuencias en una familia, traerá consecuencias así en una provincia, en un país, ¿no?
0: La verdad que sí, las consecuencias son cada vez más masivas, ¿no? Porque yo estoy mal, primeramente. Y si yo estoy mal internamente en mi, claro. Corazón y no me arrepiento, bueno, voy a afectar también a mi familia. Vuelvo, retomo el tema de Génesis, siempre volvemos ahí.
1: Sí.
0: Pero la falta de arrepentimiento de Adán y Eva acarrió también a sus hijos.
1: Claro, sí, sí.
0: Y por ende, esa maldad o ese pecado lo acarrió también a Caín.
1: Sí.
0: Y a Abel, que ante el mínimo problema lo resolvieron con un homicidio. O sea, se terminaron, un hermano mató al otro, de alguna forma, ¿no? Entonces, ¿cómo eso de verdad afecta algo personal o interno? Esa falta de arrepentimiento interno afecta a todo lo demás. Afecta a tus hijos, afecta a tu familia, afecta a tu trabajo, como decía Dani, de verdad.
1: Sí.
0: Porque después el problema, vos por estar en falta... perjudicás también la labor de otro, ya, claro. No se produce igual, lo perjudicás a tu compañero, perjudicás a tu jefe que tiene problemas ahí de producción, ya no produce lo mismo esa empresa, no tiene la misma ganancia, no te puede pagar el sueldo, te termina despidiendo, no solamente te despide a vos, despide todo a más de 100 familias, 50 familias afectadas, y así empieza, obviamente, de forma colectiva, como comunidad, afectará a todos, ¿no? Así que bueno, imagínate si como sociedad estamos enferma por un problema nuestro, por no arrepentirnos, ¿eh? Así que hoy lo que dice la escritura es que podríamos hoy recurrir a Dios,
1: sí.
0: Dios oyendo nuestro clamor, convertirnos justamente en nuestros caminos, de nuestros malos caminos, arrepentirnos, y seguramente Dios puede, seguramente en su inmenso amor y misericordia, sanar nuestra tierra, ¿no? Y a eso es a lo que apuntamos y a lo que definitivamente creemos. Absolutamente creemos en que Dios es el único que puede sanarnos nuestra tierra, ¿no? Pero bueno, hay algo que siempre aprendemos acá en la JTA, como dice la Biblia, que hoy hay de los que lo malo llaman bueno,
1: claro.
0: Y a lo bueno lo llaman malo. hoy pasa también en este tiempo, ¿no? Hoy, como viste, se va perdiendo toda esa sensibilidad de alguna forma. O sea, nos vamos hoy en día más acostumbrando al pecado que al arrepentimiento.
1: Claro, sí, sí.
0: Hoy nos adaptamos más al pecado que realmente asumir la responsabilidad, hacernos cargo, arrepentirnos y cambiar absolutamente de rumbo a nuestra vida. Pero no es más fácil adaptarnos justamente a las cosas malas, ¿no? Entonces es ahí donde vamos perdiendo toda sensibilidad. Mira, lo dice Efesios, lo decía porque mira, justo leía este texto en Efesios 4, digo el tema de la sensibilidad, como
1: claro,
0: como
1: Efesios, o sea, 4.
0: Efesios 4, 18 y 19. Dice así. Bueno, describe esto, ¿no? Bueno, teniendo el entendimiento entenebrecido, ajenos de la vida de Dios, por la ignorancia que en ellos hay, por la dureza de su corazón, las cuales después que perdieron toda sensibilidad, se entregaron, bueno, a la lascivia, uh-huh, para cometer con avidez toda clase de impureza. O sea, todo hoy, lo que hoy vemos como sociedad, toda la... El desastre.
1: O sea, que la vida de aquel que no se arrepiente irá de mal en peor.
0: Exactamente.
1: Claro.
0: Es así, tal cual. Más clarito así. Para que lo podamos entender todo, ¿eh? Es decir, ya es como, viste, naturalizamos.
1: Sí, totalmente. Esto,
0: ¿no? Claro. Entonces, claro, no esperemos algo mejor, sino que al contrario. La inmoralidad sube, la impureza. Y se incrementa la maldad, obviamente en el tiempo final se va acrecentando por la falta de perdón o la falta de arrepentimiento, ¿no? Pero bueno, tiene que ver justamente con eso. O sea, hoy perdemos tal la sensibilidad de las cosas malas que nos acostumbramos también a lo bueno. A ver, yo creo que vamos más encaminados más a eso, porque obviamente la maldad, viste, que va creciendo.
1: Sí.
0: Entonces, como que menos sensibles ya somos a las cosas malas, ¿no? Es como que ya naturalizamos, bueno, miento, engaño, no pasa nada, nadie me ve y demás. Entonces, vamos más camino de eso, vamos perdiendo sensibilidad y por ende, como resultado, es la maldad, la lascivia, todo perdido, todo mal, toda inmoralidad. Entonces, claro, creo que sin lugar a dudas como sociedad vamos camino a eso, lamentablemente. Claro. Lamentablemente, porque no vemos justamente el arrepentimiento como algo que realmente hoy nos puede sacar de esa situación, ¿eh? Bueno, muy bien. Es el tema de la semana. Estamos compartiendo. De esto vamos a seguir hablando y profundizando mucho más de lo que quizás estamos haciendo nosotros ahora. Apenas nada más. En la hora Yemá en Familia que vamos a tener en el día de hoy. Como cada día miércoles, hoy tenemos la hora Yemá en Familia. Si querés ser parte y conocer más en profundidad de lo que estamos mencionando, bueno, tenés que ser parte de la hora Yemá en Familia. Comunícate con nosotros y vas a ser parte seguramente muy pronto de la hora Yemá en Familia, que es lo que hoy la JTA también tiene para ofrecerles, ¿eh? Bueno, enseguida volvemos, tenemos mucho más, 12 del mediodía ya, 12:14 en todo el país.

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0: Bueno, muy bien, ya estamos camino hacia la tarde aquí en Mendoza. Ya pasando ya las 12 del mediodía, 12:44, donde ya hay mucho movimiento, ahora casi hora pico, se transforma esta hora. Por supuesto aquí en la ciudad de Mendoza y en cualquier otro departamento. Bueno, mucho movimiento, los chicos ya saliendo de la escuela. Y la actividad, por supuesto, en casa empieza a tomar otra forma, ¿no? Porque también están lo del turno tarde. Bueno, y así se va movilizando el mediodía mendocino, ¿eh? Bueno, y por supuesto, uno se los imagina quizás en otro horario, en otra parte del mundo. También, de la misma forma, con mucho movimiento, algunos en plena mañana, algunos un poquito más en la tardecita. Bueno, en fin, nosotros aquí estamos en la provincia de Mendoza y los acompañamos como hacemos, lo hacemos todos los días, en la mañana, en la tarde, también con programación en vivo. Recuerden que está Baña a partir de las 4 de la tarde con la programación en vivo, que la retomamos también a esa hora, 16 horas. Pero también hay que decir que hoy tenemos programación a través de Giré Medios, a Giré TV específicamente, 21.1. Bueno, hoy tenemos JT Encuentro, como cada día miércoles, Dani.
1: Sí, totalmente. Bueno, en minutos nada más, cuando terminemos este espacio, bueno, tendremos Encuentro JT, así que para que no se lo pierdan por nada del mundo. Que los invitamos a que lo sigan por radio y por canal 21.1.
0: Bueno, y también tenemos la programación de JTA TV, la verdad que está muy buena también, muy interesante. Después vamos a tomarnos el tiempo repasar también parte de la programación. Mucho contenido para los chicos,
1: Mucho.
0: En la tarde, así que mucho dibujo animado, hay series también para los chicos, para los adolescentes también, pensando en todas las edades.
1: En toda la familia.
0: En toda la familia, exactamente. Claro. Algo que siempre destacamos, viste, que uno no tiene que andar preocupado, viste, a ver, che, ¿qué van a pasar ahora? Y no, esto no puedes ver, no, esto sí puedes ver, no, esto tapate los ojos, no, es No escuches eso. Hoy pasa así, ni hablar en todo lo que implica toda la TV de aire. Hay mucho de eso, mucha novela turca también hay por todos lados. Pero bueno, en fin, nosotros nos centramos en lo que la JTA tiene y que ofrece por medio de Giré Medios para todos ustedes. ¿Qué tenemos ahí?
1: Eso es la carrera de la fe, ¿no?
0: Carrera de la fe, muy bien.
1: Muy lindo dibujito también, para la familia, ¿eh? Está bueno.
0: Exactamente, eso está en la programación de Giré TV 21.1. Sí. Esa es una, Carrera de la Fe es uno que lo van a encontrar también. Ya después le vamos a ir contando con detalles, qué días y demás. Pero ya seguramente mucho la familia van reconociendo algunos horarios. Hay series también para toda la familia para compartir.
1: Claro.
0: Bueno, tenemos de todo,
1: Defensores también, de la Biblia también hoy.
0: No. Defensores también de la Biblia también es una. También esta parte de la programación.
1: Para los chicos.
0: Está dentro de la grilla.
1: Exactamente.
0: Bueno, hay documentales.
1: Documentales, es cierto.
0: Hay programas que estudian la Biblia también. Bueno, también tenemos a Amarás Israel con el doctor Baruj.
1: Es cierto.
0: También. Bueno, mucho material, mucho contenido.
1: Sí.
0: Para toda la familia es lo que tenemos allí en Giré. Después le vamos a ir contando un poquito toda la grilla. Pero hoy particularmente tenemos JT Encuentro como cada día miércoles, que usted lo va a disfrutar por el aire de Giré TV 21.1 y también por la radio. Ahí tenemos al doctor Baruj Corman. Uh-huh. Con Amarás Israel también, parte de la programación de Giré TV 21.1.
1: Camino al cielo.
0: Camino al cielo también, tenés razón. También, Dani, sí, exactamente, parte de la serie para el día de hoy. ¿Cómo, Orlando?
2: Hoy fuera de serie,
0: Fuera de serie. Muy bien.
1: Ahí está, unas escenas de Camino al cielo.
0: Camino al cielo, exactamente. Muy
1: Brigada,
0: bien.
1: No.
0: Camino al cielo está mejor que Brigada.
1: Sí, obviamente.
0: Mejor.
1: No, digo, son series de la época.
0: Por eso. De esa época. Año,
1: los magníficos.
0: Sería. ¿Año que 80?
1: Sí,
0: ¿no?
1: Los 80.
0: Sí, ¿no?
1: Sí, más o menos.
0: Bueno, pensado para toda la familia. Para los adultos, bueno, para estar la familia, tampoco vamos a fragmentar, porque, qué sé yo, los dibujitos también lo pueden ver en familia, así que no pasa nada. Bueno, muy lindo todo lo que tenemos para ofrecernos, ya tenemos la grilla, después, reitero, con tiempo le vamos a ir contando con detalles. Bueno, pasamos por YouTube, Dani, si te parece.
1: Dale, bueno, sí, tenemos algunos mensajes que nos han ido llegando. Muchas gracias a la gente que está en contacto. Tenemos a Daniela, que temprano nos dejaba su mensaje saludando a todos. Silvia también lo hacía. Tenemos a Fanor, que dejaba su mensaje. Sandra Ruiz, buenos días, chicos. Dios se los bendiga a todos. Saludos a todos, a la familia pastoral, a mi familia, a mis hermanas. Liliana Cardoso, dice, si hay fiestas del Señor... las encontrás en Levítico 23, dice, lo que pasa, bueno, nos cuentan por acá, es un comentario.
0: Ah, bueno.
1: Buen día, bendiciones para todos. También tenemos por acá a Wilson, tenemos a Rolando Quiroga, quien dice, buen día a todos, saludos, chicos, que Dios los bendiga. Y eso es lo que tenemos hasta el momento.
0: Bueno, muy bien, ¿Se espera sonda para el viernes?
1: Sí.
0: ¿Eso lo dijiste temprano?
1: Lo mencioné temprano. Sí, se comenzará porque ingresa otro nuevo frente frío.
0: ¿Otra vez?
1: Sí, y también nevadas, Ingresa otra masa que traería más nevadas todavía. Bueno, creo que eso es lo que se hablaba de que podría continuar hasta aún después de julio y los primeros días de agosto, ¿no? Así que... así está la cosa, ¿eh?
0: ¿Todo esto es por el niño?
1: Este niño caprichoso. Sí, es por el niño.
0: Mirá vos, muchos fenómenos, ¿no? Que en pocos días está generando, porque sí. Mucha nieve temporal en alta montaña, pero acá es calor por el viento sonda en este caso. Bueno, esto se espera para el día viernes, El regreso del sonda va a marcar un importante cambio respecto a los días previos. Porque se espera una máxima de 16 para hoy, creo, si habíamos dicho, si no me equivoco.
1: Sí, hoy tenemos máxima de 19 grados.
0: De 19, ahí está.
1: Sí.
0: Y el jueves sube un poquito más la temperatura.
1: Y el viernes más.
0: Y el viernes más por el viento sonda.
1: Claro, por el viento sonda.
0: Uh-huh. Mm. Bueno. Claro, pero no es onda en altura como tuvimos el otro día, sino ya en el llano.
1: Bien.
0: Uh-huh. En el llano se prevé ahí sonda en el llano. Y eso es un hombre intentando abrir el auto.
1: Sí, abrió la camioneta. Bueno, estaba toda tapada por la nieve, ¿no?
0: Bueno, ahí está. Un poco algo de los fenómenos que le ha tocado también a Mendoza. Bueno, algunos títulos que tenemos para contarle. Bueno, remarcó la política de retiro de celulares en las cárceles. Mercedes Ruz habló. Hoy se refirió al contacto de los presos que salen en vivo por haciendo streaming ahora los presos. Mirá vos, qué locura, ¿no? Pero bueno, detallaron que van a restringir el ingreso de celulares. En realidad ya así se trabaja. El tema es cómo pasaron los muchachos de celulares, porque eran 5 personas casi conectadas a través de un celular. Pero bueno, en fin, se incautaron 15 celulares por día en las cárceles. Consideró que el caso de los presos de San Felipe que interactuaban con un streamer resultó llamativo ahora porque está vigente la política de sacar celulares en la cárcel. Ah, claro, ese es el tema, ¿no? ¿Cómo puede ser si está la política de sin celulares? Así que, bueno, recordó que esto inició en la gestión del 2023. Había más de 16.000 celulares declarados que pudimos retirar en las cárceles. Uh-huh. Así que gracias a una batalla judicial se llegó esto a la Suprema Corte de Justicia. Entonces, bueno, no se permiten más celulares. Pero incautan 15 celulares por día en las cárceles. ¿Cómo hacen para pasar? Ahí está la cosa, ¿no? Me preocupa más el tema de la droga en las cárceles, decía Ruz, en cuanto a la cantidad de celulares hallados, pero me preocupa más el tema de la droga en las cárceles. Bueno, es que muchas veces también, intervienen todo con el tema de los celulares.
1: Claro.
0: Todo va de la mano. Pero se incautaron 15 celulares por día, decía Mercedes Ruz. Y bueno, amplió la investigación de cómo fue que entraron esos celulares a la cárcel de San Felipe. Uno de los temas también que dio que hablar en estos últimos días.
1: Claro.
0: Bueno, hay una propuesta en la legislatura para que las empresas que apoyan a los clubes o deportistas tengan beneficios fiscales. Hay un proyecto, fue presentado en la Cámara de Diputados, la ley de mecenazgo deportivo, así se llama la ley. Apunta a fomentar el financiamiento privado en la provincia, otorgando, por ejemplo, descuentos en el pago de ingresos brutos a los aportantes. Es una propuesta que plantea que aquellas empresas o particulares que financien proyectos deportivos o deportistas o instituciones deportivas van a tener descuentos, por ejemplo, en impuestos sobre los ingresos brutos. Así que, bueno, tendrían un beneficio impositivo en este caso. Por una inversión social está el complemento, por supuesto, también del Estado, ¿no? Reitero, es un proyecto nada más que va a ser previo a debatirse seguramente en la legislatura. Bueno, hoy es el Día Mundial contra la Hepatitis. El Día Mundial contra la Hepatitis sirve obviamente para concientizar sobre la situación de la enfermedad. Ahí quizás el dato, un poquito también del dato de salud de la mañana. Así que la ciencia ha tenido avance en los últimos años en cuanto a los tratamientos. Así que la hepatitis más común, que son la A, la B y la C, esta tienen relevancia en cuanto a la presencia de la población. Y que si no son detectables a tiempo, bueno, puede desencadenar una falla hepática fulminante. Así que la hepatitis es una enfermedad común que muchas veces aparece, no se detecta por ser asintomática, pero hoy con un simple testeo en los chequeos de rutina puede ser diagnosticada también la hepatitis. Así que bueno, parte también de justamente de la del día de concientización como un día como hoy. ¿Te parece que escuchemos a un doctor?
1: Me parece.
0: El doctor Guillermo Fernández. Bueno. Es hepatólogo, gastroenterólogo, también que hablaba del Día Mundial contra la Hepatitis, así que lo escuchamos.
1: A ver.
0: Esto decía.
3: Y concientizar a la gente sobre la existencia de estas hepatitis virales que tienen mucha relevancia en la población general porque tienen riesgo de no ser diagnosticadas a tiempo y tener complicaciones en algún grupo de casos que pueden llevar desde a una falla hepática fulminante, un trasplante, a tener enfermedades crónicas que pueden ir a cirrosis y desarrollar tumores hepáticos como hepatocarcinoma. La A es la que habitualmente conocíamos hace mucho tiempo, que tenía que ver con el contagio en la población infantil, que es una transmisión que le llaman fecal oral, o sea, se contagia al consumir alimentos poco con no buena higiene o con el contagio justamente de mano boca. Gracias a la vacunación ha disminuido mucho, no erradicado, porque aún aparecen otro tipo de grupos hoy por hoy, que son generalmente hombres que tienen sexo con hombre, que pueden tener por relaciones justamente orales brotes de hepatitis A en la actualidad en el mundo, ¿no? Vamos a hablar también de la hepatitis B, que justamente también, al igual que la A, hay vacuna, a diferencia de la C, que no hay vacuna. Así que siempre es muy importante acercarse al vacunatorio, revisar las cartillas de vacunación.
4: ¿La hepatitis B cómo se contagia? ¿Cuál es el modo?
3: Generalmente se contagia con fluidos y se considera que el mayor riesgo está en el contacto de origen sexual, o sea, el contacto sexual, pero puede tener otros mecanismos que no sean sexuales, ¿no?
0: Bueno, ahí está el doctor Guillermo Fernández, hepatólogo, gastroenterólogo, concientizando en el Día Mundial contra la Hepatitis, una fecha también para concientizar y bueno, la importancia también de la vacuna. Bueno, hay un repunte en esta temporada turística invernal de la hotelería, ¿no? Está trayendo datos, un balance positivo, por lo menos en los departamentos del sur de nuestra provincia, donde tienen, por supuesto, su su zona turística por el tema de la montaña, las leñas y demás, así que la ocupación turística creció, impulsado por las nevadas y un flujo de visitantes durante también las vacaciones. Habló Claudio Altamirano, representante de turismo también del sur, y bueno, daba detalles de esta temporada positiva, de este repunte hotelero en invierno.
5: Para el departamento, durante el periodo comprendido, sobre un total de 36 establecimientos de la ciudad y de los muelles que respondieron a la encuesta, la ocupación efectiva alcanzó el 77,4%. Por su parte, la Dirección de Turismo informó un balance más alentador, con una ocupación promedio del 81% durante la tercera semana, impulsada principalmente por la fuerte demanda hotelera y también las nevadas.
0: Bueno, está, justamente lo que decíamos, a raíz de las nevadas, las leñas, ha tenido, por supuesto, una ocupación en esta temporada de invierno de la esperada también, ¿no? Quizás un poco más retrasado, pudo haber sido mejor, pero bueno, esto demoró el tema de la apertura,
1: claro,
0: de las pistas, de los parques de nieve, específicamente en el sur de nuestra provincia. Bueno, uno de los datos que repasamos también en la mañana de las pruebas a aprender, 2025, donde Mendoza mejoró en lengua y también matemática, fue el resultado que presentó el gobierno y destacaron los avances que ha tenido Mendoza en lengua y matemática. Fue el ministro Tadeo García Salazar quien resaltó que disminuyeron las diferencias educativas entre la escuela de gestión pública y privada. ¿Lo escuchamos?
1: Por
0: esto
1: favor.
0: Decía el ministro de Educación de la provincia.
6: Legislatura de la provincia de Mendoza, invitado por las autoridades de la legislatura para hacer la presentación de los resultados de la prueba Aprender. Esta es una prueba que se toma todos los años en el sistema educativo de Argentina, en las escuelas de todo el país, y se toma lengua y matemática en sexto grado de todas las escuelas. Y hoy un poco, bueno, venimos a exponer los resultados. Mendoza ha tenido una mejora significativa en lengua, ha tenido una mejora también en matemática, vamos a exponer esos resultados. Y bueno, es fruto de una combinación de factores, nosotros creemos que es inversión educativa, capacitación y formación docente, mucho compromiso con docentes con mucha vocación para tener mejores resultados, y lo importante es que nuestros chicos aprendan. Hemos subido, les contaba, en los dos indicadores, en lengua y matemática, hemos tenido una mejora muy por arriba de la media en lengua. El 78% de aprobación en chicos en lengua es un número muy bueno. Esto significa que tenemos que seguir trabajando, obviamente, pero veníamos de indicadores mucho más inferiores en los años anteriores, así que el trabajo sostenido del Plan Provincial de Alfabetización está dando resultados. Como les contaba, un 78% de aprobación en lengua y estamos arriba del 60% en matemática, y esto es muy positivo para, sobre todo para la inversión que estamos haciendo y medir que está dando resultados. Se hicieron en todas las escuelas de la provincia, sexto grado de escuelas primarias, matemática y lengua es lo que vamos a ver hoy. Y nosotros le contamos que todos los años hacemos un reporte acá en la legislatura de nuestro Plan Provincial de Alfabetización. Ese plan es 100% de las escuelas primarias, secundarias, tanto de gestión pública como de gestión privada. Ese informe lo tenemos todos los años en diciembre, así que vamos a ir viendo también sobre la marcha cuáles son las novedades de ese informe, porque la última evaluación toca en octubre de este año. Entonces, en diciembre se publican los resultados para el resto de las escuelas. Yo creo que...
0: Bueno, ahí está el ministro de Educación, Tadeo García Salazar, dando detalles de lo que dejó los resultados y las estadísticas de las pruebas de también Aprender. Bueno, obviamente que hay otras áreas que también están dentro de ese examen, mucho más resultados detallados que seguramente se van a ir conociendo con el transcurso también de las semanas. Bueno, ayer les hablamos, ya hablando de algunos títulos, por ejemplo, internacional, el terremoto en Japón. Bueno, al menos 18 muertos, decenas de atrapados en un centro comercial, específicamente luego de este terremoto, donde decenas de personas

0: Siguen atrapadas bajo los escombros. Las autoridades apuran obviamente las 72 horas que son críticas al rescate. Hablando de el peor temblor o terremoto en la región de hace 10 años, desde el sismo que tuvo magnitud de 7 grados allá por el 2016. En este breve informe, bueno, refleja justamente esta cantidad de muertes que dejó en este centro comercial, y todavía siguen buscando más detalles, más vida, más cuerpos.
1: El fuerte terremoto que sacudió el suroeste de Japón el martes deja al menos 13 muertos en un centro comercial. El seísmo de magnitud 7,1 dañó gravemente el edificio, donde continúan las operaciones de búsqueda y rescate, mientras decenas de personas permanecen atrapadas bajo los escombros. En Yatsushiro, otras 5 personas murieron en una fábrica a causa del temblor. El seísmo en Kumamoto, en la isla de Kyushu, es el más intenso que ha azotado la región en una década. El terremoto arrasó viviendas, provocó incendios, destruyó puentes y dejó a decenas de miles de personas sin electricidad.
0: Este terremoto ha sido realmente intenso, mucho más fuerte de lo que hubo antes. Se nos ha ido la luz en casa y muchas cosas se cayeron al suelo por la sacudida.
1: El gobierno nipón distribuye ayuda en las zonas afectadas y pide extremar la precaución ante el riesgo de fuertes réplicas en los próximos días.
0: Bueno, está, y eso es lo que temía, ¿no? Las réplicas, lo bueno entre todo, entre comillas digo, es que también con el correr de las horas descartaban quizás una posibilidad de tsunami también, que a veces es lo que a veces se teme quizás por la región por la cual se encuentra, pero bueno, eso fue descartado con el correr también de las horas. Seguimos también de cerca lo que está pasando en España con los incendios, incendios forestales. Muchos vecinos de las áreas como de los vecinos de Navas del Rey han regresado tras la evacuación por los incendios forestales. Muchos vecinos de esa región, bueno, se encontraron con muchas de sus casas calcinadas, muchos jardines arrasados, mientras los bomberos todavía siguen combatiendo los incendios que eran cada vez más cercanos también a la zona. Bueno, Navas del Rey fue una de las ciudades más afectadas. Y bueno, se veía también en las imágenes cuando los vecinos les tocaba regresar y se encontraban con esta postal. Miren, jardines totalmente calcinados, autos arrasados y casas también totalmente quemadas.
2: ¿Estos muñecos?
3: Sí.
2: Pues estaba del relleno. Estos se quedaban fuera.
0: Registro del día de ayer. Mira cómo arrasó, ¿no? Bueno, eran casas ubicadas en zonas residenciales también muchas. Algo así como el Pedemonte acá, ¿vieron que hay casas?
4: Sí, sí.
0: Bueno, toda esa zona de montaña o de cerro donde hay viviendas fueron arrasadas. Sierra Oeste en España todavía combatían los incendios en el día de ayer. Bueno, alguna de las postales que dejó España. Y bueno, cuando la gente le toca volver a sus hogares, se encuentra justamente con esto. Por supuesto que los daños todavía siguen siendo más severos con el correr de las horas. Se habla ya de 211 zonas gravemente afectadas por los incendios temporales allí en España. Lo que le toca lidiar también en estos próximos días es con la ola de calor, también que podría dificultar mucho más todavía esta lucha contra los incendios. Bueno, muy bien, nos vamos porque ya no hay más tiempo. Estamos cerrando esta primera parte del día aquí en Gire Medios. Por supuesto, los vamos a seguir acompañando en la tarde. Bueno, vamos a seguir con el tema de la semana. La verdad que hemos hablado bastante y creo que hay mucho más. Esto es interminable y esto es lo bueno que tiene cuando uno va de a poquito indagando en las escrituras y saber, bueno, todo el poder que implica el arrepentimiento, ¿no? Y seguramente lo que Dios espera es esto, ¿no? Cuando uno se arrepiente, ¿cómo lo toma el cielo? ¿Cómo reacciona también el reino de los cielos, ¿no? Y creo que eso es lo que a dónde apuntamos, ¿no? Así también es cierto, ¿no? Que muchos

0: esa posición soberbia, egoísta del ser humano, de manteniéndose quizás en su postura, ¿no? Egoísta, soberbia, de seguir haciendo su vida como la hoy la está llevando, es producto, bueno, por consecuencia de cómo hoy el sistema va conduciendo a una sociedad que está cada vez más alejada de Dios y por ende más alejada del arrepentimiento, ¿no? Pero si tan solo conociéramos, que es lo que estamos haciendo ahora, ¿cuánto puede hacer el arrepentimiento sincero, real, genuino, mostrando y dando fruto de arrepentimiento como Dios nos invita a una restauración plena, a un cambio rotundo también en nuestra vida, ¿no? Y sin lugar a dudas que eso es lo que genera gozo, alegría en los cielos y por supuesto también en nuestra vida por Dios habernos dado también esa otra oportunidad, ¿eh? Pero de esto vamos a seguir hablando mañana. Tenemos la hora, es Dani.
1: Sí,
0: también,
1: totalmente. Mañana a partir de las 11 de la mañana, no se lo pierdan. Ya adelantaba algo también nuestro pastor el día de ayer. Así que, bueno, los invitamos a que mañana se prendan entonces a la programación. Bueno, todo el día, en la mañana, en la tarde. Pero, bueno, la verdad que interesantísimo. La hora es a partir de las 11.
0: Exactamente. Nos vamos. No hay tiempo para más. Será hasta la próxima. Abrazo eterno para todos. Gracias, Dani.
1: Abrazo eterno. Chao. Chao, gracias. We'll be right back.

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0: Muy bien, hoy les voy a hablar acerca del sistema del reino y del sistema de este mundo. Por favor, acompáñenme en el Evangelio de Lucas 12, verso 32 al 34. Dice así: No temáis, manada pequeña, porque a vuestro Padre le ha placido dar el reino. Vended lo que poseéis y dad limosna, haced bolsa que no se envejezca, tesoro en los cielos que no se agote, donde el ladrón no llega ni la polilla destruye. Porque donde está vuestro tesoro, allí estará también vuestro corazón. Estén ceñidos vuestros lomos y vuestras lámparas encendidas. El sistema del reino de Dios con el sistema de este mundo, o el sistema de las tinieblas, es igual. ¿Qué es sistema? Es un conjunto de principios, de reglas que gobierna en un país, en un reino o en un sistema. Eso es sistema. La pregunta que usted se tiene que hacer y que yo me tengo que hacer hoy es, ¿en qué sistema estamos desarrollando nuestras vidas? Si es en el sistema del reino de Dios o el sistema de este mundo. Dependerá mucho a qué sistema nos estemos sometiendo para que podamos recibir el favor y el beneficio de ese reino. Si estamos en el sistema del reino de Dios, recibiremos el beneficio y la provisión del reino de los cielos. Si estamos en el sistema de este mundo, sin duda que recibiremos el favor y el beneficio de este mundo. Jesús estaba hablando ahí. Había dejado de hablar a la gente y a las personas que le rodeaban y se dirigió muy especialmente a los discípulos. Por eso comienza diciendo, no temáis manada pequeña. Así que no se estaba dirigiendo a todas las personas, sino que se dirigía a un grupo muy reducido que eran sus discípulos. Por eso él dice manada pequeña. No se estaba dirigiendo a toda la gente ni tampoco a todos los que le rodeaban, sino él se dirigía a un grupo muy pequeño. Y ese grupo pequeño era los discípulos o la iglesia que él había venido a desarrollar. A ese grupo pequeño le dice, no temas, manada pequeña, porque a vuestro Padre le ha placido darles, ¿qué cosa? El reino de Dios. ¿Y qué es el reino? Sino un sistema que funciona totalmente distinto y diferente al sistema de este mundo. Esto es lo que está diciendo Dios. A vuestro Padre le ha placido darles el reino de Dios. En otras palabras, a vuestro Padre le ha placido darles un sistema que no es de este mundo ni funciona como este mundo. Un sistema totalmente distinto y diferente que funciona muy contrario a lo que funciona este sistema. Porque a vuestro Padre le ha placido darles el reino. Placer significa que Dios se deleita y se alegra cuando ve tu vida, mi vida o su creación que pueda disfrutar y gozar de los favores del reino de Dios. A Dios no le place ver cómo ve todo este sistema de este mundo, el dolor, el hambre, la enfermedad, la injusticia, la desgracia, todos los problemas que tienen las personas. A Dios no le place ni le complace ver todo eso. La pregunta siguiente que usted hará y dirá, ¿pero por qué sucede entonces si a Dios no le complace esto? Es que las personas hemos escogido vivir en un sistema de este mundo y no en el sistema del reino de Dios. Ese es el problema. Acá él lo aclara claramente. Si usted está viviendo una vida totalmente desestabilizada, desorganizada, lleno de dolor y de problema, no se debe a que Dios desea que viva de esa manera, se debe a que nosotros escogimos un sistema que no es el reino de Dios. Ese es nuestro gran problema. La pregunta de nuestros interrogantes surge cuando vemos que tenemos a Dios, que le hemos entregado nuestra vida a Dios y vemos que seguimos teniendo tremendos problemas. ¿A qué se debe eso? ¿O a qué se refiere eso? Eso se debe a que nosotros, por más que le hayamos entregado el corazón a Dios y nuestra vida a Dios, seguimos optando por vivir en el sistema de este mundo. Y aunque hayamos nacido de nuevo, si nuestra decisión es seguir viviendo bajo este sistema, tendremos el favor de este mundo y también el beneficio de este mundo, pero no el de Dios. Los dos sistemas son totalmente diferentes. Uno es el sistema de Dios Otro es el sistema de este mundo. Y ya dijimos que el sistema es un conjunto de principios, de valores y cosas que hacen que una persona sea gobernada. Entonces le dijo, manada pequeña, no espere, esto no es para todo el mundo. No es para todo el mundo, no espere que todo el mundo lo acepte. Él se dirigió, cuando dijo manada pequeña, a su discípulo, a ese grupo reducido. Manada pequeña, no es todo el mundo. Manada pequeña es aquellos quienes entregaron su vida y determinaron seguirle, servirle, poner por obra su palabra y practicar su palabra. Esta es la manada pequeña. Y el Padre dice, no tengan miedo, manada pequeña. ¿Por qué? Porque al Padre le ha placido darles un sistema que no es como el sistema donde viven, como el sistema de este mundo. Un sistema muy distinto, muy diferente. Ese sistema no se cae, ese sistema no fracasa, en ese sistema no hay hambre, en ese sistema no hay miseria, en ese sistema no hay enfermedad, en ese sistema no hay dolor, en ese sistema no hay tropiezo, en ese sistema todo es perfecto. Y el Padre le ha placido darte el sistema de Él. Debes saberlo. Apláudale a Dios y exáltele. El sistema de Dios es el que hizo este planeta Tierra 6.000 años atrás, todo en su lugar, como la Tierra gira en su eje, en su lugar, el Sol en su posición, el mar en su lugar. Esa es obra del sistema del reino de Dios. Y al Padre le ha placido darle el reino a usted. Así que si usted se sentía solo en una sociedad totalmente que discrimina y que margina al que cree en Dios, que no solamente margina y discrimina, sino que lo hace de un lado, no se sienta solo. A usted lo va a decir con palabras más amables, o mejor lo va a mimar diciendo, manada pequeña. Esa es la voz de Dios para los que creen y le siguen y le sirven. Manada pequeña, a vuestro Padre le ha placido darles el reino. Un sistema que no es de este mundo, que no fracasa, que no tiene ninguna clase de corrupción. Un sistema muy diferente. Pero escuche lo que le voy a decir. Son dos sistemas al que tendremos que escoger dónde vivir. ¿De qué manera vivir? Si en el sistema de este mundo, en el sistema de Dios. Si usted dice en el de Dios, bueno, entonces tendrá que someterse y sujetarse a las normas y las reglas, las ordenanzas y los mandamientos del reino de Dios. Si usted dice al sistema de este mundo, lo entiendo, vive este mundo como vive porque está sometido al sistema de este mundo. Entonces no nos debería causar ningún tipo de asombro ni de problema. Injusticia, maldad, enfermedad, hambre, corrupción, perversidad, de todas las maneras y clases es como vive este sistema. Pero en el sistema de Dios es todo lo contrario. Pero usted es el que escoge. Ya decidí hace un rato, pastor, le entregué mi vida a Dios. Eso no es suficiente. Hace falta tomar una decisión de un desarrollo de vida. Cuando uno desarrolla de vida, uno desarrolla su vida. Escoge hacerlo en una familia, solo, en un lugar, otro lugar, en un país, en una provincia, en otro lugar, en una cultura, en otro. Uno es el que escoge. Y cuando uno escoge en un sistema, escoge el de Dios o va a escoger el de las tinieblas. Si escoge usted el de las tinieblas, entonces está bien donde está. Mentimos, robamos, destruimos, dañamos, hacemos perversidad. Está bien porque es el sistema de este mundo y no hay nada que cambiar. Así es el sistema de este mundo. Pero si usted escoge el sistema de Dios, bueno, entonces habrá que hacer un cambio radical en nuestras vidas. Porque ya no pertenecemos a este mundo, sino que pertenecemos al reino de Dios. Ya no nos dirigimos ni nos guiamos de acuerdo a las reglas de este mundo, sino de acuerdo a Dios. Entonces ahora nuestra vida tendrá que dar testimonio de que ya no nos guiamos por este sistema, sino de acuerdo al sistema de Dios. No temas, manada pequeña. No temas, manada pequeña. Tal vez soy yo, tal vez es usted. Aquellos quienes practican y quienes obedecen y siguen la voluntad de Dios son la manada pequeña. Esa es una bendición. Así que puede decirle con libertad al que está a su lado, no te sientas discriminado, eres la manada pequeña de Dios. A veces nos sentimos mal, Nos sentimos mal porque la sociedad margina y discrimina. Dios, ¿por qué sentirte mal cuando eres la niña de sus ojos? Eres su manada pequeña. Él es el pastor. Eres su manada pequeña que con amor, con delicadeza y con mucha ternura te llevará y te guiará. En un sistema que no es de este mundo, en un sistema que es el del reino de Dios, que pronto se manifestará a este mundo. Pronto está a manifestarse en su segunda venida, en el reinado milenio, manifestará el sistema del cielo. Porque tampoco será solo espiritual y en parte en el corazón del hombre. Entonces el hijo, no se preocupe, a vuestro padre le ha placido darles el reino. Una vez que usted entrega su corazón y su vida a Dios, ahora su prioridad no son los hábitos de este mundo, no son las costumbres, ni la cultura, ni las cosas de este mundo. Ahora su prioridad ha cambiado. Su prioridad de este mundo pasó al sistema de Dios. Ahora su prioridad es el sistema del reino. Recuerde que usted ha cambiado y ha tomado una decisión. Ya no pertenece a este mundo, pertenece al reino de Dios. Y como ciudadano del cielo, ahora su sistema es totalmente diferente. ¿Quiere saberlo? Leamos el próximo texto y entenderemos por qué él dijo que cambió su prioridad. El próximo texto nos enseñará y nos dice: busquen primeramente el reino de Dios y su justicia, que lo demás cambia. Hasta aquí, mi prioridad era este mundo. Mi prioridad eran estas cosas de acá de la tierra. Mi prioridad eran los hábitos y las costumbres de este mundo. Pero ahora ha cambiado mi prioridad. Mi prioridad ya no son las cosas de este mundo ni el sistema de este mundo. Mi prioridad ahora es el sistema del reino, es Dios. Mas buscad primeramente el reino de Dios y su justicia, y todas estas cosas os serán añadidas. Cambió su prioridad. Pero hay personas que tienen a Dios, hay personas que son cristianas, hay personas que le entregaron su vida a Dios y que van a una iglesia, pero no ha cambiado su prioridad. Su prioridad sigue siendo la cultura de este mundo. Su prioridad sigue siendo este mundo, las costumbres y los hábitos y las cosas de este mundo. Sigue siendo este mundo, pero quiere el beneficio del reino de Dios. Quiere el beneficio del reino de Dios, pero vive en este sistema. ¿Cómo es posible viajar a otro país vecino y decirle: mire, en Argentina tenemos esto por ley? Y le van a decir: bueno, en Argentina, acá no. ¿Cómo es posible vivir en el sistema de este mundo y querer el beneficio del sistema del reino de Dios? Eso no aplica, eso no cabe en la mente de una persona. ¿Cómo podemos nosotros pretender los beneficios del reino de Dios? Todos los favores y las bendiciones y las promesas del reino de Dios que se manifiesten en nosotros si nosotros seguimos viviendo en el sistema de este mundo. Eso no es viable, amigo. Eso no es viable porque no va a ser viable. Porque para usted obtener los beneficios del reino tiene que vivir en el sistema del reino. Pero si usted vive en el sistema de este mundo, por más que sea un cristiano, no usted será beneficiado con los beneficios de Dios. Imposible. Pero hoy tenemos tanta confusión en el mundo, no solamente espiritual. No entiendo por qué me pasa. Voy a la iglesia, no entiendo por qué voy a la iglesia, soy cristiano y no entiendo por qué me pasa. Es muy simple. La respuesta es muy simple. ¿Y cuál es la respuesta, pastor? Usted está viviendo en el sistema de este mundo, pero quiere el favor del reino de Dios. Y no se puede, de ninguna manera. Entonces usted vivirá un cristianismo lleno de dudas y de confusiones, lleno de idas y de vueltas, de altos y bajos, lleno de tibieza, y no vivirá un cristianismo disfrutando del verdadero favor de Dios. Entonces, ¿qué dice? Busque primeramente el reino de Dios. Tu prioridad ha cambiado. Ahora el sistema de Dios es tu prioridad en tu vida. Pero pastor, ¿cómo hago para vivir en este mundo donde tengo que ir a trabajar a la fábrica, a la oficina, a la calle, a los bancos, a las ciudades? ¿Cómo hago para relacionarme con las personas que no creen en Dios? ¿Me tengo que someter al sistema de ellos? No, no tienes por qué someterte al sistema de ellos. ¿Me tengo que sujetar a ellos? De ninguna manera. De ninguna forma tienes que someterte. En el sistema de ellos roban, mienten, dañan, destruyen. Vos puedes trabajar en la misma fábrica, pero no estás obligado a mentir como ellos mienten. No estás obligado a hacer corrupción como ellos hacen corrupción. No estás obligado a llevarte la lapicera de la oficina. Él se lo lleva, pero vos no. Él miente, vos no. Él es infiel, pero vos no. No estás obligado a vivir como ellos viven en su sistema.
1: Alguien me dijo: pastor, no sé qué hacer. ¿Por qué no sé qué hacer? No sé qué hacer en este mundo. No sé cómo tratar a este mundo. No tienes que tratar a este mundo. En este mundo convivimos. Convivir es una cosa entre dos cosas que conviven por un tiempo. En este mundo convivimos. Y no será por muchos años, amigo. Será por poco tiempo más. Pronto nos van a separar. ¿Y cómo hago cuando voy a fábrica a trabajar? ¿Cómo hago cuando voy a la oficina a trabajar? ¿Cómo me comporto? Compórtese bajo el sistema del reino de Dios. No se comporte bajo el sistema de este mundo. Bajo el sistema de este mundo dice: llegué tarde, jefe, porque mi abuela estaba enferma. Mentira, no, abuela no estaba enferma. Bajo el sistema del reino de Dios se levanta temprano y llega 10, 15 minutos antes a su trabajo. No tienes por qué someterte al sistema de este mundo. Quien dice que no puedes, que ignora o no ha conocido en profundidad a Dios. El sistema de este mundo dice: da un parte de enfermo y va y corrompe al médico para que le dé un papel de parte de enfermo. En el sistema de Dios simplemente le dice: me quedé dormido, o fui a jugar anoche el fútbol con mis amigos y me torcí el brazo. Los dos sistemas están ahí. Uno es el que escoge dónde vivir y de qué manera vivir. A veces vivimos, somos hijos de Dios y vivimos en el sistema de este mundo y le obligamos a Dios a que nos provea, a que nos bendiga, a que nos ayude tan solamente porque vamos a una iglesia. Eso no va a ocurrir hasta que usted no cambie de sistema. Porque usted está tratando de que con el nombre o con la religiosidad o tal vez con su postura, está tratando de decirle al mundo que Dios va a fará a su favor. No, Dios no obra por el nombre. Dios obra por la obediencia y la práctica. Busquen primero el reino de Dios. ¿Qué decía ahí? Ellos decían: el que se afanen. Se afanaban por la comida, la ropa, por todo eso. Ahí mismo en el mismo texto, un poco más arriba. Y le decía que se afanaban. Y él dijo: no, ahora preocúpense por el reino de Dios. Quiere decir que Dios, me voy a preocupar por las cosas eternas. Y como consecuencia de preocuparme por las cosas eternas, vendrán también las cosas pasajeras y temporales. Se equivoca cuando usted piensa que si se ocupa de las cosas eternas, las cosas pasajeras no vendrán. Amigo, hay que ser un poco más inteligente. Si Él me puede dar cosas eternas y resucitarme entre los muertos, ¿cuánto más un kilo de pan? ¿Cuánto más un kilo de pan? Si Él puede levantar a un muerto, ¿cuánto más puede darte un miserable auto? Pero ustedes escogen qué sistema vivir. No os afanéis pues diciendo qué comeremos o qué veremos o qué vestiremos. Esta es la excusa. Pastor, tengo que salir porque tengo que comer, tengo que vestir. Muy bien. La prioridad ya no es la comida ni el vestimiento, la prioridad es el reino de Dios. La prioridad ahora es el Espíritu, las cosas eternas. Y como consecuencia de haber puesto las cosas eternas como prioridad, también te será añadido las cosas temporales: la comida, la ropa, el auto, la casa y el dinero. ¿Por qué? Porque el reino de Dios es el reino más completo y más perfecto. El reino de Dios es lo mejor, no hay en él falla. Es tan perfecto que te añade desde lo eterno hasta lo temporal. El reino de Dios es lo más perfecto que la persona puede llegar a tener. Algunas personas piensan que Dios da la eternidad y te deja sufrir acá. Si estás sufriendo acá porque estás en un sistema que no es el de Dios. ¿Y qué dijo? Ya no sea su prioridad ahora la comida. Ya no sea su prioridad la bebida ni la vestimenta. Ahora su prioridad será las cosas eternas. Justicia, amor, templanza, mansedumbre, humildad. Ya no será su prioridad. No está diciendo que no hace falta. Él está diciendo: ahora su prioridad es el reino de Dios. Y si mi prioridad es el reino de Dios, dice el Padre, que sabe que tienes necesidad de estas cosas, te añadirá lo que te hace falta. Ve que no lo deja fuera. Pero nosotros pensamos, no sé por qué pensamos, que si buscamos a Dios, lo demás no vendrá y tengo que salir a buscarlo yo. Si buscamos a Dios, ¿por qué pensamos que nos vamos a quedar sin nada? Y no es así. Si buscas a Dios, es cuánto vendrá todo lo que necesitas. Pero pastor, ¿cómo hago para convivir en este mundo? Mire, esto va a ser por un tiempo, decirle al que está dado, por un tiempo. Leamos el siguiente texto y nos va a ayudar que es por un tiempo. Mateo 13, 38, ¿qué dice? El campo es el mundo. La buena semilla son los hijos del reino. Y las cizañas son los hijos de este, del malo, del mundo. Y cuando hablo de esto, estoy hablando de la parábola de la cizaña. Esta es la alegría, amigo. Por un tiempo vamos a convivir en una fábrica. 5 empleados que hablan chistes verdes y 5 empleados que bendicen. 5 que roban y 5 que no roban. Por un tiempo, solamente por un tiempo, alégrese, póngase contento. No es para siempre. No va a estar por ese alcohólico ni con ese adicto toda la vida. No, solo por un tiempo. Y cuando llegue el tiempo indicado, Dios lo va a separar, dice. Él es quien lo va a separar. Dice, no traten de separarlos ustedes. Dice que vendrá el tiempo final. Y cuando venga el tiempo final, el mismo Dios separará el cabrito a la izquierda y la oveja a la derecha. La paja a un lado y el trigo a otro lado. ¿Quién te dijo que vamos a estar para siempre? ¿Quién te dijo que por siempre vivirás con ese compañero de fábrica? No, alégrese, es temporal la convivencia. Y mientras sea temporal, si él miente, vos no mientas. Si él roba, vos no robes. Si él llega tarde, vos no llegues tarde. Si él es infiel, vos no seas infiel. Si él se corrompe, vos no te corrompa. Es por un tiempo, soporte, soporte, soporte por un tiempo. Porque por un tiempo conviviremos, después seremos separados. Así que convivirá por un tiempo. Saldremos de este servicio y tendremos que convivir en una sociedad solo por un tiempo. En este tiempo que convivimos, tenemos que optar por el sistema del reino de Dios. Ellos seguramente con alcohol, usted con agua. ¿Entiende? Ellos seguramente plata fácil a través de la corrupción. Usted trabajará duro, con el sudor de su frente comerá. Porque ese es el sistema, totalmente distinto y diferente. Es muy distinto, es muy diferente al que nosotros. ¿Y cuánto tiempo tendré que soportar y tolerar esto, pastor? Por un tiempo. Viene el final. Mejor dicho, ya estamos en el final. Se está acabando nuestros días y los cambios son más violentos y más dramáticos y más terribles. Estos días estamos en el final. Pronto nos van a separar. Pronto se termina toda esta historia. Y cuando termine esta historia, no van a estar los dos juntos. Uno será a la derecha, otro a la izquierda. Uno para condenación, otro para vida eterna. Así que la convivencia es eterna o temporal. Así que gócese en la oficina. Sí, esa persona le saca las casillas, le saca canas blancas, canas verdes. En la casa, la mitad es convertido, la otra mitad no es convertido. En una ciudad, el 90% no es convertido, el 10% convertido. No va a ser para toda la vida. Solo por un tiempo. Y cuando termine ese tiempo, vamos a ser separados definitivamente. No vamos a estar. Pero pastor, es mi hijo, es mi hija, es mi esposo. Lamentablemente, si no entrega a Dios, puede ser tu hijo, tu hija o tu esposo. Habrá separación eterna. No vamos a estar juntos. Porque algunos pensamos que vamos a entrar por familia. No, cada uno depende de sí mismo, de su decisión. Su salvación es individual. El escoger en qué sistema vivir no es grupal, sino es individual. Yo escojo vivir en el sistema de Dios o en el sistema de este mundo. Yo escojo vivir en el sistema que Dios ha provisto, en el sistema de este mundo. Uno es el que escoge. Entonces le dijo, no arranquen la cizaña, déjenla con el trigo, porque están entremezclados, conviven juntas. Va a venir el tiempo y Dios que separa a la perfección es quien va a separar. Y esto es lo que tenemos que entender. Cada uno de nosotros, ¿dónde queremos vivir? Nuestros grandes problemas, cuando uno está comprometido con Dios, Dios no va a fallar. A Dios no le importa quién está gobernando, quién sea el presidente, el gobernante, o el senador, el diputado, o si hay inflación. A Dios no le interesa, porque Dios, el sistema de Dios no depende de la inflación. El sistema de Dios es eterno y perdura para siempre. Aunque haya escasez, allá hay abundancia. Aunque acá haya inflación, allá hay estabilidad. Allá hay firmeza, allá hay seguridad. Aunque acá estemos llenos de enfermos, allá no hay enfermos. El sistema de Dios es lo más perfecto que hay, que los hombres tenemos que entender. Escojan vivir en el sistema de Dios. Amén. Lucas 6, verso 20 al 22. Dígale, eres afortunado. ¿Cómo que afortunado? Soy el hombre más infeliz y desdichado. Me hubiera gustado nacer en esta familia. Me habría gustado encalzar esto, ser aquello. Mire lo que dice este pasaje. Alza los ojos hacia sus discípulos. ¿A dónde alzó los ojos Jesús? Hacia sus discípulos. Y decía: bienaventurados vosotros los pobres, porque vuestro es el reino de Dios. ¿Te sientes desventurado? Porque no naciste en esa familia. Pobre, porque no tienes con el sueldo justo. Tal vez en espíritu. ¿Qué dice? Él alzó los ojos. Hoy, esta noche, lo está alzando para mirarte. Y decirte, alzó los ojos hacia su discípulo y decía: bienaventurado vosotros, afortunado, bienaventurado vosotros, los pobres, porque vuestro es, decirle, tuyo es el reino de Dios. Tuyo, tuyo, tuyo es el reino de Dios. Tuyo, no es de Dios. Dios te lo ha dado a vos. Dios te lo ha dado a vos. Dios me lo ha dado a mí. Dios me dio un sistema inviolable, un sistema abundante, un sistema lleno de riqueza, un sistema lleno de herencia y de bendición abundante. Dios nos dio un sistema infalible, no falla. Pero a mí me falló. No quiere decir, nosotros fallamos al poner en práctica un sistema que no es el de Dios. Él no falla. Bienaventurados vosotros, pobres, porque vuestro es el reino. Usted quiere ser presidente, quiere ser gobernante, quiere ser un funcionario, un empresario millonario. Bueno, mire la oferta de Dios. Supera a todo eso. Él no solo quiere que sea todo eso, Él quiere que sea algo más. Él quiere que sea del sistema del reino de Dios. Él quiere que tenga una ciudadanía, no americana, una ciudadanía del cielo. Y le dice: de ustedes es esa ciudadanía. A ustedes se le ha dado un sistema que no se caerá nunca, no fracasará nunca, nunca los dejará en vergüenza, nunca los abandonará. A vuestro Padre le ha placido darles ese sistema. Sí, usted preguntará. Así que poco importa dónde nació, poco importa quién es su padre en la tierra y su madre en la tierra, poco importa qué familia pertenece, poco importa en qué país vive, poco importa en realidad su condición social, su posición financiera y su postura, poco importa su intelecto, si es en esto, si es en esto otro, quien quiera que sea, somos afortunados, somos bienaventurados. Poco importa nuestra posición social, si es un abogado, un juez, un presidente, si es en eminencia, si usted es esto, poco importa. Bienaventurado, afortunados, a vuestro Padre le ha placido dar su reino. Dios, ¿por qué perdí tiempo queriendo ser fulano, queriendo ser fulana? ¿Por qué perdí tanto tiempo queriendo ser alguien en esta vida? Él me hizo alguien. Al darnos su reino, nos hizo alguien. Y ahora eres alguien. Ahora eres del reino de Dios. Apláudale a Dios.
0: ¿Y dónde está, pastor, para tomarlo?
1: Debe entender que la simpleza de Dios es tan simple cuando Él ofrece. Son dos sistemas distintos, funcionan de diferentes maneras, pero depende mucho de nuestra obediencia. ¿Cómo tengo que hacer para entrar en el reino de Dios? Entregarle tu vida a Dios es el primer paso. El segundo paso es obedecer y practicar su palabra. Obedecer y practicar su palabra. La práctica y la obediencia de la palabra de Dios nos hace ciudadanos del cielo. Hacer su voluntad me mete en el sistema del reino de Dios. No hacer su voluntad me aleja del sistema del reino de Dios. Hacer su voluntad me mete en el sistema de Dios. Un requisito, hacer su voluntad. ¿Y qué es hacer su voluntad, pastor? Es obedecer su palabra, es practicar su palabra. No como los religiosos que solo la escuchan y la saben de memoria y la escuchan, pero no sirve de mucho porque no la practican. Hubo dos hijos. Uno dijo: Señor, ya voy a trabajar en la viña. El otro dijo: no voy nada a trabajar en la viña. El otro arrepentido fue y trabajó en la viña. El otro que dijo: ya voy, nunca fue. ¿Quién de los dos habrá hecho la voluntad de su padre? El que fue. Si quieres obtener de Dios el favor y el beneficio de Dios, hacer su voluntad. ¿Y qué es hacer la voluntad de Dios? Obedecer y practicar su palabra. Eso te mete en el sistema de Dios. Eso te mete en el reino de Dios. Y si te mete en el reino, tendrás el favor de Dios. Las aves no siembran ni cosechan, pero el Padre las alimenta en su reino. El lirio nadie la pudo vestir. Ni siquiera Salomón se vistió con toda su gloria y su riqueza, mas el lirio superó a Salomón. Pues si Dios viste a una hierba que hoy es y mañana no es, ¿cuánto más a nosotros? Así que solo la obediencia y la práctica nos mete a hacer la voluntad de Dios. Y hacer la voluntad de Dios nos mete en el sistema del reino de Dios. Eso es importante entenderlo. ¿Por qué es importante? La importancia que tiene que vivamos. ¿Es difícil? Claro que es difícil. Por supuesto, mientras tu compañero se burla, se ríe, mientras el otro te hace burlas y te menosprecia, te margina, te discrimina. Por supuesto que es difícil, pero opte por vivir en el reino de Dios, porque cuando las cosas estén mal, el reino no falla. Acá se va a caer todo. Todo se cae. El hombre envejece. La flor se seca. A la injusticia. El ladrón puede robar. Es minado. Todo se corrompe acá. Escoja el sistema de Dios donde no hay manera de equivocarse. Así que, amigo, tiene que entender esto en su corazón. Sabe que muchas personas en el sistema de Dios no entienden qué es el favor de Dios. ¿Cómo usted, si vive en Argentina, y va a querer ir a hacer valer sus derechos en Chile? No es posible, porque es otro país. ¿Cómo podemos tratar de vivir de acuerdo a este mundo, pero queremos los favores de Dios? No es viable, amigo. No es viable. Y si no es viable eso, entonces no perdamos más el tiempo. Entonces voy a tomar la opción y la decisión de vivir en el sistema de Dios. Posiblemente me marginen, me discriminen. Posiblemente sea del grupo más reducido de esos 5, 3, 4. Pero somos manada pequeña. No somos la más grande, somos la más pequeña. Y a nuestro Padre le ha placido darnos su reino. San Juan 18, verso 36, para ir concluyendo. Respondiendo Jesús: mi reino no es de este mundo. Si mi reino fuera de este mundo, mis servidores pelearían para que yo no fuera entregado a los judíos. Pero mi reino no es de aquí. Decirle: no es de aquí nuestro sistema. No es de aquí mi sistema. Pero nosotros obstinados, porfiados, tosudos y tosudas, queriendo vivir como vive este mundo, te vas a estrellar. Y cuando te estrelles y no tengas nada, te darás cuenta que no era viable. Bien obstinados, intentando imitar vivir como este mundo. Pero la Escritura dice que si fuera de este mundo, ya habría intervenido. Pero mi reino, mi sistema no es de este mundo. Él tenía que dar la vida por todo el mundo. Él dio su vida por toda la humanidad. Entonces, como dio su vida por toda la humanidad, en su sistema no era ojo por ojo, diente por diente, ni era la venganza, ni el odio. En el sistema del reino de Dios era dar la otra mejilla, amar al que te aborrece, perdonar al que te maldice. Entonces termina diciendo esta: mi reino no es de este mundo. Y nosotros peleamos por estas cosas y queremos vivir como vive esta sociedad. Todas queremos vivir porque nos creemos ciudadanos de este mundo. Entonces hacemos lo que hacen ellos, decimos lo que dicen ellos, nos comportamos como se comportan ellos y lamentablemente perdemos. Es distinto. No te preocupes. Si ellos escuchan cualquier música, escuchas, vos adoras a Dios. Mis servidores pelearían para que yo no fuera entregado a los judíos, pero mi reino no es de este mundo. Así que no hay que preocuparse. Ahora nosotros no comprendemos esto. Las cosas raras que muchas veces ridiculizan y nos hacen ver como sapo de otro pozo y como personas totalmente ridículas. Si no nos vestimos como se visten ellos, somos ridículos. Si no hablamos, no nos comportamos en fiestas y en casamiento como ellos, somos unos pobres ridículos, haciendo el ridículo. Y si no nos vestimos como ellos, estamos ridiculizando. ¡Qué vergüenza! ¿Qué tiene que responder cuando eso ocurre en su vida? ¿Qué tiene que responder cuando eso ocurra en su vida? Decirle: no soy de aquí. Por eso no me he visto como vos. No me peino como vos, no camino como vos, porque no soy de aquí, no soy de aquí. Y como no soy de aquí, imposible que yo imite, mi modelo no está aquí, mi modelo es Yeshua, es mi modelo a seguir. Su sistema es mi modelo a seguirlo. ¿Cómo concluiría? Señora, señor abuelo que está en casa. Así que, si le dicen: ustedes, abuelos, son raros. Raros porque ustedes no hacen esto, no hacen lo otro. Dígale: abuelo, es que no soy de este mundo. Esto va para los jóvenes. Queremos vivir, actuar y comportarnos como este mundo, porque pensamos que somos. ¿Y qué dice la Escritura? ¿Qué dice la Escritura? No somos de aquí. Bueno, pastor, y mientras estoy aquí, ese es el problema. Jesús dijo: por mi causa seréis perseguidos, aborrecidos. Por mi causa, mientras estemos aquí, sufriremos la marginación y la discriminación de una sociedad. Pero bienaventurados, pronto Dios te dice: manada pequeña, manifestaré el reino para ustedes. El milenio es la entrada a un mundo distinto y diferente. Cuando venga el milenio, esto que hoy era anticuado, esto que hoy no servía, esto que hoy era de cuarta, esto que ahora era, cuando venga el milenio se pondrá de moda. Las naciones enteras tendrán que someterse a Dios. Lo que hoy se menosprecia, cuando venga ese tiempo, el mundo dirá: wow,
0: si lo hubiera sabido antes.
1: Amigo, tiene que entender en su corazón dos sistemas. Simple: si se somete a este sistema, tendrá el beneficio de este sistema. Y si se somete al sistema del reino, tendrá el beneficio del cielo. Y a Dios no le importa quién gobierna. A Dios no le interesa si el médico le dijo a usted, su enfermedad es incurable. A Dios no le interesa. Él puede sanarlo. Él puede resucitarlo. A Dios no le interesa. La situación está mala. Él dice, te daré hasta que sobreabunde. A Dios no le interesa quién está frente de usted. Él dice, nada ni nadie te podrá hacer frente todos los días. Porque el reino de Dios no hay como Él. Es el sistema más glorioso que se manifestará para bendición suya y mía. Amigo, ha sido un placer compartir con vos. Espero que hayas entendido y tomes la decisión de escoger un sistema o el otro. Sin duda alguna, un sistema tiene sus beneficios, el otro también. Pero le tocará a usted escoger. Repita conmigo esta oración. Señor Jesús, en esta noche, yo reconozco que soy un pecador. Te entrego mi vida. Acéptame como tu hijo. En esta misma hora, yo acepto la provisión del Padre, el Salvador del mundo, al Mesías Yeshua. En esta hora, yo soy salvo por mi fe en Él y en su palabra. Amén y amén. Bienvenido a su nueva vida en Dios. Bienvenido a la familia. Jesús te ama. Que la paz de Dios esté en tu corazón. Esperamos haberte ayudado.

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Bueno, qué bueno poder decir eso, ¿no? Y poder declararlo y creerlo. Bueno, bienvenidos, ¿cómo están? Muy buenas tardes. Qué bueno que podemos decir todo va a pasar. Todo va... Bueno, lo decíamos, claro, justamente, creo que ya lo mencionamos, ¿no? Bueno, algo que ya lo sabemos y que tal vez nos falta concientizarlo. Todo va a pasar menos su palabra. Todo va a pasar menos Dios. Todo puede pasar. Nosotros pasamos. Pero esto hablando también puntualmente, podríamos decir, de nuestras... A ver, de nuestras tristezas, de nuestras circunstancias, también va a pasar, ¿eh? Aquello que nos toca vivir circunstancialmente, todo, es aún las cosas buenas, porque viste, por ahí siempre esto lo queremos aplicar en las cosas malas, ¿o no? Siempre queremos que lo malo se vaya rápido, obviamente, porque ¿a quién le gusta estar en un momento triste, pasar por un desierto, como se dice ahí metafóricamente? ¿A quién le gusta pasar por el dolor? No, creo que a nadie le gusta pasar por el dolor, por el sufrimiento. Bueno, por ese proceso, ¿se acuerdan cuando, tantas veces que acá en la Jota te hemos hablado y hemos aprendido acerca del proceso? O en cada tema, viste, que siempre entra un poquito ahí cuando hablamos del proceso y que muchas veces el pastor pone ese ejemplo del tomate. Creo que eso nos queda todo muy grabado, ¿no? La del tomate, ¿no? Como que nos imaginamos al tomatito ahí, pobrecito, diciendo, no me procesen, por favor, que me duele que me espellejen, me duelen que me trituren. Pero bueno, era necesario que pasara por ese proceso para que termine siendo una rica salsa. Y ahí no termina todo, porque después esa salsa termina siendo un rico tuco, ¿o no? Si para hacer un tuco, obviamente necesitamos esa salsita caserita, así que imagínate que para llegar a ese punto y para que ese tuco esté así espectacular, ese tuco que te da ganas de meter el pancito ahí, viste, y ensoparlo ahí, comerte el pancito con tuco, qué rico. Para que llegue a ese punto, primero, ¿qué pasó? El tomatito pobrecito bonito pasó por un montón de cuestiones dolorosas para él, pero que después termina siendo algo provechoso para la gente. La verdad que es una gran parábola, te digo, la del tomate es una parábola espectacular. Porque de verdad, y por eso digo que todo va a pasar, y está bueno decirlo, pero digo que muchas veces lo aplicamos en las cosas malas, que está bien, porque obviamente uno necesito va a pasar, ya está, ya va a pasar, este trago amargo va a pasar, este momento difícil va a pasar, esta situación circunstancial que me toca vivir, no sé, en la familia, en el hogar, con los hijos, con lo que sea, laboralmente, viste, aquel que se quedó sin trabajo, yo sé que va a pasar. Y es verdad, todo eso va a pasar porque no para siempre vas a estar ahí en ese lugar, no para siempre vas a estar sufriendo, llorando, no para siempre, no, es un momento, obviamente que hay que estar en esa situación, sabemos que no es fácil, claro que no, pero va a pasar. El tema es que solamente lo aplicamos para eso, pero y en las cosas buenas también, o sea que también tenemos que concientizar que aún lo bueno, eso con lo cual nos queremos aferrar y queremos ahí como que, no sé, vivir, que nuestra vida sea una primavera toda la vida, también va a pasar, aún las cosas buenas, y uno dice, ay, qué mala onda, porque digo, uy, como que le pinchamos el globo, pero digo para que concienticemos que aún lo malo, lo bueno, chicos, todo tiene un tiempo de caducidad, todo caduca, tiene un tiempo de vencimiento, todo va a pasar, por eso decimos, no, o sea, lo que no pasa es su palabra, y eso, a eso sí deberíamos aferrarnos eternamente, a eso sí deberíamos agarrarnos tan fuerte como, no sé, como perro bulldog ahí el hueso. ¿Viste? Cuando el perro se agarra y no suelta. Bueno, bulldog, qué sé yo, cualquier otro perro, un pitbull, bueno, no es pitbull, no, pero bueno, un doberman, ahí está. ¿Viste que los doberman también son bravos, sos perro, ¿eh? ¿Viste? Cuando se agarran y se aferran, no lo soltás más. Hay un perro que dicen que se les traba la mandíbula, ¿puede ser? Hay un perro que me parece que dicen, no sé si será tan cierto, pero hay un perro que cuando se enoja demasiado es como que se le traba la mandíbula y dicen que tiene, no sé, me da cosita decirlo, pero dicen como que hay que matarlo directamente para que ese perro suelte esa presa o esa, sí, o esa, a quien haya agarrado, ay, no sé, me da cosa, viste, más hablar de perro me da, pero dicen que es así, ay, viste que son algunos perros, razas bravas, ¿no? Son complicaditos, así que bueno, a esto, era la metáfora, más que nada, no voy a meter con el tema de los perros que me da cosita, pero bueno, así como ese perro que se agarra fuerte de su preso, de quien sea, y que no lo suelta, por bueno, así de la misma manera, con esa ferocidad. Eso quería un poco ilustrar, ¿no? La ferocidad del perro, sino de cualquier otro animal que cuando va y agarra su presa y sabe que eso es lo que es su sustento del día, por ejemplo, es todo lo que va a comer y bueno, nada, va por esa presa y no la suelta y no la va a soltar ni loco. Bueno, digo, usando
esa imagen de ferocidad, de decir, bueno, así me agarro y así me aferro a la Biblia, a la palabra, a las promesas de Dios, sabiendo de que su palabra se cumple, que todo pasa. Lo bueno, lo malo que nos esté pasando, digo, lo bueno porque capaz, verdad, no todo es tan malo en esta vida, chicos, no, la verdad que si no estaríamos, no, imagínate, no, gracias a Dios tenemos muchas más cosas buenas que contar que las malas, te puedo asegurar. El tema es que por ahí siempre nos focalizamos más en las cosas malas, pero te puedo asegurar que son muchas más las buenas, son muchas más las cosas lindas que Dios hace por nosotros, y que lamentablemente esas cosas malas empañan eso bueno, empañan esas cosas que Dios ha hecho por tu vida y que ha hecho por mi vida, y estamos como más focalizados en lo malo, miramos más el puntito negro, como siempre se dice, ¿no? El puntito ese negro en la pared blanca, cuando en realidad tenemos muchas más cosas por las cuales agradecer. Pero digo, así lo bueno, así las cosas buenas que nos pasan en esta vida, las cosas malas también, todo va a pasar, todo pasa, todo va y viene, ¿viste? Aparte, en tiempos donde ya todo está más rápido cada vez, se ha dado cuenta que todo es cada vez más rápido, como más vertiginoso. El otro día me agarró como, no sé si decir angustia, pero sí me agarró como una cosita, porque cuando ves a tus hijos crecer, y cuando ves que están tan grandes, y bueno, toda mamá, viste, como que queremos que queden como chiquitos. A nosotras las mamás, no sé, queremos que queden así bebitos, que queden, que nos gustaría tenerlos, pero obviamente sabemos que no, porque tienen que crecer, es un proceso, si no seríamos muy egoístas. Y aparte no podemos hacer eso, ¿no? No podríamos hacer eso porque no podemos detener el tiempo. Pero si pudiéramos, te puedo asegurar que sí. A ver, no sé qué mamá no le gustaría tener a su chiquito o a su chiquita. Chiquititos ahí, bien bebés, o no sé, en cualquier otra etapa. Yo pues, me gusta las bebés, ¿viste? Cuando ves los bebés son tan tiernos. Pero claro, vos los ves tan chiquitos y decís, ay, un día va a crecer y un día se va a casar y un día va a volar del hogar y un día... Y te agarra esa angustia, va, no sé, o te agarra esa cuestión de decir, ay, Dios, pero qué rápido que pasa el tiempo, en qué momento pasó que no te das cuenta cómo crecen, cómo... nada, poco a poco se van independizando de vos, qué sé yo. Bueno, eso como cualquier en otra área. Yo por ahí pienso para el lado de lo maternal, pero bueno, de verdad que cuando uno ve, bueno, capaz muchos que ven a sus papás, ¿no? A sus padres, vos decís, ¿en qué momento mi mamá y mi papá, o mis viejos, como dicen algunos con cariño, le dicen, ¿en qué momento envejecieron? ¿En qué momento llegaron al punto de ser ancianos, personas adulta mayor, esas personas que ya llegan a un punto, bueno, que están muy ancianos, muy, digo, ¿no? Ya muy avanzado su adultez. Y vos los ves, ¿en qué momento? Y nada, vos decís, wow, la verdad que, ¿cómo pasa tan rápido el tiempo? Por eso es tan importante aprovechar y disfrutar esos momentos, esos minutos, con los que tenés a tu alrededor, con los tuyos, con los que amás, y por supuesto con tu gente, con tu núcleo familiar, con tu comunidad, con tu iglesia, con tu familia también, así con la familia en Dios, digo, ¿no? Cuán importante es, porque de verdad todo pasa y hay cosas, y el tiempo pasa tan rápido que uno no se da cuenta, pero hay cosas que después ya no las recuperas. Hay cosas que, bueno, el tiempo no se recupera. El tiempo con tu familia, el tiempo con tu esposo, con tu esposa. Por eso, vale la pena seguir peleado, decime. Vale la pena seguir enojado. Vale la pena, no sé, viste, que a veces, ay, no nos ponemos de acuerdo, dicen ahí entre esposos y esposas. Porque, bueno, hay diferencias, pero eso es normal. Eso es más que normal, que hayan diferencias. Si no fuese no hubiesen diferencias, sería muy aburrido todo, ¿no? Muy monótono, pero menos mal, ¿no? Menos mal que somos diferentes. Hombres, mujeres, somos diferentes. Pero... Por encima de esas diferencias está Dios. Por encima de esas diferencias está el amor, como decía el pastor y como siempre nos enseña. El amor que está por sobre todas las cosas, ese amor que hay que hacer crecer. Ese amor que hay que hacer... Bueno, vamos a hablar en la tarde, hablando del tema de la semana, porque ya que mencionamos, viste que en el texto principal que leemos en el tema de la semana, o que hemos leído el tema de la semana, que estamos hablando del arrepentimiento, viste que dice, una cosa tengo contra ti. ¿Qué le dijo? ¿Qué le dijo a la iglesia de Éfeso? Que has perdido tu primer amor. Y algo que el pastor creo que lo mencionaba ayer en la hora es cuando decía, bueno, justamente el amor que es algo que uno tiene que hacerlo crecer, es algo que crece, que también puede menguar. El amor no muere de un día para el otro, ¿sí? El amor, cosas suceden para que el amor comience a menguar. No es que de un día para el otro, ¡ay, te dejé de querer! ¿Qué pasó? No es de un día para el otro. Eso... Hay un proceso, hay algo que pasó. Como también pasa cuando
el amor crece y amás a, bueno, a Dios, a una persona, esto vale para todo, por supuesto, y para con Dios también el hecho de hacer crecer. Pero bueno, después lo vamos a hablar en la tarde. A lo que iba, que lo que el pastor decía ayer, creo que justamente, claro, es algo que uno tiene que hacerlo crecer. Y por eso digo, por encima de esas diferencias está el amor, y por encima de esas diferencias que haya con, no sé, con tu familia, con tu mamá, tu papá, tu abuelo, tu tía, no sé, tu compañero, tu compañera de vida, está el amor. O sea, y ese amor nos tiene que llevar a dejar esas diferencias de lado y a no perdernos de esos momentos, señores, porque de verdad que esos momentos no van a regresar más. El tema es que después vamos a querer volver el tiempo atrás. Y ahí va, y ahí viene el arrepentimiento, hablando del arrepentimiento. Porque pensaba esta mañana, qué loco, ¿no? Porque muchas veces, hablando del tema de la semana, uno dice, bueno, sí, el arrepentimiento, y es excelente el tema que estamos aprendiendo, de poder ir a Dios y arrepentirnos de las cosas que hemos hecho mal, por supuesto, porque en eso, a eso estamos enfocados, ¿no? Estamos enfocados a poder hacer foco en las cosas que nosotros hemos cometido o hacemos o cometemos diariamente, que nos alejan de Dios, que nos alejan de su amor, por supuesto, que no sé, no nos ponen en una posición donde

Es la mayor bendición ser padre, ser madre. Dios te ha dado la oportunidad de poder formar a un pequeño o pequeña, ¿sí? De poder, no sé, darle vida, se podría decir, aunque la vida la da Dios en realidad. Pero ser ese medio para, bueno, para que seas ahí su cuidadora, ¿sí? O su cuidador también como papá también, padre de hogar, padre de familia. Así que, ¿quién podría arrepentirse de eso? Pero que los hay, por eso pensaba y digo... Qué loco, ¿no? Hay gente que sí se arrepiente de haberse casado, se arrepiente de no haber estudiado, que no está mal eso tampoco, porque a veces uno dice, bueno, esas cosas te llevan a que, a rever, bueno, a ver de acá para adelante, porque en realidad ese tipo de mirada ya no se puede hacer. Esas cosas ya no se pueden, a ver, ¿cómo decirlo? Ya no se puede, hay cosas que no se recuperan, hay cosas que ya no... Obviamente, yo a mi edad, por ejemplo, quisiera hacer cosas que las podía hacer a los 20, a los 15, hoy ya no las puedo hacer. Y por más que digo, ay, cómo me arrepiento de esto, me arrepiento de lo otro, me arrepiento. Bueno, son las cosas que nos tienen que llevar a pensar de aquí en más, de acá para adelante, de acá para el frente sería. Atrás, ya no, hay cosas que nos pueden ayudar para corregir en realidad, para saber que eso ya no lo voy a hacer, o sea, que eso ya no... No lo tengo que hacer. O que si cometí algo, un error que cometí en el pasado, bueno, justamente en el futuro ya no más. O lo que no hice, bueno, en todo caso, si yo no lo puedo hacer, bueno, tenemos hijos, tenemos una generación que viene, tenemos hijos que formar, y si no tenés hijo, capaz algún día lo vas a tener, y si no, bueno, Dios sabrá por qué, pero bueno, lo que sea, siempre va a haber alguien a quien formar para los que vienen, como siempre lo hemos aprendido, ¿no? No lo hicimos nosotros, bueno, nos encargamos de que otros sí lo hagan, de poder enseñarles y allanarles ese camino para que ellos sí continúen ese legado. Capaz alguien diga, che, me arrepiento no servir a Dios cuando tenía 15 años, ¿no? ¿Cuántos sienten esa...? Lo pensaba porque justamente hablando del primer amor, que después lo vamos a charlar un poquito en la tarde, pensaba, ¿no? Que yo creo que si todos hacemos un poco de memoria y rememoramos un poquito, hoy volvemos, en el sentido, ¿no? De recordar en el pasado, a ver cómo éramos nosotros... En nuestro primer amor. ¿Cómo éramos nosotros ahí en ese primer fuego, se podría decir, ¿no? Para con Dios estoy hablando. ¿Cómo era nuestra actitud? Y la verdad que muchas cosas que a veces uno dice, yo imagino que hay gente... Bueno, yo tengo el privilegio y el honor de desde muy chiquita estar en la iglesia, en el camino del Señor. Pero te puedo asegurar que hay muchos chicos o mucha gente que dice... Ay, lo conocí al Señor tarde, tarde en el sentido de la edad, no, es que nunca es tarde. Para conocer a Dios nunca es tarde, así tengas 80 años, nada, ahí, conocerlo a Dios. Bueno, miré el ladrón que estaba al lado de la cruz con Jesús, podríamos decir, che, ya es tarde, ya estás crucificado, ya estás ahí clavado en un madero también, ya estás condenado a la muerte, pero aún así, mirá vos lo que, qué loco, ¿no? Porque si uno se pone a pensar... Ese hombre que estaba en la cruz, eran dos en realidad, ¿no? Que estaban al costado de Jesús, y uno sí se arrepintió, el otro no, el otro era, no sé, era rebelde, contumaz. Pero el otro sí, otro que no le sabemos los nombres, porque no dicen los nombres, pero eran dos delincuentes, dos ladrones. Y uno dice en la Biblia que, bueno, que le dice a Jesús, ¿no? Le dice, por favor, acuérdate en tu reino, acuérdate de mí. Y bueno, te das cuenta... A último momento, ¿tuvo la oportunidad de arrepentirse? Sí, claro que tuvo la oportunidad de arrepentirse. Tuvo la oportunidad de encontrar salvación. Por eso digo que no hay edad, no hay... sí, no hay edad, no hay... No, en todo momento. O sea, nunca es tarde para arrepentirse. Pero bueno, sí digo que nos puede pasar esto de arrepentirnos en el sentido de que mucha gente puede decir, che, me hubiera gustado conocerlo a Dios a los 20 años, a los 15, a los... Porque es lindo y por eso, bueno, capaz no lo conociste vos, pero tenés tus hijos o tus nietos. Y esta es la oportunidad de a ellos sí inculcarles, de a ellos sí formarlos, de a ellos sí decirles lo lindo que es servir a Dios, lo hermoso que es poder, bueno, nada, servirlo en la iglesia, ir a la iglesia, aprender de su palabra, lo beneficioso que es para ellos. O sea, que lo que no pudimos hacer nosotros... Lo podemos hacer con los que vienen. Lo podemos hacer con aquellos que vienen detrás de nosotros. O sea, que te das cuenta que tenemos esa oportunidad. O sea que si te estás arrepintiendo de cosas que no hiciste, de cosas que nos puede pasar a todo, porque todo el tiempo estamos como lamentando. Ay,
ayer no fui a hacer esto, ayer no... Y bueno, entonces hagámoslo hoy. Si no lo pudimos hacer ayer, y lo que se pueda y lo que no se pueda, lo harán otros.

Pongamos la ficha en otros también, ahí tenemos otra oportunidad de poder ayudar a otros o que otros lo puedan seguir haciendo, ¿se entiende? ¿No? Que otros puedan seguir ese legado que tal vez vos o yo no lo pudimos hacer en su momento. Yo también tengo un montón de cosas que uno se arrepiente y Dios dice, ay Dios, ¿por qué estaba en la pavada? Entonces, ¿viste? Cuando uno piensa en ciertas edades, ¿no? Y uno dice, ay, ¿por qué en ese momento no hice tal o cual cosa? Y uno ya de grande por ahí tomas y reflexiona y bueno, ya no sé si decir que ya es tarde, para algunas cosas seguramente que sí, porque una cuestión biológica, por una cuestión, cronológica también. Entonces, bueno, obviamente hay cosas que ya no se pueden. Yo no puedo hacer cosas de una chica de 15, ¿se entiende? No, ya no, obviamente. O una chica de 20, no, ya está. Ya pasó mi etapa de los 20, de mis 15, listo, hice lo que tenía que hacer. Y si hubieron cosas que no las hice, bueno, lamentablemente ya está, no puedo volver el tiempo atrás. Por eso digo que hay que concientizar que así como todo pasa, bueno, el tiempo que pasa volando, aprovechémoslo en Dios. Porque de verdad que después nos vamos a arrepentir, pero para mal no vamos a arrepentir. No vamos a arrepentir en el sentido de sentirnos mal, de que, ay, no hice esto, no hice aquello, no disfruté, no sé, mi casa, mis hijos, no disfruté el auto, no disfruté todas las cosas que Dios me dio, las bendiciones que Dios me dio. No lo disfruté a Dios. Qué loco esto, ¿cómo que no disfrutamos? Porque es verdad, no lo disfrutamos. Y no lo disfrutamos en el sentido de que por estar tan ocupado en conseguir lo material, por ahí estamos tan ocupados en ir detrás de aquello temporal y nos olvidamos de lo eterno y nos olvidamos de disfrutar de Dios, porque eso también sería disfrutar de Dios, disfrutar de su amor, de sus bendiciones, disfrutar de su bondad, ¿sí? De su benignidad. Entonces nos olvidamos, ¿por qué? Porque estamos tan ocupados en nuestros negocios, en nuestros asuntos, estamos tan ocupados en hacer nuestra vida, se podría decir, y Dios como que está ahí en un rincón, en un costado, y ahí sí va a ser ese arrepentimiento cuando nos demos cuenta de que, uy, ya es tarde, o ya se me hizo tarde, o demasiado tarde para ciertas cosas. No para la salvación, como te decía, bueno, y el pastor lo decía también ayer, creo que lo mencionaba, obviamente todavía tenemos la oportunidad, porque es el arrepentimiento, como lo teníamos recién como una frase ahí, es la nueva oportunidad de comenzar de nuevo, de empezar de nuevo. Es esa oportunidad de hacer las cosas mejor, por eso te digo, es la oportunidad de que, bueno, lo que no hice ayer, lo que no hice la semana pasada, lo que no hice el año pasado, lo puedo hacer ahora, dentro de las posibilidades que se puedan, obviamente, Dios nos está dando la oportunidad. Entonces, tenemos esa oportunidad. Hay cosas, repito, cosas que tal vez no, pero bueno, podemos hacer otras, podemos mejorar. El tema es que no nos perdamos esa oportunidad, señores, que tenemos de arrepentirlo. Vamos a leer lo del ladrón porque me pareció muy interesante. Que está, dame un segundo, a ver. Claro, el que dicen que había dos que estaban justamente al costado de Jesús. Mira, creo que está acá en Lucas, lo vamos a buscar en Lucas. A ver, 23, a ver si lo encuentro por acá. Donde, bueno, ahí te das cuenta de cómo alguien en sus últimas, bueno, aprovechó esa oportunidad. No desaprovecharon, y está bien, y está muy bueno, por eso digo, pero no esperemos a último momento, o sea, no esperemos llegar a una cruz, obviamente no literalmente, pero bueno, pues ahí capaz llegamos a, no sé, a la sala de terapia intensiva, ahí, pero no esperemos a ese último minuto de vida para decir, bueno, acá estoy, me arrepiento de mis pecados, me arrepiento. Mira, Lucas, a ver, pará, vamos a ver dónde lo leemos. Bueno, el 39, lo vamos a poner ahí en pantalla. Mira, Lucas 23, 39, ahí está la historia, que justamente habla acerca de, bueno, de estos ladrones que lo acompañaron a Jesús en realidad, ¿no?

Bueno, a ver, ¿qué dice? Dice que uno de los malhechores que estaban colgados le injuriaba diciendo: si tú eres el Cristo, sálvate a ti mismo y a nosotros. Le dice uno de ellos. Entonces, en el 40 dice, respondiendo el otro, le reprendió diciendo: ni aún temes tú a Dios, estando en la misma condenación. Claro, porque encima, no, la verdad que es muy loco. Y acá tenés el ejemplo de dos personas, dos miradas, dos posturas, que te puedo asegurar que hoy en la sociedad pasa lo mismo. Hoy hay dos miradas, dos posturas, dos actitudes. Una es del que se arrepiente, del que reconoce y dice: necesito de Dios. Y está el otro que dice: yo no lo necesito. Yo estoy bien, aún muriéndose. Hay gente que se está muriendo de hambre y no es capaz de decir: por favor, ayúdame. Hay gente que se está, no sé, muriendo en el dolor, en la tristeza, y no es capaz de decir, de tener esa, a ver, humildad, se podría decir, ¿no? De decir: necesito que me ayudes, que me tires una mano, que me tires una soga, como se dice comúnmente. Pero ahí te das cuenta cómo la postura del orgullo, de la soberbia, no nos deja que, no nos deja a veces eso, reconocer la postura en la que estoy. De necesidad, de falencias, de no sé, de lo que sea, donde estoy. Lo bueno es cuando uno reconoce, cuando uno dice: esto es lo que soy, es lo que hoy me toca vivir. ¿Qué es circunstancial? Un poco arrancábamos con eso, ¿no? Lo que vivimos es circunstancial. Va a pasar, no vas a estar toda la vida, y eso es una buena noticia. Pero va a depender de vos salir lo más rápido también, ¿eh? Va a depender de cada uno de nosotros salir lo más rápido posible de esa situación, donde justamente podemos llegar a estar. Pero bueno, nada, como te decía, eso también depende cuánto reconozcamos que necesitamos del Salvador. Bueno, entonces acá dice que le responde el otro que estaba allí, le dice: ni aún temes tú a Dios estando en la misma condenación. Y ahí le dice nosotros a la verdad, dice: justamente padecemos porque recibimos lo que merecieron nuestros hechos. Hay alguien que está reconociendo su condición. Dice: más ningún mal hizo. Dice, el otro de los ladrones pasivos, no tienen nombre los muchachos acá. Son sin nombre, los NN son estos. Son los NN. Entonces, bueno, le dice, claro, este no tenía motivos para condenarlo, en otras palabras, ¿no? Entonces nosotros sí, nos merecemos estar acá, dice este ladrón. Nos merecemos estar en esta cruz, nos merecemos estar en esta condenación. Nos merecemos, pero este no hizo ningún mal. Y ahí fue cuando, bueno, le dijo a Jesús: acuérdate de mí cuando vengas en tu reino. Entonces dice, Jesús le dijo: de cierto te digo que hoy estarás conmigo en el paraíso. ¡Wow! Qué historia de arrepentimiento en la última hora, en el último minuto, ¿eh? Este sí fue el de la última hora. Estos eran de las últimas horas. ¿Viste cuando Jesús hablaba de los de la última hora? Este realmente y literalmente era de la última hora, porque la verdad que justamente ahí, en el minuto final, donde, bueno, Jesús ya estaba a minutos o a horas tal vez de morir físicamente. Bueno, nada, ¿qué pasaba? Había alguien que se arrepintió en su último minuto. Le quedaban también, vaya a ser cuántos minutos de vida, pero ahí mismo reconoció: yo soy pecador, yo merezco este lugar, yo sí me merezco el castigo, pero este no. Este era un hombre justo, este era un hombre que no merecía. Entonces, imagínate que ahí vemos a alguien con una actitud de arrepentimiento, una actitud de que, por supuesto, de decir: nada, yo me lo merezco. Entonces, fue algo que como que tomó la actitud de humildad, o la actitud de... sí, de humildad se podría decir, porque aún es, por eso le dice: vos que estás acá, te estás muriendo, no sos capaz de reconocerlo. O sea, a ver, no sé qué más le tiene que pasar, ¿viste? Ahí te das cuenta que hay gente que lamentablemente muere y se va a la tumba con la soberbia y con el orgullo, ¿viste? Ellos dicen: no, yo ante todo mi dignidad. Claro, bueno, hasta a la tumba con la dignidad, a la tumba con el orgullo, a la tumba con la soberbia, a la tumba con ese orgullo que nos ha alejado de Dios, lamentablemente, ¿no? Pero qué bueno cuando alguien dice: no, pará, yo necesito de Dios, necesito encontrar la solución a mi problema, necesito cambiar mi vida, necesito... Cuando uno reconoce
justamente su posición, su postura, cuando reconoce su lugar, bueno, justamente ahí viene el arrepentimiento de decir, esto es lo que soy, acá estamos, acá estamos para cambiar nuestras vidas, porque lo que era el arrepentimiento, ese cambio de vida, ese cambio de pensamiento, ese cambio de actitud en el corazón, como decíamos en la semana. Entonces, bueno, nada, así como a este ladrón que le llegó el último minuto, o sea, que Dios le da la oportunidad a todos, porque en realidad la oportunidad la tenemos todos de arrepentirnos. El tema y lo más triste es que no todos aprovechan esa oportunidad. Y eso es lo más triste de todo esto, de ver a una humanidad donde, bueno, cada uno sigue con la suya. Por eso decía que estas son como dos posiciones, dos actitudes, ¿no? Si queremos hacer como un cuadro comparativo, podríamos decir, bueno, hay gente que es como el otro ladrón que no es capaz de reconocer y que cree que está todo bien, aún estando en la misma miseria, ¿no? Porque este otro estaba colgado del madero y aún así no reconoció. Hay gente que por más que esté en la misma miseria no se va a dar cuenta, o no es que no se va a dar cuenta, no es capaz de reconocerlo. Y ahí ya estamos hablando de una persona, bueno, soberbia, orgullosa, alejada totalmente de Dios. Y está la otra postura de aquel que dice, bueno, no, yo necesito, mirá, ¿hasta cuándo voy a seguir viviendo? Y está bueno poder tener esa actitud. Y esto no solo para los que no conocen, sino para los que conocemos a Dios. Porque aún conociendo a Dios, por ahí tomamos la actitud de que, no, a mí no me hace falta, yo no me tengo nada que arrepentir, si yo ya estoy limpio. Y en realidad hemos aprendido y venimos aprendiendo, y nos quedará mucho todavía por aprender, por supuesto, de cuántas cosas necesitamos arrepentirnos, de cuántas cosas necesitamos volvernos, cambiar rápidamente la dirección de nuestro barco, se podría decir, porque nos vamos a estrellar en cualquier momento, y poder aprovechar esta oportunidad que Dios nos da de arrepentimiento. Pero repito, y un poco lo que decía recién, no esperemos que nos pase como a este ladrón. Capaz este ladrón, yo me imagino que habrá escuchado de Jesús, yo creo que sí, porque no eran pueblos muy grandes, así que me imagino que debe haber, aparte la fama de Jesús dice que se expandía por todos los territorios, por todos los pueblos, o sea que era imposible que nadie haya escuchado de Jesús, el Salvador. Así que yo creo que este ladrón lo escuchó el mensaje, la palabra, escuchó el mensaje de salvación, pero bueno, no hizo caso. Tuvo que llegar a la cruz, tuvo que esperar ese momento para encontrar la salvación. Lo encontró, porque bueno, se arrepintió, pero digo, mirá vos de lo que se perdió antes, se perdió disfrutar tal vez otras cosas, que a eso iba, ¿no? Muchas veces nos perdemos de disfrutar de Dios, nos perdemos de disfrutar sus bendiciones por no arrepentirnos. Mirá qué loco, por no arrepentirnos nos estamos perdiendo de mucho. Ojalá que no sea tu caso, que no sea el mío, y si lo es, bueno, este es un buen momento, esta es una buena oportunidad de volvernos a Dios y de arrepentirnos. No esperes la cruz, no esperes ser crucificado. Cuando digo la cruz me refiero a ser crucificado. No esperemos el punto cúlmine de nuestra vida, no esperemos un momento límite, no esperemos que pase algo en nuestra vida, que a veces, muchas veces esperamos que suceda algo y ahí, ay, no esperemos ese momento, podemos hacerlo ahora. Hoy es un nuevo día, hoy es una nueva oportunidad que tenemos de volvernos a Dios, de arrepentirnos. Como decía el pastor ayer, el arrepentimiento es el medio que nos acerca a Dios, que nos hace volver a Dios. Así que no nos perdamos de esa oportunidad, señoras y señores. Bueno, bienvenidos a la tarde, bienvenidos a esta tarde hermosa que tenemos por delante, por supuesto. Un poquito más fresca hoy, una tarde nubladita, pero bueno, bien, ahí la vamos a aprovechar al máximo. Así que los invitamos a quedarse, nosotros ya volvemos. Y

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para que sean borrados sus pecados. Arrepiéntanse y vuélvanse a Dios, a fin de que vengan tiempos de descanso de parte del Señor. Hechos, capítulo 3, versículo 19.

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Bueno, con una temperatura un poquito más fresca que la de ayer, igual no está frío, hay que decir. No, está frío, está bastante agradable, templada la tarde este día miércoles, ya 29. Día de los ñoqui, como dicen por ahí, ¿no? Día de los ñoqui, ahí estamos. Qué rico, ¿eh? Me quedé pensando. Hace mucho que no comemos ñoqui, me parece, en casa. Bueno, así que nada, 29. Igual no esperamos el 29. Cómase los ñoqui cuando quiera, señora. No espere una fecha, un número. Eso nada que ver, no tiene nada que ver. Es un, no sé, una costumbre. Por ahí, no sé, capaz es argentina esa costumbre. La verdad que no tengo ni idea, pero ¿de dónde nace eso el 29 o cada 29 el día de los ñoqui? No sé dónde nacerá, la verdad que no lo recuerdo. Pero bueno, nada, disfrute usted en cualquier momento. No se prive de eso. ¿Por qué se va a privar? ¿Por qué espera hasta el 29? No, cualquier día es bueno, es una buena oportunidad. Bueno, como decíamos, una tarde bastante, bastante agradable. La verdad que la temperatura, a ver, está en ascenso, se podría decir, con un cielo bastante nublado, o por lo menos hasta recién estaba bastante nublado, no sé si se habrá despejado, cualquier cosa nos cuentan ustedes y nos tiran la data, pero bueno, tenemos un cielo algo nublado, una temperatura actual de 15 grados 4 décimas a esta hora de la tarde. Bueno, la humedad es del 62%, se espera descenso en la temperatura, vientos moderados a leve del sector sur. Las nevadas siguen allí en Cordillera, ¿eh? Siguen las nevadas, así que, bueno, todavía persisten las nevaditas. Bueno, la mínima de hoy fue de 8 grados y la máxima de 19, así que, bueno, veremos si la alcanzamos la máxima. Vale, veremos, a ver, me parece que, no sé, ¿eh? Me parece que no, pero se nota el descenso con respecto a lo que fueron estos días anteriores, ¿no? Que tuvimos ahí presencia de sonda, que aparte de eso vamos a tener sonda. Si no es que el sonda se fue, nos abandonó, no, la verdad que no nos hagamos los rulos, que la verdad que el sonda anda por allí, de verdad, ¿eh? Dicen que, a ver, para el viernes creo que se pronostica sonda. Bueno, después te vamos a contar el pronóstico amplificado, ¿sí? Ampliado allí. Pero, a ver, por acá tenía... Claro, el sonda. A ver, según contingencias climáticas, se anticipa el regreso del viento sonda al llano. El fenómeno podría provocar un aumento de la temperatura. Bueno, ya sabemos todo el tema, baja la humedad, todo, sarasasasa. A ver, ¿cuándo? El viernes. Ah, epa, claro, con razón. Por acá estoy viendo que para el viernes, claro, la temperatura es un poquito más alta. Así que, bueno, para el viernes se espera que el sonda, Don Sonda, nos visite nuevamente aquí en el llano. Bueno, que tuvimos estos días, tal vez no con tanta fuerza como otras veces, ¿viste? Donde el viento sopla fuerte. Pero bueno, tuvimos sonda y eso hizo que la temperatura se elevara y la sintiésemos más elevada todos estos días atrás, ¿no? Bueno, hoy es diferente. Hoy tenemos una jornada un poquito más tranqui. No está frío, por eso digo, no es que está frío, está para, bueno, los que somos friolentos, seguro, una camperita, algo, pero igual no está frío, está bastante agradable. Bueno, ya le vamos a contar el extendido, ¿les parece? Ya después, por supuesto, les decimos a ver cómo se vienen los próximos días. Bueno, antes les recuerdo que pueden comunicarse, pueden contactarse con nosotros, estamos en contacto, ¿eh? Hasta las 20 con ustedes acá, acompañándolos, así que bueno, pueden hacerlo a través de nuestro WhatsApp 261-384-2553. Es el número que te pone en contacto con nosotros, así que nada, simplemente te invitamos a que te comuniques, o a través del canal, que también estamos en YouTube, en JT Oficial. Allí también nos encontrás, así que también allí podés, bueno, nada, simplemente comunicarte, dejarnos tu saludo, comentario, tu presente, lo que quieras. Bueno, te esperamos, ahí estamos en vivo, transmitiendo desde Mendoza, Argentina y para el mundo también. Bueno, a ver, vos sabés que hablando de comunicarnos, vos sabés que está avanzando una ley que está facilitando las denuncias sobre los daños al medio ambiente a través de una aplicación. Están buscando que... Estaba viendo por allí que como hubo un éxito con el tema de esto de las denuncias, ¿viste? ¿Cómo es que le llaman? Las fotodenuncias. Bueno, parece que como ha sido un éxito ese programa, bueno, ahora están implementando. Y bueno, esto es como que entre todos nos cuidamos. Ahora todos nos transformamos en policía. Policía urbana vamos a hacer, ¿no? Nos vamos a transformar todos en policías. Todos preventores, somos todos, ¿viste? Pero bueno, justos. Hay que ser justos, no es que hay cualquiera. Y hay que... A ver, en esto hay que hacer mea culpa siempre. Siempre uno tiene que mirarse a uno. A ver, ¿yo hago las cosas correctas? Bueno, listo. Si hago las cosas correctas, listo. Tengo autoridad para corregir a otro.
Lo dice la Biblia, no lo digo yo, lo dice la Biblia. Así que yo creo que si vamos a hacer eso, porque claro, es muy lindo acusar, sacar fotito, papá, mirá que él estacionó mal, mirá que él pasó en rojo, y yo, capaz yo también estoy haciendo lo mismo, o peor todavía. Entonces, me parece que está bueno que nos miremos cada uno a nosotros mismos, y a ver, si estamos haciendo las cosas bien, somos buenos conductores, excelentes, respetamos todas las leyes, las normas de tránsito, perfecto, todo perfecto, buenísimo. Entonces ya, eso te da autoridad, ¿para qué? Para decir, bueno, a ver, aquel no cumplió con la ley, listo, pum, fotito, lo denuncio, lo escracho, me parece, ¿no? Si no, no, yo diría abstenerse porque, como te decía, es muy lindo acusar a otros, pero hay que mirarse uno, hay que ver cómo estamos, así lo dijo Jesús, así que cualquier cosa se la agarran con Cristo, ¿eh? Porque Él es el que lo dijo, Él dijo, antes de mirar la pajita que hay en el ojo del otro, mira el tronco que tenés vos, porque si no, así que bueno, yo diría que, ahí está, cualquier cosita le reclaman a Jesús, mandan al libro de quejas, se lo dicen a él, ¿sí? Bueno, el tema es que ha avanzado, está avanzando esta ley que está facilitando justamente este tipo de denuncias que se están dando y mucho, y parece que ha sido un éxito, repito, porque es como que somos rápidos de acusar. Ay, nos encanta sacar fotos, escrachar a otros y demás, ¿no? Entonces, bueno, parece que ha sido un éxito. El tema es que ahora dice que este proyecto establece que los registros audiovisuales van a servir como elemento de prueba dentro de procedimientos administrativos. Pero bueno, no va a ser suficiente por sí solo para acreditar una infracción. El Senado dice que aprobó este martes por unanimidad este proyecto de ley que crea un sistema de denuncias ambientales georreferenciadas. ¿Qué tal, Bueno, es una herramienta que le va a permitir a los ciudadanos aportar fotografías, videos de presuntas infracciones ambientales, obviamente, a través de una plataforma digital oficial. Así que esto está avanzando, por eso digo, no es que está todavía ya instalada, pero para que vayamos sabiendo que vamos a tener otro medio, otra forma de hacer una denuncia. No solamente tal vez a través del teléfono, cuando uno llama a alguien, qué sé yo. Bueno, esta iniciativa está impulsada por legisladores de Cambia Mendoza con apoyo del peronismo. Oh, ¡qué raro! Bueno, menos mal, se pusieron de acuerdo en algo. Dios mío, es raro escuchar dos facciones diferentes, por eso digo, me parece raro. Cambia Mendoza y el peronismo ahí, no como que es disonante en la misma oración, ¿no? Pero bueno, bien, me alegro. Eso es lo ideal. No importa el partido que sean, lo importante es que se unan para hacer cosas buenas, que sumen. Hay que sacarse la camiseta por un ratito ahí del partido político. Bueno, el tema que obtuvo media sanción va a ser analizada por la Cámara de Diputados, así que esta propuesta establece, le van a dar un marco jurídico para la recepción, preservación y tratamiento administrativo de los registros audiovisuales, o sea, de la foto, todos los videos que puedas aportar, que podamos aportar los particulares, con el objetivo de fortalecer las tareas de fiscalización ambiental y ampliar la capacidad del control del Estado sobre posibles infracciones en todo el territorio. Bueno, el proyecto prevé el desarrollo de una aplicación oficial. Claro, parece que estaría en Mendoza por mí. Viste que ya está esa aplicación, ya está funcionando. A través de este sistema dice que los ciudadanos podrán reportar en tiempo real posibles incumplimientos de la normativa ambiental mediante fotos o videos. Bueno, la plataforma va a incorporar herramientas de validación de identidad, sellado temporal, código de verificación, bueno, etcétera, etcétera. Otros mecanismos tecnológicos para, bueno, garantizar la autenticidad. Y sí, pues si no, cualquiera va a mandar cualquier cosa. Además, con la IA ahora, todo, viste, ya no sabes qué es verdad, qué es trucho, qué es lo que han adulterado. Así que está bien que puedan garantizar la autenticidad. Bueno, ¿qué más te puedo contar acerca de esto? Porque en realidad está avanzando, no es que todavía está del todo, pero yo creo que sí sigue, yo creo que, porque es una herramienta más que va a tener el Estado para poder controlar, seguramente, ¿viste? No pueden tener policías en todos lados, policía urbana o policía ambiental en todos lados. Entonces, está bueno que nosotros, entre nosotros, podamos cuidar cuando vemos algo que no está en su correcto orden, se podría decir, ¿no? Así que está bueno que podamos colaborar con la justicia en todo caso. Así que bueno, veremos qué pasa. Esto está avanzando. Cualquier cosita cuando salga o cuando ya esté, seguramente vamos a tener la info correspondiente, ¿sí? Bajo su gracia. Bueno, a ver con esto. Cuidado porque usted, señora, señor, pensaba irse para el río Mendoza. No, hasta. No está para, si en verano nomás metés los pies y ya te queda un cubito de hielo. La verdad que el otro día hablaba con alguien y le decía,
No, no, hace mucho frío. Los ríos de Mendoza son muy fríos. Es muy bonito Mendoza, todo bien. Yo amo Mendoza. I love you, Mendoza. Pero en cuanto a lo que es río, no. Gracias. Paso, los miro de lejos. Me gustan. Pero meterme al río, a un río de aquí de nuestra provincia, no se lo recomiendo. A los friolentos, por lo menos. Los que no son friolentos, bueno, van y se meten igual, ¿viste? Yo he visto gente bañándose en los ríos de Mendoza. ¡Wow! ¡Qué corajudos! ¡Qué valientes! Porque yo la verdad que no lo haría. Muy fría el agua de Mendoza. Es muy fría el agua de... Claro, el agua de deshielo, obvio. Pero por eso digo, en pleno verano, con 40 grados de temperatura, aún así no me meto en un río de Mendoza, pues es muy fría. Pero bueno... Si usted pensaba ir este fin de semana a hacerse un paseíto por allí, bueno, tenga cuidado por todo en realidad. Es más, creo que van a haber corte. Dice que podría estar afectada el agua en el Gran Mendoza este fin de semana, porque van a abrir el descargador de fondo del dique Potrerillos, ¿sí? Y bueno, están pidiendo no acercarse al río Mendoza. O sea, están pidiendo esta precaución porque va a haber un gran caudal. Así que esta obra que se va a dar este fin de semana, este sábado, una obra de mantenimiento, va a provocar un importante aumento del caudal del río Mendoza. Desde Hidráulica solicitaron extremar las precauciones y evitar permanecer en los márgenes durante el operativo. Así que atenti, ¿no? De verdad, porque a veces tenemos un montón de turistas. Los turistas muchos no conocen, como nos pasa a nosotros si vamos a otra provincia que no conocemos, imagínate. Entonces hay que advertirles, hay que decirles. Más que la montaña está lleno, ¿eh? Está muy lleno de gente que ha venido de distintas partes del país y del mundo, te digo, ¿eh? Muchos extranjeros, así que... Bienvenido, nos alegra que vengan a visitar nuestra tierra y que disfruten de la nieve, de ese manto blanco que tenemos. Pero bueno, también pueden estar en zonas que pueden ser peligrosas. Y no me imagino igual a alguien estando al lado del río con el frío que hace, pero por las dudas. Claro, dicen que se va a hacer esta obra, o esta maniobra, mejor dicho, que es una maniobra de mantenimiento, que van a descargar de fondo del dique Potrerillo. Es una operación clave para garantizar el correcto funcionamiento del sistema de seguridad del embalse. Así que bueno, las autoridades lo que están pidiendo a la población no acercarse a los márgenes del río Mendoza, ya que durante el procedimiento se va a registrar un incremento significativo y controlado del caudal. Pero bueno, viste, ante las dudas siempre hay que ser cautos. Bueno, el operativo está previsto para las 8 de la mañana del sábado. La apertura del descargador de fondo se va a realizar de manera escalonada hasta alcanzar un caudal máximo de 250 metros cúbicos por segundo, dice por acá. Y es una maniobra que demandará aproximadamente, bueno, una hora y media. Ah, no es mucho, ¿eh? Una hora y media. Entonces, desde el gobierno explicaron que el aumento del caudal forma parte de este procedimiento habitual que se hace de mantenimiento y que será monitoreado por personal técnico de hidráulica. Así que, bueno, bien, el director de hidráulica, Pablo Rodríguez, explicó que estas tareas forman parte de este mantenimiento preventivo que se realiza todos los años para garantizar la confiabilidad de la presa, viste que siempre se habló de la presa, siempre hubieron malos augurios con la presa, ¿no? Yo me acuerdo que en su momento decían, no, esa presa se va a romper y va a inundar Mendoza, ¿no? ¿No escucharon algo de eso? Yo escuché algo de eso por ahí, digo, ¡ah! No sé si será, tendrá algo de cierto, algo de verdad, o lo exageraron mucho, ¿no? Pero bueno, decían, se hablaba muchas cosas de la presa de ahí, del dique Potrerillos. Bueno, así que nada, simplemente eso, queríamos comentarles para que tengan en cuenta las recomendaciones para aquellos que circulen por la zona, como te decían. Especialmente las autoridades solicitaron a los vecinos, deportistas, pescadores y visitantes, bueno, esto, evitar acercarse al cauce mientras se desarrollan estas maniobras. Esto, el pedido lo hacen ya que el incremento del volumen de agua va a ser importante, aunque se va a producir de forma controlada y bajo estrictos protocolos de seguridad. Bueno, el director de Defensa Civil pidió respetar las medidas preventivas durante toda la jornada del sábado, ya que el incremento del caudal va a continuar desplazándose río abajo varias horas después que finaliza la maniobra, ¿sí? Así que, bueno, nada, simplemente por eso se recomienda desde Defensa Civil, o sea, todos los organismos se han puesto, ¿no?, en alertas. Claro, ojalá que no tengamos que lamentar alguna imprudencia, porque, repito, estamos en temporada invernal, no me imagino a alguien yendo al río a bañarse, no creo, pero si ya pasa algo es porque... imprudencia o falta de información, bueno, ojalá que no pase nada de eso y realmente, nada, se haga todo tranquilamente y en paz, como tiene que ser, ¿sí? Bueno, a ver, cambiando de tema, te cuento una más por este lado, a ver,
Bueno, esto sí, hablando de alerta, ¿no? Porque en este caso recién hablamos de la alerta, pero la alerta de tener cuidado de no acercarse a un lugar donde está, va a estar prácticamente complicado el tema. Esto es una alerta de salud más que nada, y una alerta que de hace rato ya los, el sistema de salud, médicos, vacunatorio especialmente, porque vamos a hablar de las vacunas, están poniendo foco. Bueno, Argentina, hasta el otro día estaba escuchando un informe justamente de que Argentina es uno de los países de Latinoamérica que no tiene un nivel, no ha llegado al 100% de vacunación. Todavía estamos bajos en lo que es el sistema de la vacunación, a pesar de vivir en una región donde las vacunas son gratuitas. Y eso realmente pues se ponía foco mucho en eso, ¿no? La verdad que teniendo la libertad, gracias a Dios, teniendo la oportunidad de tener el calendario de vacunación totalmente gratuito aquí y accesible, que no pasa en todos los países, ¿no? La verdad que no sé cómo se manejará en otros países, pero capaz hay que pagarla. Y te puedo asegurar que cuando hay que pagar, todo el mundo se vacuna. Cuando no hay que pagar, qué loco, es muy loco. A veces el ser humano, no sé, somos tan contradictorios muchas veces en nuestras actitudes. Cuando hay que pagar, parece que vamos todos a hacerlo, ¿eh? Y cuando no, cuando es gratis, te lo regalan, te lo están regalando, ni así, ni gratis, mira. Pero bueno, esto más allá que sean gratis, es obligatorio prácticamente, ¿no? Es el calendario que cada niño o niña tiene que tener y que tiene que completar y demás. Así que hay una alerta por la baja vacunación en la provincia de Mendoza, justamente. Dice que los refuerzos no alcanzan el 60%. Bueno, según un informe que tengo por acá, que ya vamos a escuchar también ahí a los que saben del tema, un informe nacional reveló que la dosis del refuerzo en los niños en edad escolar no alcanzan el 60%, y especialmente en San Rafael han realizado operativos de vacunación para completar los esquemas, que se han ido dando distintos tipos de operativos en toda la provincia, te digo, en distintos lugares, así que hay que estar atentos. Viste que también, bueno, van por los colegios, o están los, bueno, los centros de salud. Vos vas al centro de salud, vas, vacunás y listo, y salís rápidamente, no, ni siquiera un trámite, o sea, ni siquiera hay que esperar, ni, o sea, no es que está colapsado, viste, esa es la otra. Así que me parece que a veces una cuestión, no sé, de comodidad, de no querer, de simplemente, no sé. No decimos que la vacuna va a salvar la vida de un niño, pero va a ser una herramienta más que va a tener para reforzar su sistema inmune. No decimos que la vacuna te salva, te sana, no. Lo único que hace, lo único que nos protege de todo mal es Dios. Pero imprudentes seríamos si no usamos estas herramientas que tenemos, que Dios ha permitido tenerlas a través de la medicina y demás. Así que necios seríamos que, teniendo la vacuna como un medio, como una herramienta, no la usemos, ¿sí? Así que bueno, según este informe que ha dado el Ministerio de Salud de la Nación, ha encendido las alarmas por la baja cobertura en la vacunación de refuerzos en los niños en la edad escolar. Así que, y hay mucha preocupación especialmente por la vacunación contra el sarampión, la poliomielitis, la tos convulsa, porque la baja adhesión de estas vacunas que previenen enfermedades como estas que hemos mencionado, incrementan el riesgo de la transmisión comunitaria y la reaparición de brotes en el país. Esa es la otra. El no vacunarse, estamos hablando también que no me importa nada al otro. O sea, ahí ya también estamos hablando una poca y nada empatía con mi prójimo. Porque no solamente te cuidas vos con vacunarte, sino que estás cuidando al otro. Cuando uno se vacuna, se cuida a uno mismo y cuida a su alrededor, o sea, a sus compañeros, a otros niños, en el caso de los adultos, bueno, al grupo familiar. O sea, te das cuenta que cuando uno dice, no me voy a vacunar, ¿qué me importa la vacuna? Es como, no te importa tu vida y menos te va a importar la vida del prójimo. O sea que el segundo gran mandamiento de la Biblia, que claro, amarás a tu prójimo como a ti mismo, bueno, tal cual, ahí está. Porque si no nos amamos a nosotros, menos vamos a amar al otro. Olvídate.

0: Comentando, hablando de y la preocupación de esta situación que se vive a nivel nacional. A ver, la escuchamos, dale.
1: Instancia, el vacunatorio, al igual que algunos centros de salud, han realizado la vacunación en jardín, que es la corte correspondiente al año 2021. Todos los chicos nacidos en el 2021 deben recibir 4 vacunas, que son triple bacteriana, difteria, tétano, tos convulsa, la triple viral, segunda dosis, sarampión, rubiola, paperas, la de varicela, segunda dosis, y la vacuna refuerzo de Salk o antipoliomielítica. Esas son las vacunas que los chicos han ido recibiendo. Vacunatorio tiene para realizar 20 escuelas en el radio urbano. Se realizaron en su totalidad y hubieron algunos ausentes porque estaban enfermos en ese momento. Entonces estamos esperando a esos niños para vacunarlos y completar el esquema. Algunos estaban con esquemas atrasados, así que tienen que concluir, pero bueno, ya sus papás están viniendo. Y a su vez, todos los centros de salud del departamento también tienen escuelas para realizar, así que algunos ya las han efectuado y otros están esperando para coordinar con las docentes.
2: Lo importante aquí, digo, es llamar la reflexión a los padres que lleven a sus chicos a estos refuerzos de las vacunas por la importancia que tiene, ¿no?
1: Exactamente. Los refuerzos en la escuela son importantes porque conviven muchas horas los chicos y obviamente cuando bajan las coberturas de vacunaciones, cuando las enfermedades oportunistas, bueno, enferman a los niños y en un ámbito escolar, educativo, pueden producir muchos contagios. Asimismo, les comunico a las mamás de los alumnos de nivel primario, que están nacidos en la corte 2015, que son los chicos que concurren generalmente quinto grado, sexto y séptimo grado, que vamos a comenzar a coordinar la vacunación para estos chicos con triple A celular, difteria, tétano, tos convulsa, la del HPV contra virus papiloma humano y meningococo cuadrivalente.
2: ¿Esto cuándo comenzaría?
1: Ya la próxima semana comienzo a coordinar con los directivos de las escuelas y a su vez todos los centros de salud también.
0: Bueno, ahí la escuchamos entonces a la directora licenciada, directora de uno de los centros vacunatorios aquí de la provincia de Mendoza, hablando de la importancia. Bueno, ahí escuchamos nuevamente de lo que ella decía, ¿no? La importancia de vacunarse para no contagiar a otros niños en este caso, ¿no? Así que bueno, nada, simplemente concientizar padres, como dije y repetimos, no es que, a ver, la vacuna va a salvar, va a ser la salvación. Pero tampoco le tengas miedo, ¿sí? No te dejes llevar por todo ese, todas esas cuestiones, esos discursos antivacunas que andan dando vuelta por allí. Porque en realidad quien protege a tu vida, a tu familia, a tus hijos, es Dios principalmente. Pero repito, es una herramienta que tenemos. Bueno, ¿te acuerdas en pandemia cuántas veces? Bueno, Pastor mismo lo decía, es una de las herramientas que tenemos para justamente, reforzar nuestro sistema inmune, se podría decir. Así que no es que confiamos 100% en la vacuna, pero sí damos gracias a Dios de poder tener estas herramientas, estos recursos que, bueno, que la medicina nos provee de alguna manera, ¿no? Bueno, 5 de la tarde, ya 24 minutos pasaron en toda la República Argentina, increíblemente, ¿eh?
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0: Bueno, disfrutamos de música, ¿les parece? A esta hora de la tarde, ya venimos.

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Bueno, recuerden que hoy tenemos Hora Yemá en Familia, señoras y señores. Qué buena oportunidad también que tenemos allí para seguir aprendiendo mucho más de este tema. Tema de la semana, tema que lo vamos a seguir. También mañana tenemos la hora esa, así que no se lo pierdan. Bajo la conducción del Pastor Aquino, quien nos enseña y nos ayuda a entender más de un gran tema que, bueno, venimos aprendiendo hablando del arrepentimiento, ¿no? Algo que necesitamos todos. Porque uno pensaba que solamente los que lo hacían, los malos, bueno, a ver, todos somos malos, pero me refiero a que muchas veces decimos, bueno, no, aquel ladrón necesita arrepentirse, el pecador, el adúltero, el que miente, y en realidad todos necesitamos y todos tenemos esa misma oportunidad de poder arrepentirnos, ¿no? Y algo que también le decía el pastor el día sábado, ¿no? Que es verdad, el arrepentimiento o al arrepentido se lo ve como, hasta mirá vos qué loco, porque eso es un concepto, un mal concepto que el que ha instalado, bueno, el diablo en realidad lo ha instalado, porque a él qué le conviene, que no nos arrepintamos, claro, porque el arrepentimiento es aquel que, mira su mal camino y decide salir de ahí y volver al camino correcto, volver a la senda correcta que es Cristo. El diablo obviamente que no le va a convenir, no quiere, a él no le conviene que vos y yo nos arrepintamos, a él le conviene que usted y yo pensemos que no, es una vergüenza arrepentirse. Es un papelón. ¿Qué van a decir? ¿Qué van a decir de mí si me ven que me arrepiento? Porque por eso te digo que es para valientes el arrepentirse, el reconocer el error, el reconocer el equivocarnos, el reconocer que estamos fallando, que no estaba haciendo las cosas bien, el reconocer que algo me falta, que justamente es lo que Dios le decía ahí a Éfeso, a la iglesia de Éfeso, algo te falta, tengo algo contra ti, que ahí lo vamos a leer, o lo vamos a repasar y recordar. Pero bueno, esto digo porque qué interesante que es aprender allí en la hora llamada y ampliando mucho más y en la hora es que tendremos mañana seguramente, porque de verdad pensamos que el arrepentimiento hasta es vergonzoso, hasta es, no sé cómo decir, como es que nos van a quitar, no sé, o como que vamos a perder algo, al contrario, si entendiéramos que el arrepentimiento nos lleva a ganar, la verdad que yo creo que nos estaríamos arrepintiendo cada rato, seguramente. Porque de verdad que yo creo que hemos estigmatizado al arrepentimiento como algo negativo, como algo como es para los perdedores, o es para el tontito, o la tontita, ¿no? Que, ay, no, se arrepintió, o qué sé yo. Justamente esa actitud de cuando alguien se arrepiente, que tiene una actitud más sumisa, más humilde, porque es así. No creo que venga alguien a arrepentirse así todo sobre, porque eso ya no sería arrepentimiento. Eso ya de entradita ya no es arrepentimiento. Cuando alguien viene así como, bueno, dale, dale, perdón, perdón. Y nada más, y como que después sigue haciendo la suya, no, ahí te das cuenta que hasta en su actitud te está diciendo que no se está arrepintiendo de verdad. O sea que ahí ya la actitud misma te está mostrando que esa persona que viene con toda la arrogancia y la prepotencia, no está pidiendo perdón de verdad, no se está arrepintiendo de verdad. Es simplemente algo protocolar. Es más, hasta para hacerte sentir que, bueno, que acá vengo yo también a pedir perdón y qué sé yo. Y después sus frutos dicen otras cosas. Así que la verdad que aún eso, qué terrible, ¿no? Cuando con nuestra actitud también ya estamos diciendo que no me estoy arrepintiendo. Pero bueno, como te decía, para muchos el arrepentimiento es una vergüenza. Es como que, como te decía, es como que perdemos cosas, como que quedamos como el tonto. Pero bueno, la verdad es que capaz delante de la sociedad sí uno queda como el tontito. Y sin embargo, delante de Dios, la Biblia dice que nada, hacen fiesta, imagínate. Con eso te digo todo. Ya después vamos a compartir ese texto. Hacen fiesta en los cielos y demás. Así que, ¿cómo será que para Dios es tan importante? Para Dios es más importante aquel que se arrepiente que aquel que se justifica a sí mismo. Bueno, la Biblia lo menciona y vuelvo al ejemplo del fariseo con el fariseo, creo que era, donde, bueno, uno se justificaba y decía todo lo bueno que hacía y el otro, bueno, nada, reconocía su error, su pecado, reconocía su actitud, su posición y bueno, ¿quién terminó justificado? Dice la Biblia. ¿Quién se fue justificado a su casa? Y aquel que se rasgó el corazón, como quien diría, bueno, que también hay un texto que en la Hora Yemá Estudio que lo aprendíamos, que hablando de eso, por eso digo, no se pierda la Hora Yemá en Familia, como hoy día miércoles, día central que tenemos allí, las Hora Yemá que nos reunimos, nos congregamos en distintos lugares de la provincia, fuera de la provincia, fuera de la Argentina también, traspasando los límites allí territoriales, ahí estamos también llegando con el mensaje de salvación, el mensaje que la verdad que cambia nuestras vidas. Así que los invitamos
donde se encuentren, en qué parte del mundo se encuentran, bueno, allí se pueden comunicar, se pueden contactar con nosotros perfectamente, porque aquí estamos para nada, poder servirles de alguna manera, ¿no? Acá la JTA, la comunidad JTana, bueno, está para servirle, así que está para ayudarle, está para, bueno, lo que necesite, justamente allí estaremos. Así que bueno, están los líderes capacitados y demás, bueno, por eso les decimos, si no tienen una brecha más, pueden comunicarse con nosotros, 261-384-2553, ese es nuestro número. Así nosotros le vamos a redireccionar con el área correspondiente, que son los que te van a encargar de contactarlos con algún líder, con alguna hora llamada en familia, que bueno, como te decía, pueden ser presenciales, virtuales, a través de plataforma. Bueno, la verdad que hoy ya no hay excusas para no ser parte de la gran familia de la JTA y bueno, poder ser bendecidos y poder crecer en esto que es el conocer la palabra, entender más la palabra de Dios, nos lleva a entender más a Dios, llevarlo a la práctica nos llevará a conocer más a nuestro Creador, por supuesto, y nos daremos cuenta de que, uff, mirá de todo lo que me estaba perdiendo, como decía más temprano, ¿no? Nos perdemos de disfrutar de Dios, nos perdemos de ese disfrute con el Eterno aquí en la tierra, porque algunos dicen, bueno, yo cuando esté en la eternidad con el Señor, no, ahora aquí en la tierra también puedes disfrutar de tu Creador, aquí también en la tierra podemos disfrutar de sus maravillas, sus bondades, y en la eternidad mucho más, no sé, supera nuestra imaginación. Uno puede llegar a pensar qué va a pasar en la eternidad. Bueno, no, va a superar nuestra imaginación seguramente. Pero aquí en la tierra también Dios quiere que disfrutemos de Él, de ese Padre que tenemos que nos cuida, nos guarda, que tal vez, bueno, no le vemos, no le tocamos, es verdad, no es tangible, pero está y creemos que está y que no, y se hace ver, sentir o se hace ver a través de sus obras, a través de lo que hace por cada uno de nosotros. Así que el hecho de que tengamos la vida, nos cuida cada día. Sabemos que el cuidador o los cuidados del Padre están sobre nosotros. Así que, ¿cómo no disfrutar de ese Padre que nos cuida día y noche y nos observa y nos conoce día y noche? Como, bueno, ayer compartimos ahí parte de lo que fue el texto, cuando dice, conozco tus obras, conoce lo que hacemos, conoce nuestras vidas. ¿Cómo será? Dice la Biblia que Él tiene contado nuestros cabellos. Imagínate, cada cabello de tu cabeza, todos los tiene contados. ¿Usted lo alcanzó a contar? No, yo tampoco, no tengo ni idea. Y eso que tengo poco pelo, ¿eh? Tengo 4 pelos locos. Pero los que tienen mucho no me quiero imaginar. ¿Viste lo que tienen las melenas abundantes? Esa mamá, Dios mío, anda a contar sus pelos. Anda a sacar la cuenta de eso, Dios mío. Bueno, y Dios así sabe todo eso. Cada pelito, Dios sabe todo. Las estrellas las nombra por sus nombres, imagínate. No, olvídate. Ese es Dios, ese es Dios. Así que ese Dios que nos conoce, ese Dios que sabe de vos y de mí en nuestra intimidad donde nadie nos ve, bueno, hay ese Dios que justamente es el que está siempre cuidando de nosotros. Y nosotros nos estamos perdiendo de disfrutar de sus maravillas, como te decía. ¿Por qué? Simplemente por no arrepentirnos. Ya sea porque nuestro orgullo nos está impidiendo, porque nos está alejando, nos está apartando, ya sea porque nuestro orgullo nos está... Sí, eso, ¿no? Como que nos está reteniendo, como que uno dice, bueno, no, no sé, no me hace falta, o no, o Dios no me va a perdonar. Bueno, ayer compartíamos ahí en 1 Juan, decía, Él es fiel, Él es justo para perdonarnos. Él quiere perdonarnos, ¿no? Cuando también compartíamos en Crónicas, cuando decía, yo sanaré tu tierra, yo sanaré, bueno, y esa promesa, y cuando habla de tierra, no solamente se refiere literalmente a la tierra nuestra, porque puede ser interpretado como nuestra provincia, nuestra tierra, nuestra nación, nuestro país, cada uno ahí en su país. ¿Quién no quiere tener un país sano? ¡Wow! ¡Qué lindo tener un país sano!, ¿no? Y cuando digo sano, sano, en todos los sentidos. ¡Qué lindo tener un país! Bueno, hoy lamentablemente, ¿cuántos países están enfermos de un montón de cosas que están pasando? Que es triste, que es lamentable lo que está pasando en Europa. Es tremendo lo que pasa en Europa. Lo que pasó ayer en Japón con el terremoto que hubo allí. Lo que pasa, bueno, en distintas partes del mundo, uno dice, wow, países que están enfermos por diferentes circunstancias o situaciones que les toca vivir. ¿Quién no quiere tener un país sano? Creo que todos queremos tener una familia sana, un hogar sano, una vida sana. Y no estoy hablando literalmente de la salud, que también es importante, porque la salud, chicos, estar sano es una bendición. Estar saludable es una bendición. Hay que cuidar nuestra salud, hay que ser prudentes con ello. Pero sanos en todos los sentidos, internamente, espiritualmente, moralmente, ¿no? Tener una sociedad sana, donde lamentablemente en otras partes del mundo la moral está tan deteriorada, está tan...
corrompida, tan sucia, ¿sí? Y esto pasa, no digo que no, acá no pase, no, al contrario, en todos lados pasa y estamos así. Y qué lindo tener una tierra sana, qué lindo, ¿no? Parece algo utópico, pero es posible, Dios dice. Bueno, por eso leíamos ahí cuando Crónica decía, yo sanaré tu tierra. Pero claro, si me buscares, si orares, si clamares, esos son los requisitos de Dios. Dios está esperando que nosotros vayamos a Él en esa actitud de arrepentimiento, ¿sí? En esa actitud de decir, bueno, reconociendo que me equivoqué o reconociendo mi error, reconociendo las cosas que no estoy haciendo bien. Que justamente eso le decía a Éfeso y, bueno, nada, para meternos ahí en el tema de la semana y repasando un poco el texto que ya lo hemos leído, pero bueno, recordando porque es el texto principal. Y en esa partecita, como decíamos, si tenemos que desglosar lo que es todo el y lo vamos a ir desglosando seguramente a lo largo de la semana, pero en esta parte donde Dios ahí hablando le dice, cuando después que le dice todas las cosas buenas, obviamente léanlo completo porque recuerden que es Apocalipsis 2 del 1 al 7, entonces en los versículos anteriores le dice, bueno, yo conozco tus obras, que haces esto, haces aquello, o sea, como todas las cosas que bueno, hasta ahora van bien, pero hay algo como que algo te falta, es como... Como les decía la vez pasada, ¿no? Me suena mucho como al joven rico. ¿Viste? Como que al joven rico cuando dice que habló con Jesús, el joven rico le decía, bueno, he hecho esto, he hecho aquello. Bueno, ¿viste? Que le decía, bueno, creo que Jesús le decía, cumples con los mandamientos. Y él dice, sí, todo, desde niño. Bueno, no, creo algo así, ya lo vamos a buscar ahí en la Biblia. A ver, creo que está acá en Marco. Bueno, ya lo vamos a leer también el joven rico, porque de verdad que se parece bastante cuando este muchacho justamente le dice, bueno, cumplo con esto, cumplo con aquello. Bueno, es casi parecido porque, sí, similar, porque acá también pasa lo mismo. A la iglesia de Éfeso le dicen, bueno, hiciste esto, hiciste aquello, ta, ta, ta. Pero hay una cosa que te falta, o hay algo que tengo contra ti. Y esto es algo que el pastor hacía hincapié el día sábado, dejándonos esa inquietud que creo que cada uno de nosotros, y está bueno que lo hagamos como un ejercicio también, de decir, Señor, ¿qué tienes contra mí? ¿Qué cosa? Pero cuando digo contra mí, no es que Dios, uy, estoy enojado, ¿viste? Porque suena como que Dios está enojado, ¿qué tienes? ¿Viste? Cuando digo, che, ¿qué tienes contra mí? No, es como que Dios te va a hacer algo malo, ¿no? No es que Dios va a hacer algo malo ni está enojado, simplemente que es como decir, ¿qué estoy haciendo yo mal que a ti no te agrada? ¿Qué estoy haciendo que no estamos en la misma línea? O sea, ¿qué? En todo caso nosotros, obviamente. Somos los errados y los equivocados. ¿Qué es lo que... ¿En qué estoy fallando? Porque a veces uno cree que está bien, porque es verdad, muchas veces uno piensa, bueno, voy a la iglesia, como el joven rico, voy a la iglesia, diezmo, ofrendo, ayudo a los pobres, a los niños, a las huérfanas, está re perfecto el chico. Bueno, ponele que diga, bueno, canto en el coro, toco la guitarra, toco el pandero, toco esto, danzo, trabajo de ujier, trabajo en seguridad, bueno, hacía de todo, imagínate, era el súper chico o la súper chica. Soy el pastor, soy el líder, tengo 10 grupos, bueno, imagínate, bueno, y así podemos seguir con la historia. Historia y la lista podría ser interminable. Claro, imagínate si alguien tuviese todas esas, que está bueno, no digo que no, sería genial, si alguien puede hacer todo eso, sería buenísimo, pero bueno, no existe eso. Imagínate que después te digan, no, pero pará, hay algo que no está, hay algo que te falta. Al joven rico le dijeron lo mismo, o sea, una cosa te falta, le dice Jesús ahí, ya lo vamos a... Están en... Si quieren lo pueden buscar, están... Bueno, está en Marcos, Mateo y en Lucas. Ahí en los tres evangelios ahí van a encontrar la historia de este joven rico, que se parece mucho, por eso digo que la similitud del discurso tanto a la iglesia de Éfeso como a lo que le dijeron al joven rico. Tengo una cosa contra ti. Has dejado tu primer amor. Y la verdad que, bueno, y ahí le sigue diciendo en el 5, dice, recuerda, por lo tanto... ¿De dónde has caído? Y esto es muy importante tener en cuenta bueno, algo que en la hora llamada estudio seguramente lo van a tener y lo van a poder compartir. Porque decía, hay tres cosas que tenemos que tener en cuenta. Recordar, arrepentirnos y volver, dice el texto. Porque acá lo que dice, ¿dónde me quedan? El 5. Recuerda que de dónde has caído, o sea, es como recordar. Arrepiéntete, que eso es clave. O sea, primero es recordar, a ver dónde pasó todo, dónde dejé, en qué momento, cuándo fue que dejé de leer la Biblia, cuando la reemplacé por una serie de Netflix,
¿Cuándo fue que me empecé a alejar de la iglesia? Ahí no sé, cuando acepté ir con mi amigo al boliche, acompañarlo. Esa vez que me pidió que lo acompañara solamente. Y bueno, y ahí ya me empezó a gustar la pachanga. ¿Cuándo fue que, no sé, empecé a fumar? Y bueno, cuando los amigos me invitaron y yo me sentí el tontito del grupo porque no fumaba. Y bueno, y ya está, me enganché. ¿Cuándo fue que probé una sustancia prohibida? Una droga, un alcohol, lo que sea. ¿Cuándo fue? Y bueno, lo mismo, también puede pasar esto. Y cuando mis amigos me instaron, o cuando, no sé, mi familia me instigó. Bueno, que a todo esto no quiero decir que tenemos que echarle la culpa al otro. No hagamos la gran Adán. Pero bueno, pero uno tiene que recordar dónde empezó, dónde arrancó eso que nos empezamos a desviar. O que, por eso dice, recuerda de dónde has caído. Arrepiéntete, que ese es el requisito que Dios está pidiendo, y haz las primeras obras. Bueno, porque obviamente después esto tiene consecuencias, y esto el pastor lo decía y lo explicaba también el día sábado muy superficialmente, pero lo decía porque dice, él mismo decía, es un tema bastante más profundo para seguramente tratar, pero bueno, tiene su consecuencia porque dice, pues si no, vendré pronto a ti y quitaré tu candelero de su lugar si no te hubieres arrepentido. Y ahí el pastor hacía una alusión a algo realmente muy interesante, de cosas que hemos perdido. Decía, ¿la perdiste o te las quitaron? O las perdiste o te las quitaron, dice, porque por negligentes, por necios, por no buscar a Dios, por no habernos arrepentido. La verdad que como que nos dejó pensando a todo, digo, ¡oh! Y yo creo que cada uno empieza a hacer la lista, che, qué cosas perdí en la vida, qué cosas me perdí. Bueno, seguramente y tristemente nos hemos perdido de muchas cosas, pero por no haber hecho estos pasos, como dice ahí en el texto de la Brayema, por no haber tomado estos pasos, principalmente de recordar, de arrepentirse, que es muy importante, es tomar la actitud de reconocer que no estuvo bien lo que hicimos o a dónde me desvié, y de volver, porque una cosa puede ser arrepentirse, decir, uy, che, qué mal, sí, pero ¿qué pasa cuando seguimos en la misma? Que creo que lo decía un poco ayer en la hora, ¿no? Que no, obviamente que eso ya no es un arrepentimiento genuino, es un arrepentimiento de labio, de remordimiento más que nada. ¿Viste? Cuando alguien se arrepiente porque tiene remordimiento, porque tiene, no sé, porque se siente culpable, uy, sí, che, la verdad que dejé de ir a la iglesia. Y nada más, y se quedó ahí, pero no es que vuelve a la iglesia, no es que volvió a Dios y no es que vuelve a servir a Dios. Entonces, como está bien, reconoce, pero hasta ahí no más. ¿Y qué pasó? Le faltó el otro paso, que es volver. Y lo que Dios quiere es que volvamos a Él. No solamente que digamos, bueno, sí, la verdad que estuve mal, o reconocer. No alcanza con reconocer. O no alcanza con solamente decir, uy, perdón, bueno, está bien. No. Es pedir perdón, es arrepentirse, es reconocer, es recordar lo que... Recordar, digo, para que uno sepa que, listo, ahí ya no tengo que volver más. Que ahí no tiene que ser más. Y algo que quería enfatizar y bueno, o por lo menos resaltar, esto de volver al primer amor, es algo que está bueno entenderlo, porque por ahí pensaba, digo, claro, ¿qué es el primer amor? Creo que todos entendemos. El primer amor es aquello que uno ha hecho siempre. ¿Viste cuando alguien hace algo? Y no siempre tiene que ver con una relación. A ver, puede ser el primer amor en el sentido, no sé, tu primer auto. ¿Cómo lo cuidaste a tu primer auto? Lo cuidaste como loco ahí. Yo me acuerdo, el primer auto que tuviste seguramente lo limpiabas todos los días, cada ratito le sacabas brillo, le ponías la cera para que estuviera hermoso. Los primeros días o el primer auto. Después, ¿qué pasa? Después como que uno va dejando, bueno, ya se va olvidando el autito, hasta, o si cambiaste de auto, ya el otro no lo cuidabas tanto. Pongo un ejemplo de algo físico. Con las personas pasa lo mismo, ¿no? Con tu esposa o tu esposo, ¿qué pasa? Los primeros días de enamoramiento, esos días de, todos flores, bombones y corazones, ¿qué pasaba? Era una cosa de loco, el chico como, bueno, como siempre el ejemplo que siempre se da y es verdad esto, ¿eh? El chico bien prolijito, la chica también bien peinadita, bonita, hace dieta todos los días para mantenerse flaquita. Y el chico también, ahí va al gimnasio musculoso para que la chica lo vea. Eso, o sea, son cosas que te llevan a hacer que ese amor o ese primer amor que uno tiene por esa persona o por ese objeto también, repito, si uno tiene algo y lo cuida, ¿viste? Cuando algo es nuevo lo cuidas como loco y nada, es como lo más especial para vos, porque es algo nuevo, no querés que se te rompa, no querés que te lo toquen. Cuando va pasando el tiempo, ¿qué pasa? Si no sigue siendo importante esa persona o ese objeto, lo que sea, obviamente uno va dejando de darle importancia, entonces dando un
poco como este ejemplo, digo, porque digo, con Dios pasa lo mismo. Capaz cuando nosotros nos convertimos, y creo que cada uno se acordará, si es que ha llegado en cierta edad a Dios, otros capaz nacieron en el Evangelio, capaz. Bueno, pero siempre tuvimos una etapa, yo creo que todos tuvimos una etapa en nuestra vida donde estuvimos en ese primer amor, en eso de Dios era lo más especial, Dios era lo importante, era lo prioritario, Dios era lo primero, ¿sí? No te importaba si tenías que dejar cumpleaños, casamientos, porque te tocaba ir a la reunión o porque te tocaba ir a orar, porque te tocaba ir a visitar a alguien. No te importaba si tenías que apagar la tele porque tenías que te tocaba el momento de la lectura de la Biblia o lo que sea, o la oración. Era ese primer amor de decir, bueno, no importaba dónde me pusieran. Si el pastor me llamaba a limpiar la iglesia, limpiábamos la iglesia. Si te mandaba a cantar. Si te mandaba a, no sé, a la punta del Everest, allá te ibas. Lo que hace el primer amor, ¿no? El primer amor te lleva a hacer cosas que vos, no voy a decir locas, pero voy a decir cosas que vos decís, justamente una persona que está en su primer amor lo hace porque ama, justamente. Y no mide, y no mira... No mira, como te decía, no mira los lugares. El que ama y el que está en su primer amor, no le importa si lo ponen arriba, abajo, si lo mencionan, si no lo mencionan, si le dan una condecoración, si, no sé, si le dan premio, aplauso. El que ama, listo, lo hace porque ama y porque y eso lo impulsa a hacer las cosas con mucho ímpetu, con dedicación, como dicen por allí, ¿no? con amor. Por eso es como el primer amor. Entonces, cuando acá Dios le dice, has dejado tu primer amor. Wow, yo creo que va para todos nosotros. Creo que cada uno tendrá que hacer una mirada introspectiva, ¿no? Hacia uno mismo, decir, ¿cómo estoy hoy? ¿Estoy amando con la misma intensidad o más? Porque en realidad el amor crece, por eso no tiene que ser igual, tiene que ser mayor. ¿Estoy amando más y mejor a Dios o estoy amando menos? ¿O estoy sirviendo menos? ¿O estoy haciendo menos? Capaz antes hacíamos mucho más y, no sé, como te dije, no nos importaba ni la hora, no importaba si te llamaban a las 3 de la mañana para orar por alguien, y hoy capaz ponemos miles de excusas. Hoy si el pastor te manda a limpiar la iglesia, ay no, limpiar la iglesia no puedo. Pero otra cosa sí, ay no, hacer esto no, ahora no puedo, pastor. ¿Te das cuenta? Entonces como que me parece que ahí el primer amor empezó a dejar de estar. Empezó a enfriarse, se podría decir. Empezamos a dejar de lado ese primer amor. Habrá que hacerse uno una mirada autocrítica, decir, estoy en el primer amor. He fogoneado ese primer amor. He hecho crecer ese primer amor en cuanto a Dios, estamos hablando, ¿no? De esto de servir, de amar, de sin mirar otra cosa, sino teniéndolo a Dios como prioridad. O simplemente lo hago por costumbre, porque por religiosidad, o porque ya me acostumbré, o porque bueno, ya es parte de mi vida y es una parte más que bueno, que cumplo y nada más. Bueno, creo que cada uno tendrá que hacerse esa mirada, esa mea culpa, como siempre decimos, esto de decir, si nos hemos ido y si no estamos en nuestro primer amor, si estamos amando más que antes, buenísimo. Si es así, mejor todavía. Si uno dice, no, che, hoy la verdad que estoy amando más a Dios. Bueno, mejor, buenísimo. Sigamos así, vamos bien entonces por ese camino. Hay que seguir echándole leña al fuego. No dejes que se apague el fuego, decía Pablo. Dice, ¿cómo es que se aviva el fuego del don de Dios que está en ti? Decía Pablo a Timoteo, si no me equivoco. Es como, bueno, listo, buenísimo, avívalo. Pero si el fuego se apagó, si ese fuego de ese primer amor se apagó, entonces es ahí donde tenemos que empezar a ver en qué momento se empezó a apagar y en qué momento dejamos de amar a Dios como Dios merece ser amado, obviamente, servido, como Dios merece ser honrado con nuestra vida. Dios nos ayude a volver a esas primeras obras, como dice acá el texto. Que volvamos a hacer aquellas cosas que en su momento las hacíamos porque el amor de Dios estaba full. Y Dios nos ayuda a que no se apague el fuego del don de Dios en nuestro corazón. Que no se apague el fuego de Dios en nuestro corazón. Eso sería lo importante, o ese sería el mensaje central en esto. Que no se apague el fuego de Dios en nuestra vida. Y si eso ha pasado, bueno, tenemos la oportunidad de arrepentirnos, tenemos la oportunidad de volver y tenemos la oportunidad de volver a comenzar. Es la nueva oportunidad de hacer las cosas bien, como decía, bueno, como el pastor nos ha venido enseñando desde el día sábado. Así que
Damas y caballeros, nada, creo que simplemente cada uno sabrá si está o no está en el primer amor, si se nos fue, se nos apagó, se nos murió, ¿qué pasó? ¿Qué pasó? ¿Qué hizo que menguara ese primer amor? Bueno, es el momento de volver, es el momento de volver a crecer en ese amor, en ese fuego santo, en ese fuego por Dios, en esa pasión por Dios en todo caso. Dios nos ayude a poder volver a esas primeras obras, como dice acá el texto y la palabra de Dios, ¿no? Y esto que nos están pidiendo de justamente de arrepentirnos de aquellas cosas que, bueno, que no están correctas. Tenemos esa oportunidad, no la desaprovechemos. Bueno, como tampoco vamos a desaprovechar el momento de oración, así que ya mismo, dale, nos metemos en ese momento tan especial. Los invitamos a que juntos lo compartan con nosotros. Ya venimos.

Apartamos un breve momento para orar por la paz en Israel. El Señor te bendiga y te guarde. El Señor haga resplandecer su rostro sobre ti y te extienda su amor. El Señor mueva su rostro hacia ti y te conceda la paz. Números 6:23-26.

0: Pedid por la paz de Jerusalén. Sean prosperados los que te aman. Sea la paz dentro de tus muros y el descanso dentro de tus palacios. Por amor de mis hermanos y mis compañeros, diré yo, la paz sea contigo. Salmos 122, versículos 6, 8.
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2: Que den gracias al Señor por su gran amor, por sus maravillas en favor de los hombres. Él apaga la sed del sediento y sacia con lo mejor al hambriento. Salmos 107, versículo 8 y 9.

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Bueno, ya son las 6 de la tarde, 39 minutos en toda la provincia de Mendoza. Nosotros continuamos aquí disfrutando una tarde bastante agradable con temperatura que fue en ascenso. Llegó a los 16, te digo, ¿eh? No sé si todavía seguimos con 16 grados. Bueno, ya no, viste, no, sí, ya está, ahora comienza como que a bajar la cosa. Así que tenemos 14 grados 6 décimas, así que bueno, ahí lo vamos a corregir. Bueno, ahí estamos, 14, seguí, tenemos a esta hora cubierto el cielo, ¿eh? Ahí estamos, cubierto el cielo, así que bueno, pero bien, agradable la temperatura, ya les vamos a contar el extendido, lo tenemos el extendido, obviamente, a ver, ¿qué va a pasar los próximos días aquí en Mendoza? Bueno, a ver qué sucederá, porque bueno, viste que la temperatura como que descendió después del sonda que tuvimos. Y bueno, nada, ahora la verdad que tenemos un fresquete, nada más, tampoco tanto. Bueno, para mañana jueves se espera una mínima de 6 grados, una máxima de 18 grados, ¿sí? Bueno, con un cielo parcialmente nublado, dicen por acá. Así que, bueno, ay, para que ahí lo ponemos en pantalla, ahí se los mostramos. Ahora sí, ahí va. Bien, muy bien. Bueno, 6 la mínima, 18 la máxima para el jueves. Para el viernes, ¿qué se nos viene? Bueno, la mínima será de 10 grados y la máxima de 23. Recuerden que ese día tendremos viento sonda, ¿eh? Para el viernes se espera viento sonda. Bueno, y la verdad que vamos a tener ventoso ese día, ¿sí? Y para el sábado, que va a descender, por cierto, se va a notar el descenso, pero tampoco tanto. Por eso digo que no es que, ay, vamos a tener temperaturas invernales que nos vamos a morir, no. 7 la mínima, 15 la máxima. No sé, el invierno me parece que ya fue. Me parece que el invierno ya se nos fue.

0: Bueno, y así saludamos a la gente que está del otro lado, a los que nos escuchan. Bueno, por supuesto, a los que están siempre allí conectadísimos con nosotros. Bueno, gracias, gracias por estar allí. Bueno, recuerden que pueden comunicarse, pueden hacerlo. Tenemos ahí nuestra línea para que lo puedan hacer al 261-384-2553. O bien lo pueden hacer a través de nuestro canal, que estamos en vivo ahí en YouTube. Así que estamos ahí en JT Oficial. Y nada, simplemente los invitamos a sumarse entonces a nuestro canal, que estamos en vivo transmitiendo desde Mendoza, Argentina y para el mundo. Bueno, tenemos mensaje. Vamos rápidamente con los mensajes, porque también tenemos otras cositas para contarles. Bueno, por acá nos pedían oración. Tengo varias cosas para contarle ahora que me estoy acordando. Para, estoy haciendo memoria porque tengo. Hoy tuvimos JT Encuentro, antes de arrancar con los mensajes. No se olviden, hoy tuvimos JT Encuentro porque yo sí me olvidé. Así que bueno, como, y no quiero terminar el día sin. No, obviamente. Hoy tuvimos. Pará, dame un segundo, que el tema de hoy fue el sistema del reino y el sistema de este mundo. Así que atención con este. Con este tema, ¿no? Muy bueno para aprender, para volver a escucharlo también. Así que bueno, hoy tuvimos JT Encuentro que van a volver a disfrutar allí por 87.9 también. Así que nada, simplemente los invitamos a quedarse allí en sintonía. Que lo que les quería contar es que también tengo la grilla de. Ya lo tengo. Tengo la grilla por ahí, chicos. Les voy a ir contando todos los días un poquito nada más de lo que. De la programación que tenemos en Jiré. Más que nada en 21.1, ¿sí? En 21.1. Así que nuestro canal allí, que está. Buenísimo, la verdad que hay el canal 21.1 con toda la programación para toda la familia infantil, para los más grandes, o sea, en realidad el contenido es para toda la familia, pero bueno, y temas que por ahí capaz los niños no les atrae mucho, por ejemplo, algún documental o algún estudio bíblico, pero bueno, hay para todo, hay series, hay pelis, la verdad que es muy interesante, así que ya enseguida voy a consultar ahí la grilla, que no la tengo acá a mano, pero ya cuando la tenga se las voy a contar. Ahora sí, vamos con los mensajes, porque si no, se nos va la hora. Bueno, nos pedían oración por un bebé, dice, por el desarrollo de un bebé en mi vientre, bueno, es un caso ahí familiar también para poder decirle a su papá del bebé, bueno, como comunicándole, vamos, sé valiente, hay que decírselo, decíselo, tranquila, que Dios va a ayudarte ahí, te va a dar las palabras para hacerlo, por supuesto. Bueno, tengo un embarazo de 7 meses, nos cuentan, y recién ahora voy a poder hacerme una ecografía, así que bueno, espera que esté sano, así que seguramente que sí, así que tranquila con esa situación, ¿no? Confiar en Dios, que es lo que nos queda, que es lo mayor y lo mejor, ¿sí? Bueno, a ver, ¿qué más por acá? Tengo a Margarita. Mira, Margarita, que llegó temprano, Margarita. Temprano, digo, cuando arrancamos la tarde. Yo porque estoy leyendo los mensajes tarde, pero en realidad Margarita como a las 4 lo mandó a ver. Dice, hola, buenas tardes, querida Vane. ¿Cuánta verdad? Dice, ya no hay marcha atrás, pero hay que seguir adelante. Dice, poner nuestra vida en las manos de Dios. Seamos grandes, dice. Seamos grandes, chicos, abuelos, adolescentes. Hay que darle la oportunidad de arrepentirnos para poder conocer la gloria de Dios. Que tengas una hermosa tarde. Bueno, gracias. Margarita, seguramente ahí aportando algo de lo que hemos estado charlando al comienzo, bueno, en toda la tarde. La verdad que el tema de la semana es un tema excelente que estamos, nos lleva a aprender un montón y a reflexionar mucho, ¿no? De nuestra vida. Bueno, y Margarita dice por acá, me faltó preguntar, ¿cómo estás? Bueno, muy bien, excelente, acá estamos, excelente. Dice, perdón, quería opinar, nunca es tarde, Vane, arriba, arriba, mi amada JTA, bueno, muy bien. Margarita, que lo hizo muy temprano, pero bueno, hace alusión al tema que venimos hablando, el tema del arrepentimiento, nunca es tarde para arrepentirse. No esperemos a que sea tarde, ¿no? Ese es el tema, no esperemos a que sea tarde, no esperemos a llegar al final ahí, de o que, no sé, que nos sorprenda, no sé, la vida, la muerte, como decimos por ahí también. No esperemos la oportunidad de arrepentirnos cada día. Bueno, un abrazo para Margarita, por acá tenemos más, dice, hola Vane, buenas tardes, acá escuchándote como siempre, amiga. Bueno, está un abrazo entonces de nuestro amigo de La Pampa, que siempre se comunica con nosotros y nos deja su mensaje, así que un abrazo eterno. Bueno, a ver, tengo a Rolando. Ah, mira, Rolando, que ayer nos había prometido, y sí, nos ha mandado video y demás, así que a ver, nos ha dejado audio. Vamos a escuchar primeramente el audio, a ver qué dice. Hola, hola.
1: Muy buenas tardes, hermano. Buenas. Dios me lo bendiga mucho, le damos gracias a Dios, un día más de vida que lo ha dado, le damos gracias a nuestro Padre Celestial, una mañana al despertar, en la tarde también, que Él siempre lo cuida, lo protege en cada momento, en cada área que estamos, en el trabajo, en la casa. Bueno, como le contaba ayer que me iba a mostrar un video, bueno, es un video que ya conocen, qué video es, que siempre yo tengo archivado. Bueno, Y cada video cuando lo veo me emociono porque fueron esos momentos para mí, mi primera experiencia, cuando yo no era de la JTA. Yo iba, ya saben, yo era de otra iglesia, pero siempre estuve grabando, filmando, sacando fotos y tengo como un archivo
0: Ah,
1: de
0: mira.
1: todo lo que grababa. Para mí fue una gran bendición. Y ahora siendo parte de la iglesia, para mí es un honor. Primero a Dios por esa oportunidad que tuve en ese momento.
0: Sí.
1: Y bueno, y después a la iglesia, que ahora soy parte de la iglesia. Y viendo esos videos me emociono bastante, lloro, siento su presencia. Para mí es orgulloso ver esos videos y bueno, para mí fue de gran bendición. Y sabemos que algún día, algún momento, podremos volver a esos momentos maravillosos que estábamos en la JTA. Y, o si no, cuando estemos en la presencia de Dios, ahí vamos a tener varias noches, joven. Bueno, bendiciones, que Dios me lo bendiga mucho. Y acuérdense, el día viernes, reunión de jóvenes. Hoy, Shema familiar y Shema joven. Bendiciones y para aprender de la palabra arrepentimiento. ¡Nos vemos!
0: Bueno, muy bien, Rolando, pero bueno, claro, disfrutamos de todos esos recuerdos de Noche Joven, pero hoy tenemos, mirá, bueno, hablando de eso, hoy tenemos, claro, disfrutamos cada viernes, te digo, cada viernes especial aquí en la JTA, así que la verdad que lo disfrutamos y es como una Noche Joven. Y así, mira, ahí nos muestra parte de esos archivos que, bueno, guardalos, Rolando, porque mirá si tenés para contarle a tus hijos, nietos y bisnietos, si Dios tarda en venir. Mirá todo lo que tenés para mostrarle, contarles. Pero bueno, claro que disfrutamos cada fin de semana como una noche joven, señoras y señores. Claro, pero bueno, obviamente que son lindos recuerdos, lindos momentos, mirá lo que es eso. Así que a pleno, mirá los chicos, a full, ¿eh? Éramos jóvenes. Éramos jóvenes, diríamos mucho, ¿no? Bueno, qué lindo. Bueno, ahí está, Rolando, que nos comparte archivos de una de las tantas noches jóvenes. Ahí estamos, excelente. Disfrutando entonces. Bueno, muy bien, le mandamos un abrazo y no se nos emocione, Rolando. ¿Qué pasó? Bueno, no, está bien, emocionense. Está bien, está bien. Si hay que emocionarse, esto está bueno. Esto está bueno. Así que bueno, un abrazo para Rolando. Bueno, a ver, ¿qué más tengo? Tengo a Gustavo el Cordobés. A ver qué nos dice. Hola, hola.
2: Hola Vanessa, ¿cómo
0: Buenas.
2: está? Dios te bendiga. Saludo al pueblo de Dios en general, deseándole un excelente día. Bueno, una excelente tarde y una
0: Sí.
2: excelente noche. ¿Querés que te comparta algo?
0: A ver, ¿qué será?
2: ¿Sabes lo que cuando mi mamá me veía con cara de limón? No solamente a mí, a mis hermanas, no solamente a mis hermanas, a veces en ese tiempo, Alta la Pastora, donde nacimos.
0: Sí.
2: Las hermanas, cuando nos veía medio así, medio cara de
0: Sí.
2: perrito bulldog, nos decía: ¡Saque esa cara de limón! Y yo le decía: ¿Pero por qué, mamá? ¿Qué te pasa? Ustedes tienen que cantar así. No puede estar triste un corazón que alaba a
0: Bien.
2: Cristo. No puede estar triste un corazón que alaba a Dios. Yo canto, le canto, le canto a mi Cristo. No puede estar triste un corazón que alaba a Dios. Si me preguntan por qué estoy contento, si me preguntan por qué canto así, es porque Cristo me ha lavado con su sangre y en una nube blanca volverá por mí. Es porque Cristo me ha lavado con su sangre y en una
0: Muy
2: nube
0: bien.
2: blanca volverá por mí. ¡Bendiciones!
0: Bueno, excelente. Muy, ay, aplauso, tenemos aplauso, tenemos los aplausos para ahí, Gustavo. Se vino con todo, Gustavo, ahí con todos los coritos. Bueno, hizo un mix de coritos ahí. Bueno, gracias, un abrazo a usted. Y claro que sí, hay que sacar la cara de limón, obviamente, porque tenemos que estar tristes, no hay motivos. Porque hay un motivo mayor, que es Dios en realidad, por sobre todas las cosas. Por sobre todas las cosas hay un motivo mucho más grande. Bueno, a ver, ¿qué más tenemos por acá? A ver, con más mensaje, obviamente tienen ahí tiempo para poder comunicarse. 261-384-2553. Buenas tardes, Vane. Dice, muy linda la charla. Dice, Pablo y Timoteo, me llamó la atención. Yo en mi vida personal amo al Señor, dice, con todo mi corazón. No dudo ni dudaría de su fidelidad hacia mí, dice. Bueno, y a nosotros también tengo mucho por qué agradecerle al Padre Eterno. Así que nada, mi mejor compañera de las tardes. Esta mañana no pude escuchar, dice los chicos, pero en las tardes estoy enganchado siempre. Dice chau chau, dice Cristian David. Bueno, gracias Cristian, un abrazo para tu vida y gracias por estar allí con nosotros compartiendo también parte de tu tarde, ¿no? Que nos dejan ahí, que los acompañemos. Bueno, nos dejaba ahí varios stickers, así que muchas gracias, muy bonitos todos. Bueno, y dice, por acá dice Vane, me estaba olvidando. A ver, dice, viste que recién hablaste del tema de las quejas. Bueno, a ver, hoy más temprano nos cuenta. Tipo 14, pasó el recolector, saqué muchas cosas que no ubicaba, dice por acá. Bueno, lo saqué a la vereda, sacaron las demás cosas y no sé qué quiso poner acá. Bueno, sacaron las demás cosas y así, dice, no, así que me enojé, llamé a la policía. A ver, pará. No entiendo mucho el contexto. Sería, sacó sus cosas... Algo así, ¿no? O sea, sacó sus cosas, pasó el recolector, me imagino que capaz el recolector no se lo llevó, quiero creer, porque dice, llamé a la policía, me dijeron, mire, vaya a la municipalidad y ponga las quejas, así que nada, me fui 3 cuadras, le dije. Después que pasé todo este mal rato, me puse a orar y le dije, señor, corrígeme si estoy equivocado. Bueno, al ratito me puse a escuchar alabanzas. Y al rato sentía ruido de cosas en fin, me dejaron la vereda. Ah, claro, es que ahora entiendo, para, es que mucho no está como redactado, pero bueno, claro, quiero entender que ha sacado cosas a la vereda, el recolector no se las llevó o las dejó tiradas, no sé, entonces claro, después parece que le dejaron la vereda limpia. Bueno, muy bien, viste que no, es que a veces hay que dejar de lado esas cosas, no enojarse, ya está, bajar cambio, porque si no nos vamos a amargar por todo, imagínate, vamos a vivir estresados, pero bueno, viste que Dios es bueno, aún en esas pequeñas cosas uno cree que no, pero ahí también está. Así que bueno, dice, creo que dijo algo así en ese tema, ¿viste? Bueno, gracias, dice por acá Cristian David. Bueno, Cristian, nada, lo bueno es que todo bien, ¿no? Todo bien, ya pasó el mal momento, el mal rato. Quiero entender eso, porque mucho no se entiende la descripción del tema, pero bueno, si es así, bien, y si no, corregime, si yo entendí mal ahí la cuestión. Pero bueno, lo importante es que lo hayas resuelto, sí, no vale la pena andarse enojando y demás. Bueno, a ver, ¿qué más tenemos por acá? Más mensajes que deja... mis pequeñas amigas, a ver qué es lo que hacen, qué han hecho hoy, a ver con qué nos van a sorprender hoy, porque... Siempre traen algo, ¿viste? Siempre. O una receta, un dibujo. Y esta vez yo estoy viendo... Puedo decir, veo. ¿Qué veo? ¿Qué ves? Me dirían ustedes. ¿Qué ves? Y yo veo una cosa muy bonita, maravillosa, con un color... amarillo, nada. Realtónica. No es amarillo, no, de verdad. No tiene nada de amarillo. Rojo, no sé por qué dije amarillo. Rojo y gris. A ver, ¿qué será? ¿Qué será? Veo un versículo. O una palabra en realidad, porque dice Dios siempre cumple sus promesas. Bueno, qué lindo, miren qué bonito que es. ¿Qué ven ustedes? No, viste que no había nada amarillo. Qué mal, qué chicos. Voy a tener que ir al oculista, me parece que voy a tener que volver a ir al oculista que me aumente los lentes, por favor. ¿Qué pasó? Bueno, hermoso, me encantó. No sé bien qué es, ¿no? Trato de visualizar, pero sí, alguna manualidad debe ser, Bueno, y nos deja audio, a ver qué nos dice, a ver, creo que nuestra amiga nos va a explicar, a ver, ¿qué es eso? ¿Qué es? A ver.
3: Shalom, Vanessa. Shalom. Aquí yo hice un arca de cartón y adentro se puede poner cosas y lo hice porque en la escuela, en la oración, me enseñaron de Noé y de Abraham.
0: Ah, muy bien.
3: Shalom.
0: Bueno, excelentes, claro. Ay, Vanessa, qué burra. Yo tengo que ir a la hora llamada, entonces. Yo voy a tener que ir a aprender con los chiquitos de 4 y 5 años, por favor. ¿Cómo no voy a acordar? Claro, si han aprendido del Arca de Noé. Obviamente, así que ahí nos muestra su obra, su trabajo. Claro, los chicos tienen que presentar trabajos, ahora que me acorde. Sí, lo tienen que presentar su trabajo. Referido a las enseñanzas, ¿no? Creo que esa era la cláusula, ¿no? Referido a las enseñanzas que han tenido los chicos todos estos meses. Tienen que presentar sus trabajitos prácticos allí, porque están en examen y los más chiquitos son evaluados de esta manera. Así que bueno, muy bien. Me encantó. Yo creo que te vas a sacar un 10 un 10 más, o un, ¿cómo le ponen ahora? 10 o 100, no sé cómo lo califican, pero o un 10 o un 100, pero te va a sacar excelente, excelente, yo creo que sí. Así que me encantó ese trabajito que nos ha mostrado ahí nuestra pequeña gran amiguita. Bueno, por acá nos dice, hola, nos dejan, bueno, hola, saludamos a nuestro amigo o amiga que nos ha dejado su saludo. Bueno, tengo a María, dice, hola Vane, ¿cómo estás? Siempre escuchándote, es importante arrepentirse y perdonar. Porque cuando estamos en su presencia, o estemos en su presencia, él tomará cuenta del detalle. Dice, bendiciones y abrazo eterno. Saludos al pastor y a su familia. Y a Raquelita, dice, a Fer, para ti y yo aquí con mi perrita Bruni, dice una gran compañera. Bueno, qué lindo, María. Claro, bueno, muchas gracias, María, por tu aporte. Y el abrazo, el saludo para Raquel y para Fer y para la perrita Bruni que está acompañando a María. Con todo ahí, bien ahí la tarde. Bueno, un abrazo, gracias. Abrazo para ustedes también. Bueno, ah, mira, bueno, por acá Cristian nos aclaraba, dice, cosa que no utilizaba, dice, eso quise poner, dice. Ah, pero que me dejaron la vereda excelente. Bueno, viste, menos mal, menos mal. Muy bien, se llevaron lo que no usabas. Lo que no usabas vos lo usa el otro, claro, eso es lo importante. Bueno, a ver, tenemos más mensajes por este lado, así cumplimos con todo. Tengo Sergio Inca en el chat que dice... Bueno, dice nada, en realidad deja emojis. Bueno, muy bien, pero nos dice mucho con los emojis. Así que nos saluda ahí, muchas gracias a nuestro compañero Sergio. Melisa Cortines dice, buenas tardes, Vanessa, soy Melisa de Maipú. Bueno, un abrazo para Melisa, entonces, que nos está escuchando desde el departamento de Maipú. Hermoso departamento. Cándida Justina dice, hola, Vane, quiero participar en la hora Yemá. Soy de Neuquén Capital, pero... Olvídate, Cándida, más vale ser parte de la gran familia. Bueno, Cándida, comunícate a nuestro WhatsApp en realidad, ¿sí? Para que podamos tus datos, viste, contactarte con la gente de Secretaría para que ellos te puedan, en realidad ellos te van a contactar. Así te van a ubicar en una hora Yemá y ahí a la distancia. A la distancia, Cándida, vas a ser parte de una hora Yemá en familia. Así que comunícate a nuestro WhatsApp que es el 261-384-2553. Ahí lo tienen en pantalla, mirá, por si yo lo digo rápido, ahí lo tienen para que lo anoten. Ese es nuestro WhatsApp, agéndennos, allí nos escriben, nos envían el mensaje y te dicen, chicos, ahí en la mañana o en la tarde, quiero ser parte de una hora de Yemá. Y bueno, ahí nosotros se lo enviamos a la gente de Secretaría, que son ellos los que se encargan de hacer todo ese trabajo. Así que, Cándida, bienvenida, obviamente. Así que qué lindo que puedas ser parte de una hora Yemá en familia. Desde Neuquén, porque acá no hay distancia, ¿eh? No hay distancia, así eso está buenísimo. Bueno, Silvia Camposano dice, también con emoji, nos dice hola, nos saluda con manitos y corazones. Muchas gracias, Silvia. Dice, shalom familia, lluvia y bendiciones en abundancia. Así que, bueno, muchas gracias. Bueno, y Lucas Mariano dice, hola, buenas tardes, Vane, bendiciones eternas para la iglesia, es lo mejor que he visto. Y, oh, bueno, qué lindo, qué bueno, o sea, vivir en Dios ahí una vida es lo mejor, claro que sí, es lo mejor que nos ha tocado. Bueno, muchas gracias a la gente que se puede comunicar a esta hora, que cumplimos con todo, por supuesto, porque muchos nos mandan mensajitos de muy temprano, pero los juntamos, los agrupamos todos a esta hora para leerlos todos juntitos. Obviamente tienen tiempo para seguir enviando hasta las 20, estamos con ustedes. Igual no nos queda mucho tiempo, ya estamos casi entrando a la última hora. Y estos minutitos también los queremos aprovechar porque, a ver, tenía algunas varias cositas para contarles. No sé si nos va a alcanzar el tiempo, pero bueno, vamos a ir con dos. Seguramente con dos. A ver, hablando de la tecnología, vos sabés que, bueno, ya cambiando de tema, porque en realidad tiene que ver con, bueno, justamente algo, un avance que está, que Mendoza no, Argentina en realidad está, va a tener, o ya lo vienen trabajando hace tiempo y que ya se ha aprobado, se podría decir, porque Argentina va a tener un nuevo satélite y esto realmente es una gran novedad. Y es un gran logro. Estaba viendo por allí, vamos a ver un poquito el video porque quiero compartirles de qué se trata. No sé si ustedes lo habrán escuchado, y si no, ya lo van a escuchar. Se llama Sabia Mar, ¿sí? Si les suena ese nombre, Sabia Mar. Es como un juego de palabras también. Bueno, ¿qué es Sabia Mar? Bueno, es un satélite que tiene Argentina que lo que va a hacer es estudiar nuestros recursos naturales. Y eso está buenísimo porque por ahí veía que va a servir para un montón de cosas, hasta para evitar lo que es la piratería y, ¿cómo se dice? La pesca ilegal. Sí, o pirata, bueno, como le dicen también. La pesca ilegal. Cuando vienen y avanzan sobre nuestras aguas argentinas, entonces este satélite lo que va a hacer es captar rápidamente y actuar como tiene que actuar. Una de las tantas cosas, pero Dice que la próxima misión de la CONAE está atravesando ya su última fase de integración y de ensayos que se están haciendo en Bariloche. Así que, bueno, su lanzamiento se está proyectando para abril o para mayo del año que viene recién. Va a sumar algunas herramientas de observación, de estudios de la actividad productiva marítima. Bueno, y de los cambios ambientales, dicen por acá. Así que la Comisión Nacional de Actividades Espaciales, que es la CONAE, anunció en estas semanas pasadas que Sabia Mar, así es, esa es el acrónimo sería, ¿no? Sabia-Mar es un nuevo satélite que está destinado a observar el mar argentino, las costas, las aguas interiores y los ecosistemas oceánicos, y ya se encuentra en su etapa final de integración y de ensayos en estas instalaciones. Pero bueno, tengo el video explicativo para que lo podamos entender un poquito mejor, ¿les parece? Así no les hablo tanto yo y más bien ustedes pueden ver el informe. Así que, a ver, porque esto se viene trabajando hace tiempo, hace unos añitos, y ahí nos cuenta bien este video, que es Sabia Mar. Lo escuchamos, a ver.
4: Que tiene como objetivo principal estudiar el mar y las costas, proporcionando valiosa información para diversos ámbitos. Argentina se encuentra en el top 10 en términos de satélites a nivel mundial, lo cual demuestra su importancia en el ámbito espacial. La CONADE, Comisión Nacional de Actividades Espaciales, en Argentina ha estado trabajando en colaboración con socios, incluyendo brasileños, durante los últimos 30 años para desarrollar tecnologías y avanzar en la observación óptica de la Tierra. Sabia Mar ha sido concebido como una fuente importante de datos para estudios del color del mar a nivel regional y un aporte significativo a nivel internacional. Este satélite brindará información valiosa en los ámbitos científico, productivo y de toma de decisiones. Una de las características destacadas de este satélite es su órbita seleccionada, que permite una revisita de 2 días tanto en el escenario regional, sobre las costas nacionales, como en el escenario global. Además, cuenta con una resolución espacial de 200 metros y 800 metros, respectivamente. El proyecto ha alcanzado importantes hitos en su desarrollo, como la revisión crítica del diseño del satélite y del segmento terreno. Se tiene prevista la revisión crítica de diseño de la misión, Sabia Mar Mission CDR, en 2022, para consolidar el diseño y verificar que se cumplan los requisitos establecidos. Es emocionante saber que este satélite está siendo construido en Argentina, con la participación de instituciones públicas y empresas del Sistema Científico y Técnico Nacional, como INVAP, BEN, la Comisión Nacional de Energía Atómica, CNEA, la Universidad de La Plata, UNLP, y Meri Asencio, entre otros. La puesta en órbita de este satélite está programada para el año 2025. Falta poco para ver este proyecto en acción. Este satélite argentino tiene una función específica, estudiar el color y la salubridad del mar argentino, centrándose principalmente en la clorofila, que da color y verdosidad al mar y es producida por fitoplancton y algas. Orbita a unos 700 km de la Tierra. Orbita toda la Tierra, completa una órbita más o menos en cerca 100 minutos y da 14 vueltas por día alrededor de la Tierra. En términos generales, los satélites de observación de la Tierra, como este satélite, monitorean variables como la salinidad del mar, variables terrestres y marítimas, entre otras. Estos satélites pueden ayudar a comprender mejor nuestro planeta y tener un conocimiento más detallado de nuestro territorio. Los instrumentos a bordo de este satélite permiten observar el color del mar tanto en el escenario global como en el escenario regional, con resoluciones espaciales específicas. Además, se generará una variedad de productos valiosos, como la concentración de clorofila A, la radiación fotosintéticamente disponible, PAR, y la turbidez, que serán útiles en sectores como el manejo de recursos pesqueros, la acuicultura, el turismo y la vigilancia del mar. El proyecto también contribuirá a la continuidad de series temporales de variables climáticas esenciales para estudios de largo plazo relacionados con el cambio climático global, lo que nos permitirá comprender mejor los efectos del cambio climático en nuestros océanos y costas. Estoy realmente emocionado por el avance de este proyecto argentino y por el impacto que tendrá en la investigación y en la toma de decisiones relacionadas con nuestros océanos.
0: Bueno, ahí escuchamos parte de lo que fue este informe que se hizo antes, o sea, cuando ya lo estaban empezando a hacer, ¿sí? Por eso es que se hablaba del 2025, o sea que ya está, ya lo tenemos, el satélite está en su etapa final, pero este informe se hizo de lo que iba a ser y por eso es que cuán importante es lo que decía allí el informe de la función que va a cumplir este satélite y que Argentina pueda contar con ello para conocer un montón de cosas y entre ellas, bueno, como decía ahí, la etapa final, lo que es el cambio climático, los fenómenos naturales y demás. Así que la verdad que realmente muy importante este aporte por parte de la ciencia y también la tecnología, así que tiene que ver con eso. Bueno, te cuento una más y con esto ya para irnos a la pausa. En realidad tiene que ver con la tecnología israelí, en realidad, ¿no? Israel reveló un nuevo sistema antidrones que se llama Inopsis. ¿Qué será? Que los va a hipnotizar, sí, justamente. Algo así me parece, ¿no? Bueno, la verdad que es muy interesante. Vamos a ver también hoy un pequeño video cortito de cómo funciona lo que es la tecnología. Bueno, la tecnología de Israel, que es impresionante. Siempre admiramos todo lo que hacen ellos porque es increíble. Van siempre, no 10, 100, 1000 años antes que, no, que cualquiera. Así que bueno, están liderando el mundo de la tecnología en lo que es defensa aérea. Otra empresa de defensa israelí, dice que se llama Israel Aerospace Industry, presentó un nuevo sistema antidrones llamado Hipnosis, diseñado para interrumpir las amenazas de los drones. Ustedes recuerden que hoy las guerras se están dando en su mayoría con drones. Todo es todo para atacar es drones. Es mucho más económico, más efectivo, creo que lo comentamos en algún momento. Entonces hoy todas las guerras se están dando con el uso de los drones. Entonces Israel, ni lerdo ni perezoso, justamente, ¿qué está haciendo? Un sistema antidrones para interferir o para falsificar sus señales de GPS. Esto significa que bloquean las señales por completo para que los drones no sepan a dónde ir o les dan información falsa para que vuelvan en la dirección equivocada. Porque, como te decía, los drones están siendo muy efectivos. Lamentablemente digo porque, bueno, es que justamente en una guerra va en el dron y cae donde lo han programado y mata y afecta a miles. Es más efectivo en lo que es una guerra, por eso dicen que hoy todos los países que están en guerra están adoptando el uso de los drones más que cualquier otro tipo de arma, ¿no? Qué loco, ¿quién iba a pensar? Pero bueno, es así. Entonces Israel, mirá vos cómo va pensando ya antemano, ¿qué hacemos? Y bueno, ¿qué hicieron? Este sistema antidrones que lo vamos a ver.
5: Beneath the surface of peace, a new threat emerges. Modern warfare relies on GNSS. Guided weapons threaten strategic targets.
0: Es el video presentación de lo que es el sistema antidrone. Está en inglés, obviamente. Pero muestra cómo funcionaría ante un posible ataque.
5: Guided threats capable of precise strikes and severe impact. IAI presents Hypnosis, cutting-edge, soft-kill system designed to protect assets against the evolving GNSS-guided threats. IAI's Hypnosis system is an autonomous, non-kinetic system composed of a C2 operating an array of high-end transmission stations providing regional protection against GNSS-guided threats. The system utilizes jamming and spoofing capabilities across multiple frequency bands, GNSS constellations, and directions in order to affect the precise threats. The system mitigates multiple threats simultaneously with negligible interception cost. The system complements hard kill defense and easily integrated with any C2. Hypnosis, your invisible line of defense when it matters most.
0: Bueno, excelente, ¿no? Excelente decir sistema, como te lo hemos explicado, ¿no? De cómo funcionaría este sistema de así se llama Hipnosis, ¿no? Estos antidrones, tecnología de punta, señoras y señores, que Israel ha presentado para hacer o mejorar su defensa aérea. Nosotros, hablando de aéreo, volamos por los aires porque de verdad que el tiempo se nos fue volando. Dale, hacemos un corte muy cortito cuando regresemos para seguir charlando el tema de la semana y ya estamos en la última hora.

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Bueno, como dijimos, nos quedan muy poquitos minutos. Estamos ya en la recta final. Se nos viene también allí el repaso de noticias. Algunos titulares que tenemos para contarles, compartirles. Bueno, tragedia que pasó allí en San Juan, ya de público conocimiento. Ahí todos los medios nacionales hablando acerca de lo que está pasando, lo que pasó en San Juan, esta caída del helicóptero allí, que bueno, lamentablemente murieron 7 personas, así que bueno, todos esos detalles se los vamos a contar en un ratito nada más, y la información local, provincial, o sea, local, provincial, nacional e internacional también en minutos. Pero bueno, ya para ir cerrando por hoy el tema de la semana, obviamente nos queda mañana tenemos Hora Es, así que no se pierdan la Hora Es allí para seguir aprendiendo muchísimo más de este excelente tema, hablando del arrepentimiento, porque de verdad hay tanto para seguir aprendiendo, y de verdad que uno dice cuántas cosas nos lleva a reflexionar el hecho de que, o sea, vamos entendiendo que no es un simple arrepentimiento, no es un simple arrepentimiento de labios, o un simple decir, o un remordimiento, o una culpa, y es que uno dice, bueno, pido perdón o me arrepiento porque, pero por un ratito y nada más, y eso es lo que no tiene validez, o por lo menos delante de Dios. Y delante de los hombres también, porque pasa lo mismo, cuando alguien se arrepiente, pero después volvemos a hacer lo mismo, ¿qué va a pasar? Llega un punto que esa persona después ya no nos cree, o no pasa eso, o ya no le creemos a la persona que te pide perdón tantas veces que y vuelve a hacer lo mismo, así, bueno, a ver, me está cargando, o sea, me dijiste que no lo ibas a hacer más, porque viste, cuando uno se arrepiente, ¿qué dice? No lo voy a hacer más. Te prometo que no lo hago más. Te prometo que, viste, cuando uno se arrepiente, como que empieza las promesas. ¿Qué tema? El tema de las promesas también, ¿no? Guarda. Viste que el otro día, ¿cuándo fue? Sí, la semana pasada hablábamos de... Ay, no me acuerdo. Bueno, pues sé que fue el... no me acuerdo el tema ahora. Pero del engaño, creo que, si no me equivoco. Bueno, cuando leíamos...

Eclesiastés que dice, bueno, guarda con lo que digamos, es mejor que no prometas a que prometas y no cumplas, ¿se acuerdan? Así que bueno, justamente eso, ¿no? La verdad que cuidado con eso porque de verdad empezamos a prometer y claro, después no lo hacemos. Y con esto no es que no hay que hacerlo, está bien prometerse y comprometerse también, ¿no? Asumir esa responsabilidad de decir, bueno, lo voy a hacer, porque si me arrepiento o el arrepentimiento nos tiene que llevar a hacer o a cumplirlo y a intentar cada día con todas nuestras fuerzas, ¿no? De decir, hasta lograrlo, porque bueno, esa es la lucha. Que eso es un poco lo que les decía y viste lo que dice Apocalipsis en el versículo, en el último versículo que hemos leído cuando dice, al que venciere le daré, ¿no? Cuando dice, a ver, para que no lo tengo acá a mano, en el 7, si no me equivoco, viste que ahí dice, el que tiene oídos, oiga lo que el Espíritu dice a las iglesias, dice, al que venciere le daré a comer del árbol de la vida, el cual está en medio del paraíso de Dios. O sea, digo que eso también me llama la atención, esa recompensa que Dios está dando a aquel que venciere, ¿qué? Porque para arrepentirse necesitamos el valor, el coraje de, bueno, justamente de tomar esa actitud y además de vencer esas cosas que veníamos haciendo y que justamente que pareciera que son más fuertes que nosotros, porque por eso te digo que cuántas personas lamentablemente dicen, bueno, yo te prometo que no voy a tomar más. Y bueno, qué sé yo, al otro día, bien, qué sé yo, al otro día ya no, ya como que quiebra esa promesa y ahí esa es la lucha que tenemos. Y ese es el, por eso digo que yo creo que es así, que Dios cuando promete, aquel que vence su debilidad, aquel que vence ese obstáculo en su vida, aquel que vence su carácter, aquel que vence su pensamiento, aquel que vence su lengua, la lengua que a veces nos domina, la lengua y hablamos de más, y hablamos más de lo que no tenemos, de lo que hablamos, de lo que tenemos que hablar, cuando hablamos palabras que en vez de ser palabras de edificación son palabras que destruyen, como bueno, ya les decía, ¿no? Cuando matamos a alguien, matamos con nuestras palabras, podemos ser homicidas con nuestras palabras. Entonces, hablemos de aquellos que vencen esas situaciones o vencen, no sé, pueden haber miles de cosas de las cuales uno tiene que arrepentirse, por eso te decía, no sé, eso, pueden haber millones de cosas de las cuales uno tiene que hacer un mea culpa, decir, bueno, estas son las cosas que tengo que cambiar. Cambiar mi mente, cambiar mi forma de pensar, cambiar de rumbo, ¿sí? Y hacer lo que Dios dice en su palabra. Pero digo, qué claro que es el texto este cuando dice el que venciere. Y ese es el desafío que tenemos, señores. Vencer nuestras debilidades, en todo caso, ¿no? Vencer aquello que tal vez por mucho tiempo ha tomado dominio de nuestras vidas, por decirlo de alguna manera, porque un vicio toma el dominio de una vida, ¿no? Un pensamiento, ¿no? Pensamientos que no corresponden, toma dominio de una vida. La práctica de cosas, no sé, capaz, como decíamos, a veces algunos capaz ya es natural, ¿no? Hacer algo que no le parece malo, pero para Dios sí está mal. Capaz, como decíamos, capaz de llevarse la lapicera para alguien, dice, ay, pero si no es nada una lapicera, pero para Dios está mal, porque es robar. Ni más ni menos, pero es robar. Capaz el otro roba 100 millones de dólares y vos te robaste la lapicera que valen dos mangos, como decimos los argentinos. Pero de igual manera, el acto es el mismo, no importa el valor, no importa si una cosa vale más, otra cosa vale menos, el acto es el mismo y el acto es robar. Entonces, para Dios es igual. Pero muchas veces pensamos, bueno, no es nada, esto no es nada, pero esas cosas que uno piensa que no es nada son las cosas que Dios también pesa, o las que Dios tiene en cuenta y las que Dios dice, bueno, esto tengo contra ti, como le dijo a Éfeso, o como le dijo al joven rico, esto tengo contra ti, me parece que te la pasás todo el día en las redes, esto tengo contra ti, te la pasás ahí chateando todo el día en vez de orar, por ejemplo. Esto tengo contra ti, no sé, te la pasas viendo más televisión que dedicar un tiempo a la oración, por ejemplo, se me ocurre, ¿no? ¿Qué es eso? Puede ser, no sé, esto tengo contra ti, no sé, te juntás más con tus amigos a jugar al fútbol que ir a la hora Shema, en familia. Esto tengo contra ti, y la verdad que, nada, seguiríamos, señores, seguiríamos porque de verdad yo creo que la lista sería muy larga y nos sorprenderíamos, porque yo creo que sí, de cada uno, digo, ¿no? Que si Dios nos tendría que dar la lista, a ver, ¿qué tienes contra mí, mamita querida? Creo que no terminamos más y terminaríamos avergonzadísimos porque seguramente muchas cosas hacemos que Dios dice, esto tengo contra ti, esto
es lo que no me está agradando. De esto nos tenemos que arrepentir. Esto es lo que tenemos que cambiar y volvernos. Y vencer, justamente vencer esa situación. Vencer es, te repito, esa debilidad. Vencer ese pensamiento, vencer esa actitud. Vencer, no sé, lo que uno crea que está mal. Creo que cada uno sabe, no sé, cada uno sabe si mentimos, si estafamos, si le sacamos plata a la mamá de la cartera, al papá, si le mentimos a mamá y le dijimos que salió 20 y en realidad te salió 5 y, o 15 y te dejaste para vos el resto. Estamos mintiendo. Y es tu mamá o es tu papá o quien sea que le mintamos. O sea, no, acá no importa quién. Y Dios ve eso. Entonces, esas son las cosas que uno tiene que decir, che, estas son las cosas que tengo que cambiar, arrepentir y vencer. Porque, como te repito, es algo que uno lo domina o algo que uno, no sé, es parte de nosotros y ya lo hicimos parte de nosotros. Muchas veces hacemos parte de nosotros la mentira. Ya para nosotros es natural mentir. Es natural una mentirita piadosa, como dicen por allí, una mentirita para salvarme. O es natural, no sé, qué sé yo, pensar mal o hablar mal de alguien. Es natural para mí ya criticar. Es natural para mí, no sé, hacer cualquier otra cosa, que justamente son esas cosas que ya está tan arraigado en nosotros que son las que vamos a tener que luchar contra ellas, justamente, y vencerlas. Porque va a querer volver. Ustedes saben cómo es el diablo. En realidad, el diablo dice la Biblia que el enemigo, cuando ve la casa barrida, ¿qué pasa? Cuando está la casa ordenadita, cuando hay una persona que seguramente se arrepintió y quiere hacer las cosas bien, ¿qué hace? Va y busca 7 peores, dice la Biblia. Mamita, se viene con el refuerzo, ¿viste? No viene solito, viene con refuerzo porque dice, no, acá hay que habitarla nuevamente, acá hay que hacerlas nuestras. Entonces, imagínate, si el diablo, que sabe que si tu casa está barrida, tu casa está limpia, tu casa está ordenada, porque cuando uno se arrepiente, nos ordenamos en Dios. Cuando nos arrepentimos, nuestra vida se ordena en Dios. Toda nuestra vida, nuestra familia, nuestra economía, nuestra, no sé, la salud, y todo lo que nos rodea se ordena porque nos arrepentimos de eso malo que veníamos haciendo. Entonces, si veníamos medio torcidos, si veníamos medio desviados ahí en el camino, el arrepentimiento nos endereza, el arrepentimiento nos encauza en el camino correcto. Y cuando nuestra vida está ordenadita y limpia, ¿qué hace el diablo? Y bueno, va a venir con su tropilla, va a venir con sus secuaces a querer justamente destruir nuevamente, a querer habitar nuevamente. Y si no estamos reforzados en Dios primeramente, si no nos hemos agarrado de Dios, de su palabra, si no nos estamos llenando de Dios y de su palabra, y si le dejamos ese espacio, como lo hemos aprendido en otra ocasión, cuando él entra y hace base, bueno, olvídate, entonces nuevamente, y por eso digo que va a ser esa lucha constante, luchar contra nuestro carácter, luchar contra nuestros deseos, luchar contra nuestras emociones, luchar contra lo que yo quiero, vamos a tener que vencer, justamente. Si no vencemos, nos van a vencer. Y ahí estamos en el horno. Si nos vence la carne, si nos vence el pecado, si nos vence nuestras debilidades, ahí estamos en el horno. Ahora, si nosotros tomamos la armadura de Dios, nos reforzamos con el poder de Dios, porque no hay otra manera. Sin Dios no lo vamos a poder hacer. Solitos no vamos a poder. Entonces, si nos reforzamos en Dios y nos armamos de la armadura de Dios y nos llenamos de su palabra, y nos llenamos de Dios, en realidad, que es lo que necesitamos para que cuando el diablo venga, o la tentación, cuando digo diablo, tentación, me refiero a tentación, debilidades, como quieras llamarle, todas esas cosas que el diablo trae a nuestras vidas, obviamente que van a repeler contra eso que tenemos en nosotros. Porque, a ver, ¿qué hace? El pecado o la luz no habita con la oscuridad, con las tinieblas. Entonces no van a poder estar las dos cosas juntas. ¿Y quién es el que vence? Bueno, acá por eso la Biblia dice el que venciere, al que se esfuerza, al que realmente quiere cambiar de verdad, y al que realmente se arrepiente no solamente de palabras sino de corazón. El que realmente toma la armadura de Dios y dice, bueno, soy nueva criatura en Cristo. Estas cosas son parte de mi pasado, estos pensamientos son parte de mi pasado, estas actitudes son parte de mi pasado, esa vieja criatura. En él soy nueva criatura. Pero bueno, repito, todos los días, no es que hay un día que dejemos de no arrepentirnos, o por lo menos todos los días debería ser tomado como esa oportunidad de arrepentirnos de
de lo que sea, porque todo el tiempo estamos, la verdad que nuestra cabeza es una máquina de pensar tonteras, mirá, todo el tiempo estamos pensando cualquier cosa, o no, no todo el tiempo, lo que sea, así sea un mal pensamiento, a veces, no sé, ves a una señora por la calle, ay, ¿en qué se puso esa? Qué ridícula, o no, ¿viste? Bueno, por ejemplo, bueno, ya estamos pensando mal, bueno, habrá que arrepentirse, obvio, así que te das cuenta que todos los días tenemos, y a cada minuto, cada instante, como decía el pastor, nada, hay que arrepentirse, señores. Necesitamos arrepentirnos para y vencer esas debilidades, repito, para esto, para lo que dice la Biblia. Hay un premio, hay una corona, hay una recompensa, porque al que venciere, wow, nos van a dar de comer del árbol de la vida, del árbol de la vida. Lo haré que sea interesante. ¿Qué será el árbol de la vida? ¿Qué traerá el árbol de la vida? Bueno, ya la palabra misma te lo estoy diciendo, vida, y eso encierra un montón de cosas. Así que nada, creo que esa promesa nos tiene que dar aliento a nuestro corazón de saber que en Dios hay una recompensa, que en Dios siempre hay recompensas, que hay promesas que se cumplen, pero esas promesas son para los que vencen. ¿Y quiénes son los que vencen? Los que luchan, los que la pelean, no los que se quedan durmiendo, sino los que cada día la pelean y se esfuerzan por vencer esa situación en la cual, bueno, nos encontramos cada uno de nosotros. Cada uno sabrá en qué cosas tendrá con las que tendrá que lidiar todos los días. Hasta vencerlo, hasta que, como dice la Biblia, resistí, el diablo huye. Así que, nada, es hasta que él se vaya, hasta que él venga vamos a tener lucha, eso seguro. Hasta que Cristo venga por nosotros vamos a tener que luchar todos los días con algo. Pero bueno, lo bueno es saber de que Él también nos entregó la victoria y que nos hizo más que vencedores por medio de aquel que nos amó. Así que creo que eso nos tiene que dar esa excelente noticia. A esta hora de la tarde que ya nos estamos despidiendo porque estamos en el cierre, estamos en el final. Y nada, simplemente invitarlos a que mañana sintonicen allí todo Gire Medios, porque por supuesto estaré la hora es para seguir aprendiendo muchísimo más de este tema de la semana. Nos quedan minutitos, compartimos las noticias y ya estamos cerrando la tarde.

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0: Practiquen el dominio propio y manténganse alerta. Su enemigo, el diablo, ronda como león rugiente buscando a quien devorar. Primera de Pedro, capítulo 5, versículo 8.

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2: Bueno, estamos ya en la recta final, señoras y señores. Tema de la semana que lo vamos a continuar, por supuesto, en el día de mañana y todo lo que resta. Y claro, obviamente también en la hora Yemá, así que por eso la invitación para que se sumen a una hora Yemá en este día miércoles, para que usted sea parte de una hora Yemá y seguir aprendiendo mucho más de este tema. Nosotros nos vamos con las noticias, ahí con los titulares, con algunos títulos que tenemos, algunas bajadas también que les vamos a compartir, que nos trae Sepa Noticias.com a esta hora de la tarde.

0: Bueno, hablamos de la reforma vitivinícola que preocupa a los productores y bodegueros de Mendoza. El gobierno nacional sostiene que busca reducir costos y burocracia, mientras las cámaras advierten que las medidas podrían afectar a las pymes y a las economías regionales. La vitivinicultura argentina atraviesa un nuevo escenario de tensión luego de que el gobierno nacional actualizara los aranceles que cobra el INV y comenzara a analizar una reforma integral del marco legal que regula la actividad. Bueno, el primer frente del conflicto surgió con una resolución que fue publicada el 6 de julio que estableció nuevos valores para los análisis químicos, fisioquímicos y microbiológicos, las inspecciones, las certificaciones y otros servicios brindados por el organismo. A esta decisión se sumó la difusión de un anteproyecto elaborado por el Ministerio de Desregulación y Transformación del Estado que propone modificar la Ley General de Vinos, eliminar el fraccionamiento obligatorio en origen y avanzar sobre la estructura de la Corporación Vitivinícola Argentina. Vamos a escuchar la voz, una de las tantas voces, por supuesto, que están en contra de este aumento de aranceles. En esta ocasión vamos a escuchar a Pablo Asens, que pertenece a una de las bodegas aquí en Mendoza. Vamos a escuchar un poco de lo que fue la nota, justamente.
1: Este proyecto de ley que se está presentando a nivel nacional, viendo el tema de los aranceles, sí, por supuesto, 90% de aumento en los aranceles nos parece realmente algo de exorbitante en una situación donde la industria está en una crisis que hacía años, casi 50 años que no se había este tipo de crisis. Entonces realmente nos preocupa, sobre todo porque desde el mismo gobierno nacional a la Corporación Vitivinícola nos condicionan y a que no aumentemos los aranceles de la contribución obligatoria, que está por ley el aumento todos los años, de acuerdo a una fórmula polinómica, transparente, donde se determina cuánto hay que aumentar todos los años y que muchos años hemos aumentado en menor proporción de lo que te da la fórmula. Entonces, ellos que son los que han pregonado que no hay que aumentar nada, que todo afecta a los costos y la competitividad, vienen y aumentan 90% los aranceles, nos parece realmente algo desorbitante. Realmente preocupante, muy preocupante, porque lo primero que modifica es el concepto de vino, según la ley 1478, que es la ley de vinos, la ley del año 56. Entonces, el momento que modifica la definición de qué es lo que es el vino, pone que el vino puede ser producto del buen fresco o del mosto solamente. El concepto actual es mosto fresco, es decir, no se puede hacer vino de mosto sulfitado. Esto es una idea una resolución que el año pasado el INV había emitido y que tuvo que darla de baja porque se le puso toda la industria enfrente y gobiernos provinciales también. Bueno, vuelven a la carga con este concepto de poder hacer vino de mosto sulfitado, es decir, refermentar mosto y hacer vino, lo cual te desdibuja muchos conceptos, entre ellos la posibilidad de saber los stocks vínicos que tenemos, porque el hecho de que tenemos vino de manera líquida y mosto por otro lado, si nosotros rompemos ese dique, habilitamos la posibilidad de que se haga vino con mosto concentrado, no sabemos nunca cuánto stock vínico vamos a tener a futuro, entonces te genera una incertidumbre en la industria con las consecuencias puja hacia abajo del precio del vino.
0: Bueno, le escuchamos a Pablo Asens, que pertenece a una de las bodegas de aquí, la provincia de Mendoza, bueno, mostrando su descontento con estas medidas que se van a tomar a nivel nacional. Bueno, quieren escucharla con nota completa, los invitamos a pasar por cepanoticias.com porque allí hay mucha más información acerca del tema. Bueno, más noticias a nivel provincial. Seguridad ya cerró 20 aguantaderos y busca blindar las demoliciones con una ley. Hasta el momento fueron 13 demoliciones y otros 7 cierres. El Ministerio de Seguridad viene trabajando con los municipios en el cierre o demolición de los inmuebles que son utilizados como aguantaderos por presuntos delincuentes. En total fueron 20 las propiedades que intervinieron allí en el Gran Mendoza entre demoliciones y tapiados. Este miércoles la ministra Mercedes Ruz presentó en la legislatura un proyecto de ley para institucionalizarlo. La ley tiene como fin principal proteger al vecino y recuperar los barrios a favor de ellos para que no sean espacios del delincuente. Los lugares son utilizados como aguantadero para esconderse del delito y también para la venta y consumo de drogas, así lo reconoció la ministra en conferencia.

Bueno, hablamos de privatizaciones. El gobierno de Javier Milei definió cómo será el proceso para transferir las empresas públicas al sector privado. La Oficina Nacional de Contrataciones reglamentó el sistema de inscripción para quienes quieran intervenir en las subastas públicas previstas en la Ley Base y la Ley de Reformas del Estado. La medida alcanza a nuevos interesados concesionarios e inscriptos en registro vigentes. El gobierno ya lo oficializó, hay un nuevo procedimiento de inscripción para personas y empresas interesadas en participar de estas subastas públicas vinculadas con el proceso de privatización de empresas estatales. La medida quedó establecida mediante una disposición de la Oficina Nacional de Contrataciones publicada este miércoles allí en el Boletín Oficial. La normativa reglamenta el acceso a las subastas que se realicen allí en las plataformas Subastar, sería subast.ar, en el marco de la Ley Bases y de la Ley de Reformas del Estado como parte de este proceso impulsado por el Ejecutivo para la venta de los activos públicos. Bueno, ya lo comentábamos más temprano, esta terrible tragedia que ocurrió allí en San Juan. Se estrelló un helicóptero que participaba de trabajos contra los incendios forestales. Murieron 7 personas, lo confirmó el gobierno de San Juan. La aeronave realizaba una capacitación cuando se perdió el contacto. Esto fue a las 10:26 de esta mañana. Otro helicóptero que pasaba por la zona divisó el lugar de impacto y dio aviso allí a las autoridades. Es un helicóptero Bell 412 contratado por la Agencia Federal de Emergencias, que sufrió un accidente este miércoles en el Parque Provincial Chigualasto, en la provincia de San Juan, donde murieron 7 personas. La noticia fue confirmada por el gobernador local, Marcelo Rego, quien comunicó el fallecimiento del director de Protección Civil, el subjefe de la Policía de San Juan, el jefe de bomberos, Rubén Castro, el segundo, Jorge Carabajal, entre otros funcionarios que, bueno, son servidores públicos que dedicaron su vida al cuidado de los sanjuaninos y con quienes he tenido el honor de trabajar codo a codo en diferentes situaciones, lamentó el mandatario provincial. 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

0: Bueno, más noticias por este lado. Hablamos de la información internacional. Nos vamos hacia Chile. No quiero morirme sin saber. Este fue el clamor de las víctimas de adopciones ilegales en el país vecino. La chilena Amelia Flores esperó más de medio siglo para que las autoridades investigaran la presunta muerte y desaparición. El 22 de febrero de 1974 fue de su hijo recién nacido. Bueno, cuando pensaba que podría tener algo de claridad sobre uno de los episodios más triste de su vida, el gobierno de ultraderecha José Antonio Kast desarticuló la unidad encargada de investigar las adopciones ilegales cometidas durante la dictadura y su esperanza se desvaneció por completo. Así que la situación que están viviendo allí en el vecino país también es desoladora seguramente para este grupo de personas. Tenemos el informe, lo escuchamos y por supuesto también lo vemos.
1: La búsqueda de miles de familias chilenas que intentan reencontrarse con hijos y hermanos desaparecidos tras presuntas adopciones ilegales sufrió un nuevo revés luego de que el gobierno cerrara a comienzos de julio la unidad de búsqueda de orígenes y familiares creada apenas unos meses antes para apoyar las investigaciones. Entre quienes esperaban el respaldo de esta instancia está Amelia Flores, de 72 años, quien asegura que le informaron que su hijo había muerto al nacer en 1970. Pero nunca obtuvo pruebas de ese fallecimiento. Su caso forma parte de las 1.600 causas judiciales abiertas en Chile por presuntas adopciones irregulares.
2: Vemos que hay una persona en la televisión con Sol, que era presentada el reportaje, y dice, bueno, yo tuve un hijo en los mismos años más o menos que los míos, y me dijeron que mi hijo había muerto, y ella lo había sentido llorar y todo. Y que nunca supo de él. Le dijeron que estaba muerto y su hijo había nacido vivo, vigoroso, igual que el mío, y no supimos más de él. Y yo ahí dije, es exactamente mi historia.
1: Las organizaciones de víctimas y especialistas advierten que el cierre de la unidad dificulta el acceso a documentos clave, como registros hospitalarios y fichas clínicas, además de frenar la creación de un Banco Nacional de ADN que facilitaría los reencuentros entre familiares. Hasta ahora, solo una parte de las personas adoptadas de forma irregular ha logrado reconstruir su historia. Quienes acompañan estos procesos sostienen que la desaparición de esta instancia deja nuevamente en manos de organizaciones civiles una labor que afirman corresponde al Estado.
0: Bueno, más información en el ámbito internacional. La explosión de un centro comercial sacude Japón tras el terremoto. Fue aterrador. Sí, fueron los comentarios que se hicieron. La fachada reventada del centro comercial Aeon de Kumamoto tras la explosión que sufrió este martes se ha convertido en una de las imágenes más impactantes que deja este fuerte terremoto de magnitud 7.1 registrado en el sureste de Japón, y los servicios de rescate aún buscan a desaparecidos allí entre los escombros. Tenemos también allí el informe.
3: La fachada reventada del centro comercial Aeon de Kumamoto, tras la explosión que sufrió este martes, se ha convertido en una de las imágenes más impactantes que deja el fuerte terremoto de magnitud 7.1 registrado en el suroeste de Japón. Afuera, vecinos y curiosos se acercaban este miércoles al cordón policial, buscando el interior del devastado edificio con la mirada, un día después de un sismo que ha causado al menos 18 muertos y centenares de heridos. Las autoridades aún tratan de esclarecer la explosión que sufrió este centro comercial y que algunos testigos describen como algo aterrador, aunque consideran muy probable que se tratase de una fuga de gas. Mientras, los servicios de rescate continúan buscando a desaparecidos entre los escombros. El centro comercial Aeon de Kumamoto ya resultó dañado en un par de terremotos registrados en 2016, de magnitud similar al de este martes, pero que entonces dejaron más de 200 muertos y miles de heridos. Desde entonces, la empresa había continuado haciendo renovaciones en el edificio.
0: Estamos llegando al final de la información de las noticias que nos trae sepanoticias.com. Bueno, última y tiene que ver con el deporte. Cerramos con el deporte. Y con un hecho, bueno, lamentable, que todavía sigue resonando, y es, bueno, lo que pasó en uno de los partidos allí en el Mundial, y creo que todos lo recordarán cuando la selección argentina, bueno, ondeó un trapo, una bandera donde reafirmaba que las Malvinas son Argentina. Bueno, la FIFA abrió un expediente disciplinario contra Argentina por la bandera de Malvinas y los incidentes tras la final del Mundial. El organismo investiga a la AFA y a futbolistas como Nahuel Molina, Leandro Paredes y Thiago Almada por agresión, conducta antideportiva y discriminación tras el partido ante España en Nueva Jersey. Allí la Comisión Disciplinaria de la FIFA inició un procedimiento formal contra la Asociación de Fútbol Argentino y varios integrantes de la selección tras estos graves incidentes ocurridos al término de la final del Mundial 2026 frente a España, disputada en el estadio BetLife de Nueva Jersey en Estados Unidos. El organismo internacional informó que la investigación se basa en el informe del instructor de ética designado para el caso. Entre los señalados figuran los futbolistas Nahuel Molina, Leandro Paredes, Thiago Almada, además del miembro del cuerpo técnico Fabián Ayala por el lado español, el jugador Pablo Martín, Páez de Gavira, y también fue incluido allí en el expediente. Bueno, la FIFA detalló que la AFA está bajo la lupa por posibles infracciones a varios artículos de su código disciplinario.

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2: Bueno, damas y caballeros, esto ha sido todo por hoy. Hemos llegado al final, señoras y señores, y nos estamos despidiendo de esta manera. Así que nada, simplemente desde ya los invitamos. Bueno, nos quedó pendiente contarles la programación. Mañana les voy a contar. Igual quédense allí enganchados en 21.1 porque hay muy buena programación para toda la familia, con, bueno, películas, series, documentales. Siempre hay algo para toda la familia. A ver si lo puedo ver. Bueno, si los puedo, se los digo ya, pero volando, porque estoy ya fuera de tiempo ya, ¿sí? Of the time. Bueno, a ver, estamos a miércoles, ¿no? Bueno, ¿qué tenemos? Oye, bueno, hay... Bueno, tenemos JT Encuentro, que ya se viene, obviamente. JT Encuentro, Mensaje a la Conciencia, La Casa de David. Bueno, Bible Project, sí. Películas bíblicas tenemos, música. Así que, bueno, muy buena música, buenos videos para disfrutar. Así que, nada, simplemente allí, rapidito les conté. Ya después lo vamos a ir... ahondando mucho más en lo que es la grilla de programación de 21.1. Bueno, tengo últimos mensajes. Vamos con los mensajes que tengo por este lado. A ver, rápidamente, ¿qué tenemos por acá? Audios, a ver qué nos dejan, qué nos dicen. A ver, hola, hola.
3: Buenas tardes, buenas tardes.
2: Buenas.
3: Quería agradecer por la compañía que todos los días tienen hacia nosotros. Así que, nada, saluditos, bendiciones a todo el cuerpo de la JTA, a toda la audiencia. Saludos, saludos.
2: Gracias.
3: Dios me lo bendiga. Chau, chau.
2: Bueno, gracias a ustedes, en realidad, a ustedes que nos dejan que los acompañemos. Gracias, gracias por abrirnos las puertas. Bueno, a ver, y tenemos por acá, ay, tenemos video. A ver, ¿qué tenemos por este lado? ¿Qué dejan? Videos, a ver si lo podemos ver. Ahí estamos. A ver, ahora llamá, Miren, los chicos, ahí con todo. Están estudiando los chicos, están haciendo las tareas, muy bien. Bueno, muy bien ahí, la mamá de Ismael, la mamá Adriana, les mandamos un abrazo. Bueno, los chicos que están ahí en la hora, Yemá, los niños aprendieron el tema arrepentimiento. Excelentemente, les mandamos un abrazo eterno entonces. Bueno, a ver, ¿qué más tenemos por acá? Bueno, hacen reacción al Estado. Bueno, muy bien ahí para que lo puedan compartir también. Muchas gracias, amén, dicen por acá. A ver, ¿qué más? Bueno, más reacciones al Estado. Y por acá, lo último de lo último. A ver, nos dejan una fotito y un audio. A ver qué dice en el audio. Hola.
4: Estamos haciendo el pancito para comer con Fei, porque a mi papá le gusta, estamos haciendo pan.
2: ¡Ay, qué rico! Bueno, mira, y ahí muestra el pancito rápidamente, mira. Está listo para el horno, listo. ¿Viste cuando el horno no está para bollo? Esto sí, este horno está para estos bollos. El horno sí está para estos bollos. Bueno, muy bien, un abrazo a las chicas y que sacan muy ricos esos pancitos que seguramente van a estar espectacular, bien calentitos. Bueno, y hasta aquí llegamos con los mensajes porque ya cumplimos con todos, así que nada, simplemente nos resta decirle muchas gracias a todos. Gracias por acompañarnos, gracias por, como dije recién, gracias por dejarnos a ustedes entrar a sus hogares y, bueno, tratar de hacerles un poquito de buena compañía. Pásenlo lindo, se viene JT Encuentros, no se lo pierdan y no se pierdan mañana toda la programación, especialmente la hora es para seguir aprendiendo muchísimo más. Abrazo eterno, bueno, feliz miércoles para todos, será hasta mañana si Dios lo permite. Chau, chau.

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0: Muy bien, hoy les voy a hablar acerca del sistema del reino y del sistema de este mundo. Por favor, acompáñenme en el Evangelio de Lucas 12, verso 32 al 34. Dice así: No temáis, manada pequeña, porque a vuestro Padre le ha placido dar el reino. Vended lo que poseéis y dad limosna, haced bolsa que no se envejezca, tesoro en los cielos que no se agote, donde el ladrón no llega ni la polilla destruye. Porque donde está vuestro tesoro, allí estará también vuestro corazón. Estén ceñidos vuestros lomos y vuestras lámparas encendidas. El sistema del reino de Dios con el sistema de este mundo, o el sistema de las tinieblas, es igual. ¿Qué es sistema? Es un conjunto de principios, de reglas que gobierna en un país, en un reino o en un sistema. Eso es sistema. La pregunta que usted se tiene que hacer y que yo me tengo que hacer hoy es: ¿en qué sistema estamos desarrollando nuestras vidas? Si es en el sistema del reino de Dios o el sistema de este mundo. Dependerá mucho a qué sistema nos estemos sometiendo para que podamos recibir el favor y el beneficio de ese reino. Si estamos en el sistema del reino de Dios, recibiremos el beneficio y la provisión del reino de los cielos. Si estamos en el sistema de este mundo, sin duda que recibiremos el favor y el beneficio de este mundo. Jesús estaba hablando ahí, había dejado de hablar a la gente y a las personas que le rodeaban y se dirigió muy especialmente a los discípulos. Por eso comienza diciendo: no temáis, manada pequeña. Así que no se estaba dirigiendo a todas las personas, sino que se dirigía a un grupo muy reducido que eran sus discípulos. Por eso él dice manada pequeña. No se estaba dirigiendo a toda la gente, ni tampoco a todos los que le rodeaban, sino él se dirigía a un grupo muy pequeño. Y ese grupo pequeño era los discípulos o la iglesia que él había venido a desarrollar. A ese grupo pequeño le dice: no temas, manada pequeña, porque a vuestro Padre le ha placido darles, ¿qué cosa? El reino de Dios. ¿Y qué es el reino? Sino un sistema que funciona totalmente distinto y diferente al sistema de este mundo. Esto es lo que está diciendo Dios. A vuestro Padre le ha placido darles el reino de Dios. En otras palabras, a vuestro Padre le ha placido darles un sistema que no es de este mundo ni funciona como este mundo. Un sistema totalmente distinto y diferente que funciona muy contrario a lo que funciona este sistema. Porque a vuestro Padre le ha placido darles el reino. Placer significa que Dios se deleita y se alegra cuando ve tu vida, mi vida o su creación que pueda disfrutar y gozar de los favores del reino de Dios. A Dios no le place ver cómo ve todo este sistema de este mundo: el dolor, el hambre, la enfermedad, la injusticia, la desgracia, todos los problemas que tienen las personas. A Dios no le place ni le complace ver todo eso. La pregunta siguiente que usted hará y dirá: ¿pero por qué sucede entonces si a Dios no le complace esto? Es que las personas hemos escogido vivir en un sistema de este mundo y no en el sistema del reino de Dios. Ese es el problema. Acá él lo aclara claramente. Si usted está viviendo una vida totalmente desestabilizada, desorganizada, lleno de dolor y de problema, no se debe a que Dios desea que viva de esa manera, se debe a que nosotros escogimos un sistema que no es el reino de Dios. Ese es nuestro gran problema. La pregunta de nuestros interrogantes surge cuando vemos que tenemos a Dios, que le hemos entregado nuestra vida a Dios y vemos que seguimos teniendo tremendos problemas. ¿A qué se debe eso? ¿O a qué se refiere eso? Eso se debe a que nosotros, por más que le hayamos entregado el corazón a Dios y nuestra vida a Dios, seguimos optando por vivir en el sistema de este mundo. Y aunque hayamos nacido de nuevo, si nuestra decisiones seguir viviendo bajo este sistema, tendremos el favor de este mundo y también el beneficio de este mundo, pero no el de Dios. Los dos sistemas son totalmente diferentes. Uno es el sistema de Dios Otro es el sistema de este mundo. Y ya dijimos que el sistema es un conjunto de principios, de valores y cosas que hacen que una persona sea gobernada. Entonces le dijo, manada pequeña, no espere, esto no es para todo el mundo, no es para todo el mundo, no espere que todo el mundo lo acepte. Él se dirigió, cuando dijo manada pequeña, a su discípulo, a ese grupo reducido. Manada pequeña, no es todo el mundo, manada pequeña es aquellos quienes entregaron su vida y determinaron seguirle, servirle, poner por obra su palabra y practicar su palabra. Esta es la manada pequeña. Y el Padre dice, no tengan miedo, manada pequeña. ¿Por qué? Porque al Padre le ha placido darles un sistema que no es como el sistema donde viven, como el sistema de este mundo. Un sistema muy distinto, muy diferente. Ese sistema no se cae. Ese sistema no fracasa. En ese sistema no hay hambre. En ese sistema no hay miseria. En ese sistema no hay enfermedad. En ese sistema no hay dolor. En ese sistema no hay tropiezo. En ese sistema todo es perfecto. Y el Padre le ha placido darte el sistema de Él. Debes saberlo. Apláudale a Dios y exáltele. El sistema de Dios es el que hizo este planeta Tierra 6.000 años atrás, todo en su lugar, como la Tierra gira en su eje, en su lugar, el Sol en su posición, el mar en su lugar. Esa es obra del sistema del reino de Dios. Y al Padre le ha placido darle el reino a usted. Así que si usted se sentía solo en una sociedad totalmente que discrimina y que margina al que cree en Dios, que no solamente margina y discrimina, sino que la hace de un lado, no se sienta solo. A usted lo va a decir con palabras más amables, o mejor lo va a mimar diciendo, manada pequeña. Esa es la voz de Dios para los que creen y le siguen y le sirven. Manada pequeña, a vuestro Padre le ha placido darles el reino. Un sistema que no es de este mundo, que no fracasa, que no tiene ninguna clase de corrupción. Un sistema muy diferente. Pero escuche lo que le voy a decir. Son dos sistemas al que tendremos que escoger dónde vivir. ¿De qué manera vivir? Si en el sistema de este mundo, en el sistema de Dios. Si usted dice en el de Dios, bueno, entonces tendrá que someterse y sujetarse a las normas y las reglas, las ordenanzas y los mandamientos del reino de Dios. Si usted dice al sistema de este mundo, lo entiendo, vive este mundo como vive porque está sometido al sistema de este mundo. Entonces no nos debería causar ningún tipo de asombro ni de problema. Injusticia, maldad, enfermedad, hambre, corrupción, perversidad. De todas las maneras y clases es como vive este sistema. Pero en el sistema de Dios es todo lo contrario. Pero usted es el que escoge. Ya decidí hace un rato, pastor, le entregué mi vida a Dios. Eso no es suficiente. Hace falta tomar una decisión de un desarrollo de vida. Cuando uno desarrolla de vida, uno desarrolla su vida. Escoge hacerlo en una familia, solo, en un lugar, otro lugar, en un país, en una provincia, en otro lugar, en una cultura, en otro. Uno es el que escoge. Y cuando uno escoge en un sistema, escoge el de Dios o va a escoger el de las tinieblas. Si escoge usted el de las tinieblas, entonces está bien donde está. Mentimos, robamos, destruimos, dañamos, hacemos perversidad. Está bien porque es el sistema de este mundo y no hay nada que cambiar. Así es el sistema de este mundo. Pero si usted escoge el sistema de Dios, bueno, entonces habrá que hacer un cambio radical en nuestras vidas. Porque ya no pertenecemos a este mundo, sino que pertenecemos al reino de Dios. Ya no nos dirigimos ni nos guiamos de acuerdo a las reglas de este mundo, sino de acuerdo a Dios. Entonces ahora nuestra vida tendrá que dar testimonio de que ya no nos guiamos por este sistema, sino de acuerdo al sistema de Dios. No temas, manada pequeña. No temas, manada pequeña. Tal vez soy yo, tal vez es usted. Aquellos quienes practican y quienes obedecen y siguen la voluntad de Dios son la manada pequeña. Esa es una bendición. Así que puede decirle con libertad al que está a su lado, no te sientas discriminado, eres la manada pequeña de Dios. A veces nos sentimos mal, Nos sentimos mal porque la sociedad marquina y discrimina. Dios, ¿por qué sentirte mal cuando eres la niña de sus ojos? Eres su manada pequeña. Él es el pastor. Eres su manada pequeña que con amor, con delicadeza y con mucha ternura te llevará y te guiará. En un sistema que no es de este mundo, en un sistema que es el del reino de Dios, que pronto se manifestará a este mundo. Pronto está a manifestarse en su segunda venida, en el reinado milenio, manifestará el sistema del cielo. Porque tampoco será solo espiritual y en parte en el corazón del hombre. Entonces el hijo, no se preocupe, a vuestro padre le ha placido darles el reino. Una vez que usted entrega su corazón y su vida a Dios, ahora su prioridad no son los hábitos de este mundo, no son las costumbres, ni la cultura, ni las cosas de este mundo. Ahora su prioridad ha cambiado. Su prioridad de este mundo pasó al sistema de Dios. Ahora su prioridad es el sistema del reino. Recuerde que usted ha cambiado y ha tomado una decisión. Ya no pertenece a este mundo, pertenece al reino de Dios. Y como ciudadano del cielo, ahora su sistema es totalmente diferente. ¿Quiere saberlo? Leamos el próximo texto y entenderemos por qué él dijo que cambió su prioridad. El próximo texto nos enseñará y nos dice: busquen primeramente el reino de Dios y su justicia, que lo demás cambia. Hasta aquí, mi prioridad era este mundo. Mi prioridad eran estas cosas de acá de la tierra. Mi prioridad eran los hábitos y las costumbres de este mundo. Pero ahora ha cambiado mi prioridad. Mi prioridad ya no son las cosas de este mundo ni el sistema de este mundo. Mi prioridad ahora es el sistema del reino, es Dios. Mas buscad primeramente el reino de Dios y su justicia, y todas estas cosas os serán añadidas. Cambió su prioridad. Pero hay personas que tienen a Dios, hay personas que son cristianas, hay personas que le entregaron su vida a Dios y que van a una iglesia, pero no ha cambiado su prioridad. Su prioridad sigue siendo la cultura de este mundo. Su prioridad sigue siendo este mundo, las costumbres y los hábitos y las cosas de este mundo. Sigue siendo este mundo, pero quiere el beneficio del reino de Dios. Quiere el beneficio del reino de Dios, pero vive en este sistema. ¿Cómo es posible viajar a otro país vecino y decirle: mire, en Argentina tenemos esto por ley? Y le van a decir: bueno, en Argentina, acá no. ¿Cómo es posible vivir en el sistema de este mundo y querer el beneficio del sistema del reino de Dios? Eso no aplica, eso no cabe en la mente de una persona. ¿Cómo podemos nosotros pretender los beneficios del reino de Dios? Todos los favores y las bendiciones y las promesas del reino de Dios que se manifiesten en nosotros si nosotros seguimos viviendo en el sistema de este mundo. Eso no es viable, amigo. Eso no es viable porque no va a ser viable. Porque para usted obtener los beneficios del reino tiene que vivir en el sistema del reino. Pero si usted vive en el sistema de este mundo, por más que sea un cristiano, no usted será beneficiado con los beneficios de Dios. Imposible. Pero hoy tenemos tanta confusión en el mundo, no solamente espiritual. No entiendo por qué me pasa. Voy a la iglesia, no entiendo por qué voy a la iglesia, soy cristiano y no entiendo por qué me pasa. Es muy simple. La respuesta es muy simple. ¿Y cuál es la respuesta, pastor? Usted está viviendo en el sistema de este mundo, pero quiere el favor del reino de Dios. Y no se puede, de ninguna manera. Entonces usted vivirá un cristianismo lleno de dudas y de confusiones, lleno de idas y de vueltas, de altos y bajos, lleno de tibieza, y no vivirá un cristianismo disfrutando del verdadero favor de Dios. Entonces, ¿qué dice? Busque primeramente el reino de Dios. Tu prioridad ha cambiado. Ahora el sistema de Dios es tu prioridad en tu vida. Pero pastor, ¿cómo hago para vivir en este mundo donde tengo que ir a trabajar a la fábrica, a la oficina, a la calle, a los bancos, a las ciudades? ¿Cómo hago para relacionarme con las personas que no creen en Dios? ¿Me tengo que someter al sistema de ellos? No, no tienes por qué someterte al sistema de ellos. ¿Me tengo que sujetar a ellos? De ninguna manera. De ninguna forma tienes que someterte. En el sistema de ellos roban, mienten, dañan, destruyen. Vos puedes trabajar en la misma fábrica, pero no estás obligado a mentir como ellos mienten. No estás obligado a hacer corrupción como ellos hacen corrupción. No estás obligado a llevarte la lapicera de la oficina. Él se lo lleva, pero vos no. Él miente, vos no. Él es infiel, pero vos no. No estás obligado a vivir como ellos viven en su sistema.
1: Alguien me dijo: pastor, no sé qué hacer. ¿Por qué no sé qué hacer? No sé qué hacer en este mundo. No sé cómo tratar a este mundo. No tienes que tratar a este mundo. En este mundo convivimos. Convivir es una cosa entre dos cosas que conviven por un tiempo. En este mundo convivimos. Y no será por muchos años, amigo. Será por poco tiempo más. Pronto nos van a separar. ¿Y cómo hago cuando voy a fábrica a trabajar? ¿Cómo hago cuando voy a la oficina a trabajar? ¿Cómo me comporto? Compórtese bajo el sistema del reino de Dios. No se comporte bajo el sistema de este mundo. Bajo el sistema de este mundo dice: llegué tarde, jefe, porque mi abuela estaba enferma. Mentira, no, abuela no estaba enferma. Bajo el sistema del reino de Dios se levanta temprano y llega 10, 15 minutos antes a su trabajo. No tienes por qué someterte al sistema de este mundo. Quien dice que no puedes, que ignora o no ha conocido en profundidad a Dios. El sistema de este mundo dice: da un parte de enfermo y va y corrompe al médico para que le dé un papel de parte de enfermo. En el sistema de Dios simplemente le dice: me quedé dormido o fui a jugar anoche el fútbol con mis amigos y me torcí el brazo. Los dos sistemas están ahí. Uno es el que escoge dónde vivir y de qué manera vivir. A veces vivimos, somos hijos de Dios y vivimos en el sistema de este mundo y le obligamos a Dios a que nos provea, a que nos bendiga, a que nos ayude tan solamente porque vamos a una iglesia. Eso no va a ocurrir hasta que usted no cambie de sistema. Porque usted está tratando de que con el nombre o con la religiosidad o tal vez con su postura, está tratando de decirle al mundo que Dios va a fará a su favor. No, Dios no obra por el nombre. Dios obra por la obediencia y la práctica. Busquen primero el reino de Dios. ¿Qué decía ahí? Ellos decían: el que se afanen. Se afanaban por la comida, la ropa, por todo eso. Ahí mismo en el mismo texto, un poco más arriba. Y le decía que se afanaban. Y él dijo: no, ahora preocúpense por el reino de Dios. Quiere decir que Dios, me voy a preocupar por las cosas eternas. Y como consecuencia de preocuparme por las cosas eternas, vendrán también las cosas pasajeras y temporales. Se equivoca cuando usted piensa que si se ocupa de las cosas eternas, las cosas pasajeras no vendrán. Amigo, hay que ser un poco más inteligente. Si Él me puede dar cosas eternas y resucitarme entre los muertos, ¿cuánto más un kilo de pan? ¿Cuánto más un kilo de pan? Si Él puede levantar a un muerto, ¿cuánto más puede darte un miserable auto? Pero ustedes escogen qué sistema vivir. No os afanéis pues diciendo qué comeremos o qué veremos o qué vestiremos. Esta es la excusa. Pastor, tengo que salir porque tengo que comer, tengo que vestir. Muy bien. La prioridad ya no es la comida ni el vestimiento, la prioridad es el reino de Dios. La prioridad ahora es el Espíritu, las cosas eternas. Y como consecuencia de haber puesto las cosas eternas como prioridad, también te será añadido las cosas temporales: la comida, la ropa, el auto, la casa y el dinero. ¿Por qué? Porque el reino de Dios es el reino más completo y más perfecto. El reino de Dios es lo mejor, no hay en él falla. Es tan perfecto que te añade desde lo eterno hasta lo temporal. El reino de Dios es lo más perfecto que la persona puede llegar a tener. Algunas personas piensan que Dios da la eternidad y te deja sufrir acá. Si estás sufriendo acá porque estás en un sistema que no es el de Dios. ¿Y qué dijo? Ya no sea su prioridad ahora la comida. Ya no sea su prioridad la bebida ni la vestimenta. Ahora su prioridad será las cosas eternas. Justicia, amor, templanza, mansedumbre, humildad. Ya no será su prioridad. No está diciendo que no hace falta. Él está diciendo: ahora su prioridad es el reino de Dios. Y si mi prioridad es el reino de Dios, dice el Padre, que sabe que tienes necesidad de estas cosas, te añadirá lo que te hace falta. Ve que no lo deja fuera. Pero nosotros pensamos, no sé por qué pensamos, que si buscamos a Dios, lo demás no vendrá y tengo que salir a buscarlo yo. Si buscamos a Dios, ¿por qué pensamos que nos vamos a quedar sin nada? Y no es así. Si buscas a Dios, es cuando vendrá todo lo que necesitas. Pero pastor, ¿cómo hago para convivir en este mundo? Mire, esto va a ser por un tiempo, decirle al que está dado, por un tiempo. Leamos el siguiente texto y nos va a ayudar que es por un tiempo. Mateo 13:38. ¿Qué dice? El campo es el mundo. La buena semilla son los hijos del reino. Y las cizañas son los hijos de este, del malo, del mundo. Y cuando hablo de esto, estoy hablando de la parábola de la cizaña. Esta es la alegría, amigo. Por un tiempo vamos a convivir en una fábrica. 5 empleados que hablan chistes verdes y 5 empleados que bendicen. 5 que roban y 5 que no roban. Por un tiempo, solamente por un tiempo, alégrese, póngase contento. No es para siempre. No va a estar por ese alcohólico ni con ese adicto toda la vida. No, solo por un tiempo. Y cuando llegue el tiempo indicado, Dios lo va a separar, dice. Él es quien lo va a separar. Dice, no traten de separarlos ustedes. Dice que vendrá el tiempo final. Y cuando venga el tiempo final, el mismo Dios separará el cabrito a la izquierda y la oveja a la derecha. La paja a un lado y el trigo a otro lado. ¿Quién te dijo que vamos a estar para siempre? ¿Quién te dijo que por siempre vivirás con ese compañero de fábrica? No, alégrese, es temporal la convivencia. Y mientras sea temporal, si él miente, vos no mientas. Si él roba, vos no robes. Si él llega tarde, vos no llegues tarde. Si él es infiel, vos no seas infiel. Si él se corrompe, vos no te corrompa. Es por un tiempo, soporte, soporte, soporte por un tiempo. Porque por un tiempo conviviremos, después seremos separados. Así que convivirá por un tiempo. Saldremos de este servicio y tendremos que convivir en una sociedad solo por un tiempo. En este tiempo que convivimos, tenemos que optar por el sistema del reino de Dios. Ellos seguramente con alcohol, usted con agua. ¿Entiende? Ellos seguramente plata fácil a través de la corrupción. Usted trabajará duro, con el sudor de su frente comerá. Porque ese es el sistema, totalmente distinto y diferente. Es muy distinto, es muy diferente al que nosotros. ¿Y cuánto tiempo tendré que soportar y tolerar esto, pastor? Por un tiempo. Viene el final. Mejor dicho, ya estamos en el final. Se está acabando nuestros días y los cambios son más violentos y más dramáticos y más terribles. Estos días estamos en el final. Pronto nos van a separar. Pronto se termina toda esta historia. Y cuando termine esta historia, no van a estar los dos juntos. Uno será a la derecha, otro a la izquierda. Uno para condenación, otro para vida eterna. Así que la convivencia es eterna o temporal. Así que gócese en la oficina. Sí, esa persona le saca las casillas, le saca canas blancas, canas verdes. En la casa, la mitad es convertido, la otra mitad no es convertido. En una ciudad, el 90% no es convertido, el 10% convertido. No va a ser para toda la vida. Solo por un tiempo. Y cuando termine ese tiempo, vamos a ser separados definitivamente. No vamos a estar. Pero pastor, es mi hijo, es mi hija, es mi esposo. Lamentablemente, si no entrega a Dios, puede ser tu hijo, tu hija o tu esposo. Habrá separación eterna. No vamos a estar juntos. Porque algunos pensamos que vamos a entrar por familia. No, cada uno depende de sí mismo, de su decisión. Su salvación es individual. El escoger en qué sistema vivir no es grupal, sino es individual. Yo escojo vivir en el sistema de Dios o en el sistema de este mundo. Yo escojo vivir en el sistema que Dios ha provisto, en el sistema de este mundo. Uno es el que escoge. Entonces le dijo, no arranquen la cizaña, déjenla con el trigo, porque están entremezclados, conviven juntas. Va a venir el tiempo y Dios que separa a la perfección es quien va a separar. Y esto es lo que tenemos que entender. Cada uno de nosotros, ¿dónde queremos vivir? Nuestros grandes problemas, cuando uno está comprometido con Dios, Dios no va a fallar. A Dios no le importa quién está gobernando, quién sea el presidente, el gobernante, o el senador, el diputado, o si hay inflación. A Dios no le interesa, porque Dios, el sistema de Dios no depende de la inflación. El sistema de Dios es eterno y perdura para siempre. Aunque haya escasez, allá hay abundancia. Aunque acá haya inflación, allá hay estabilidad. Allá hay firmeza, allá hay seguridad. Aunque acá estemos llenos de enfermos, allá no hay enfermos. El sistema de Dios es lo más perfecto que hay, que los hombres tenemos que entender. Escoja vivir en el sistema de Dios. Amén. Lucas 6, verso 20 al 22. Dígale: eres afortunado. ¿Cómo que afortunado? Soy el hombre más infeliz y desdichado. Me hubiera gustado nacer en esta familia. Me habría gustado encalzar esto, ser aquello. Mire lo que dice este pasaje. Alza los ojos hacia sus discípulos. ¿A dónde alzó los ojos Jesús? Hacia sus discípulos. Y decía: bienaventurados vosotros los pobres, porque vuestro es el reino de Dios. ¿Te sientes desventurado? Porque no naciste en esa familia. Pobre, porque no tienes con el sueldo justo. Tal vez en espíritu. ¿Qué dice? Él alzó los ojos. Hoy, esta noche, lo está alzando para mirarte y decirte: alzó los ojos hacia su discípulo y decía: bienaventurado vosotros, afortunado, bienaventurado vosotros, los pobres, porque vuestro es, decirle, tuyo es el reino de Dios. Tuyo, tuyo, tuyo es el reino de Dios. Tuyo, no es de Dios. Dios te lo ha dado a vos. Dios te lo ha dado a vos. Dios me lo ha dado a mí. Dios me dio un sistema inviolable, un sistema abundante, un sistema lleno de riqueza, un sistema lleno de herencia y de bendición abundante. Dios nos dio un sistema infalible, no falla. Pero a mí me falló. No quiere decir, nosotros fallamos al poner en práctica un sistema que no es el de Dios. Él no falla. Bienaventurados vosotros, pobres, porque vuestro es el reino. Usted quiere ser presidente, quiere ser gobernante, quiere ser un funcionario, un empresario millonario. Bueno, mire la oferta de Dios. Supera a todo eso. Él no solo quiere que sea todo eso, Él quiere que sea algo más. Él quiere que sea del sistema del reino de Dios. Él quiere que tenga una ciudadanía, no americana, una ciudadanía del cielo. Y le dice: de ustedes es esa ciudadanía. A ustedes se le ha dado un sistema que no se caerá nunca, no fracasará nunca, nunca los dejará en vergüenza, nunca los abandonará. A vuestro padre le ha placido darles ese sistema. Si sí, usted preguntará, así que poco importa dónde nació, poco importa quién es su padre en la tierra y su madre en la tierra, poco importa qué familia pertenece, poco importa en qué país vive, poco importa en realidad su condición social, su posición financiera y su postura, poco importa su intelecto, si es en esto, si es en esto otro, quien quiera que sea, somos afortunados, somos bienaventurados. Poco importa nuestra posición social, si es un abogado, un juez, un presidente, si es en eminencia,